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0: Gracias.
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0: Muchas gracias.
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0: días, bienvenidas, bienvenidos al corazón de la mañana.
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0: Claro que sí, estás en El Corazón de la Mañana hasta las 10 por las 105.7. Un día que amanece muy húmedo, 12 grados 6 décimas la temperatura actual. El cielo está algo nublado, pero quizá la novedad es el pronóstico de lluvias aisladas por la mañana, que uno podría pensar que no se va a cumplir, porque miramos el cielo y hay mucho azul celeste. Pero bueno, por las dudas, no cuesta nada, salgan con paraguas. Si no llueve, lo usan como sombrilla, y si llueve, se protegen del agua. Así que ganan o ganan. Bueno, la visibilidad está reducida a 2 kilómetros. Atención, conductores, circular con mucha precaución. La máxima para hoy estimada en 21 grados.

0: Vamos con este rock and roll mañanero en este lunes 31 de agosto. Se nos va, chicos, ¿eh? Recuerden que julio los prepara, agosto se los lleva, ya se fue agosto. Hoy 31, último día, mañana empieza el mes más bonito, el mes de la primavera.
1: Es verdad.
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0: rencor. Muy buenos días, le decimos a nuestro queridísimo Patricio Rodríguez Ruiz Díaz. Pato. Hola. No. Todo eso. Ay, qué bueno, Pato.
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0: Y muy buenos días le decimos a Jorgelina Duarte.
4: Muy buenos días, María, Pato, bienvenida para toda la audiencia. Ya estamos, ya nos despedimos de agosto, se viene septiembre,
0: último
4: esperamos
0: día.
4: El sol. No sé por qué, pero el mes de septiembre es como un mes de esperanza, ¿no?
0: Sí, sí, totalmente, porque uno piensa, bueno, se viene la primavera, se vienen los buenos tiempos, se viene el calorcito, vuelve la vida. Bueno, ojalá que todo eso se cumpla. Por lo pronto,
4: nosotros... Ojalá que el pronóstico nos haga, nos
0: claro,
4: dé esta posibilidad.
0: Nosotros por lo pronto te informamos y te acompañamos hasta las 10 por las 105.7.

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5: Es la hora 8:17.
6: Síntesis de la semana. Acciones de la Municipalidad de Paraná. Club Tech 2026. La propuesta que lleva adelante la Municipalidad en el Distrito del Conocimiento convoca a chicos y adolescentes de 6 a 16 años a sumarse a imaginar soluciones tecnológicas para el futuro. Inscripciones a través del portal ciudadano Mi Paraná y todo lo que tenés que saber en www.paraná.gov.ar. La Municipalidad abrió el mes de la gurizada en Anacleto Medina. Los niños participaron de una jornada recreativa, cultural y artística en el polideportivo del barrio San Jorge. La actividad contó con organizaciones barriales, comedores, merenderos y universidades que participan del programa Construir Valores. Los festejos continuarán en Bajada Grande. 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

0: Como que se está desinflando, ¿no? 13 grados dos décimas la temperatura, 99 el porcentaje de la humedad. El cielo está más o menos nomás, ¿no? Algo cubierto.
1: Está un poquito gris, hay neblina, ¿eh?
0: Sí, está todo cubierto. ¿Y yo dónde vi celeste? No, bueno, mis sueños. Para hoy...
1: A través de tus ojos celestes.
0: Lluvias aisladas por la mañana en el día de hoy, mayormente nublado hacia la tarde. Mañana martes 11:22. Hoy no sabía qué ponerme cuando me levanté porque no tenía frío. ¿Te pasó?
1: Sí, totalmente. Me pasó exactamente lo mismo.
0: Yo no tenía frío, pero después salí y dije, a la flauta, no estaba tan caluroso, porque la mina pensaba salir de remerita. O sea, como que, no sé, estoy...
1: Sí, sí, yo abrí la ventana, me asomé, estaba todo gris y el árbol de enfrente se movía y dije, oh, no, vamos a morir de frío. Pero cuando salí, no hacía tanto frío.
0: Muy extraño. Y es por la humedad, ¿no? Hay 99% de humedad, entonces, y una temperatura de 21 grados máxima para hoy, mañana 22. Sigue esta inestabilidad, estos días raros, el miércoles 11, 23 mínima máxima, ya con el sol más presente, así hasta el fin de semana, vamos a ver si esto cambia o no. Pero bueno, a las 8:23 hacemos un repaso por los principales servicios.
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0: Comenzamos con el cronograma de haberes para la administración pública, estatales que reciben sus haberes a partir del martes 1 de septiembre. Cobrarán quienes tengan hasta 990 mil pesos. El cronograma para la provincia comienza mañana, martes 1 de septiembre. Del miércoles 2 de septiembre es para aquellos que tienen desde 990.000 a 1.290.000. Continúa el jueves 3 de septiembre para quienes reciben haberes desde 1.290.000 hasta 1.480.000. El viernes 4 para 1.480.000 hasta 1.790.000. Retoma el lunes, pero recuerden que los saldos ya se depositan el día sábado. Para quienes reciben 1.790.000 hasta 2.390.000. Y el martes 8 de septiembre finaliza para quienes reciben más de 2.390.000 pesos.
1: Postergaron para el mes de octubre parte del aumento de impuestos a los combustibles. El gobierno nacional postergó para octubre parte del aumento de impuestos a los combustibles que debía comenzar a tener efecto desde septiembre y volvió a modificar el cronograma correspondiente a naftas y gasoil. La decisión quedó oficializada mediante el decreto 829. La medida alcanza a impuestos sobre los combustibles líquidos y el impuesto al dióxido de carbono.
0: Atención para quienes tengan que cobrar la beca Progresar, pueden consultar si tienen un pago previsto para septiembre de 2026 mediante los canales digitales oficiales. La acreditación depende de la prestación que esté aprobada y existe una liquidación. La primera alternativa es ingresar a Mi ANSES con el número de CUIL y la clave de seguridad social. Dentro de la plataforma se debe buscar la sección cobros para verificar la fecha, el lugar y el medio aguinaldo para recibir el dinero. También se puede realizar una consulta mediante la certificación negativa de ANSES. Si en el resultado aparece la leyenda correspondiente a una liquidación Progresar, significa que existe un registro de prestación con el periodo seleccionado. Hay que revisar el estado de la beca también, que se puede hacer a través de Progresar utilizando CUIL y contraseña Mi Argentina y comprobar el estado de la solicitud para ver si están aprobados o no, para ver si en septiembre van a recibir este beneficio.
1: Promocionaron el trabajo del Club Tech en el 6º Congreso Internacional de Robótica Educativa e Industrial. La Municipalidad de Paraná presentó esta propuesta de educación no formal desarrollada en el Distrito del Conocimiento. Fue en el marco del Congreso organizado por la Universidad Tecnológica Regional Paraná, este Congreso Internacional de Robótica Educativa e Internacional. Se trató de un espacio de encuentro, de intercambio entre la educación, la academia, lo tecnológico y también el sector productivo de alcance nacional e internacional. Se desarrolló durante 2 jornadas en el Centro de Convenciones y está orientado a articular educación en sus distintos niveles.
0: La venta de combustibles cayó 4,7% en Entre Ríos, según datos de la Secretaría de Energía de la Nación. El despacho total en la provincia fue de 49.905 metros cúbicos en julio. Si bien la demanda de gasoil mostró mayor estabilidad, la marcada contracción en las naftas traccionó hacia abajo el resultado global, ubicando a la provincia dentro del lote mayoritario de jurisdicciones con caídas interanuales.
1: La delegación oficial del Vaticano ya trabaja con el gobierno argentino para organizar la llegada del Papa León. Junto a la Iglesia, ambas partes avanzan en la definición del itinerario logístico y el operativo de seguridad del viaje papal previsto para noviembre. En este sentido, la organización de la primera visita de León XIV a la Argentina ingresó en una etapa decisiva con la llegada de una delegación oficial del Vaticano a Buenos Aires. Esta comitiva tendrá a su cargo todo lo que será la coordinación, el recorrido, la logística y las medidas de seguridad del viaje que el pontífice realizará entre el 8 y el 11 de noviembre de este año a nuestro país.
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0: 13 grados 2 décimas la temperatura actual, 99 el porcentaje de la humedad. Para hoy cielo cubierto con un porcentaje bajo de una lluvia aislada por la mañana. La máxima estimada 21 grados.

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0: 13 grados 2 décimas la temperatura, el cielo está cubierto. 99 el porcentaje de la humedad, de presión 1002 decimal 1. La visibilidad está reducida.
1: ¡Ay, qué horrible!
0: Sí, la visibilidad está reducida a 700 metros. Y hoy a la mañana, cuando uno pasea por los portales y busca esta información para transmitir, para que te levantes bien informado, hay mucho accidente de tránsito. Lamentablemente, todavía no tomamos conciencia de lo importante que es, gente, luces bajas, reglamentarias, preanuncien sus maniobras, luces de giro si corresponden, no vayan a 200.000 kilómetros por hora, o sea, salgan con más tiempo, pierdan un poco el tiempo, pero no puede ser que todos los días tengamos que abrir las páginas y estar navegando por noticias y noticias y noticias de accidentes de tránsito. Bajemos la velocidad, por favor, no vamos a llegar mucho más lejos, es más, no vamos a llegar más. Es importante esto, usen cinturón de seguridad, luces bajas, dejen el teléfono. La cantidad de gente con teléfono en la ruta es vergonzoso.
1: Lleven a los niños atrás, lleven a los niños atados, con cinturón de seguridad o con la sillita. Es impresionante ver en Paraná a la velocidad que van con los niños a UPA.
0: Sí.
1: La mamá con el cinturón, el nene a UPA y colgadito mirando para afuera por la ventana. Es terrible, a mí me da una cosa.
0: Y espantoso verlos a UPA de sus padres aprendiendo a manejar.
1: Ni hablar las motos.
0: En plena ciudad, motos sin casco, sí. Digo, o sea, realmente, en serio, hay que multarnos para salvarnos la vida. Es una cosa insólita que solo pasa al ser humano.
1: Sí.
0: Nada de yarapa, ahora nos vamos urgentemente a las noticias.

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1: Ex trabajadores despedidos del diario reclamaron ante el Superior Tribunal de Justicia la ejecución de sentencias tras años de espera. Los trabajadores despedidos del diario reclamaron la ejecución de la sentencia firme que reconocieron su derecho a cobrar indemnizaciones y también plantearon ante el Superior Tribunal de Justicia de Entre Ríos su gran preocupación por las demoras. Los cesanteados del diario iniciaron los reclamos judiciales luego de ser desvinculados en mayo del 2018. Esta presentación llevó la firma de una veintena de ex trabajadores de Sociedad Anónima Entre Ríos, SAER, entre ellos muchos periodistas, empleados gráficos y también administrativos. Han atravesado distintas instancias judiciales, obtuvieron una resolución favorable que quedó firme, pero a pesar de todo eso todavía no han podido hacer el cobro efectivo de su dinero.
2: Bueno, tenemos que hablar del tiempo. La gente quiere prepararse para lo que viene, que es septiembre, sobre el final del invierno. Regresa una masa de aire polar. Se va a sentir un fuerte descenso de temperatura y atención. Porque ahora estamos así como, ¿cómo decirlo? Como que nos empezamos a relajar. Entonces, hay una humedad alta, uno piensa, bueno, pero que con estas temperaturas, un mínimo pulovercito y ya voy a estar de 10. Pues no, el lunes miércoles el país entra en una fase más tranquila, en cielos despejados y apenas nublados. Recuerden que venimos del tema del niño, y es una ventana corta pero útil para trabajos de campo, planes al aire libre, etcétera. El viernes 4, el frío cubrirá buena parte del centro argentino y llegará al litoral, así que prepárate, Jorge, para el viernes, porque llega el frío polar.
1: No, ya me da cosas.
2: ¿Te enteraste de la granizada que hubo en Ramírez?
1: Sí, terrible.
2: En Ramírez y Angulo, chico, sí. Nos destrozó todo. Casas completamente, estuvo fuertísimo, muy, muy, muy duro, pero por suerte, bueno, ahora parece que esta semana vamos a tener un poco más de sol, lo cual alivia la situación. Cuando la masa de aire polar ingresa en la Patagonia y avance hacia el norte, el viernes 4, el frío ya va a estar en el centro argentino y va a llegar al litoral, dando lugar a un descenso térmico marcado. Atención para el viernes. A quienes les gusta salir a la noche, hacer alguna actividad, si vayan con campera.
1: Sí, con campera, con poncho, con bufanda, guantes, gorro, todo.
2: Todo, porque esta ola polar se viene para el día viernes.
1: Milei viajará a Chile esta semana para reunirse con el presidente Castro. El presidente Javier Milei iniciará una semana repartida entre Buenos Aires y Chile. Este lunes va a abrir el Congreso Americano de la Federación Internacional de Automóvil. El martes va a encabezar una nueva reunión de gabinete y el jueves va a viajar nuevamente porque se va a Chile, donde se reunirá con su par José Antonio Kast. El Congreso Americano de la FIA es un evento clave para el automovilismo regional y vuelve a realizarse en Argentina después de 15 años en la sede central del Automóvil Club Argentino en Buenos Aires hasta el miércoles 2 de septiembre. La inauguración será a las 11:30, estará a cargo del presidente, quien va a oficializar las jornadas y, bueno, contará con asistentes de distintos lugares que están relacionados a la FIA.
2: Bueno, hablamos también de las nuevas escalas salariales para las fuerzas federales. Cobrarán más desde septiembre. Esto lo oficializó el gobierno. Aumentos para las fuerzas federales, seguridad, que comenzarán a aplicarse desde el martes primero, o sea, desde mañana. Y tienen nuevas actualizaciones en octubre. La medida fue establecida mediante resolución 844. Del Ministerio de Seguridad Nacional, publicada hoy lunes. Para, sería, la normativa alcanza a Gendarmería Nacional, Prefectura Naval Argentina, Policía Federal Argentina, Policía de Seguridad Aeroportuaria y Servicio Penitenciario Federal. Por ahí hay alguien que recién se está levantando y conoce esta noticia. Las nuevas escalas van a tener 4 etapas. Los valores comienzan a regir desde el 1 de septiembre, posteriormente serán actualizados desde el 1 de octubre, 1 de noviembre y 1 de diciembre son las actualizaciones. En el caso de Gendarmería Nacional, se va a actualizar el haber mensual correspondiente a distintos grados de personas de actividad. También aumentarán los importes del suplemento por funciones de prevención barrial y compensación por recargo de servicio. Bueno, me parece bien. Viste que yo creo que las Fuerzas Armadas deben cobrar bien, porque realmente...
1: Todos tenemos que cobrar bien.
2: Sí, eso es verdad, pero nosotros no arriesgamos la vida.
1: Sí, sí.
2: Para lo cual, me parece que está bien. Yo quiero que una persona que me tenga que cuidar a costa de su vida y... Viste, sí, que se pague bien. A diferencia del acuerdo salarial establecido para los empleados de la Administración Pública Nacional, la resolución correspondiente a las fuerzas no fija un único porcentaje general, sino que nuevos valores para cada fuerza, grado, jerarquía, suplemento y compensación.
1: Granja Tres Arroyos paralizó otra planta de faena avícola y crece la preocupación en los trabajadores. No para de crecer este problema en Granja Tres Arroyos. Ha suspendido desde este lunes y hasta un nuevo aviso las operaciones de su planta, ahora de la planta ubicada en Capitán Sarmiento, en la provincia de Buenos Aires. Es una medida que generó gran preocupación entre los trabajadores por la falta de la certeza sobre lo que va a ser la continuidad laboral y también el pago de eventuales indemnizaciones. Esta decisión fue comunicada internamente sin aviso previo al personal. Ese es el problema, sin aviso previo al personal. Y según el documento difundido por la empresa, estas tareas quedaron paralizadas a partir del 31 de agosto, o sea, a partir de hoy, debido a la falta de suministro eléctrico, entre otras cuestiones operativas y productivas, derivadas de circunstancias de fuerza mayor y de público conocimiento, según la empresa.
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2: 13 grados, 2 décimas la temperatura actual, humedad 99%. Atención, conductoras, conductores, visibilidad reducida a 700 metros. Para hoy se esperan lluvias aisladas por la mañana, mayormente nublado hacia la tarde o noche, con una máxima que llegaría a los 21 grados.

0: No good, dice Amy Winehouse, la mejor de las mejores, de la mejor, mejor, mejor. La amo.
1: Sí, me encanta, me encanta. Anda,
0: Amy, es una copada. Ahora sí, podés llevarte la patito. Él dice, hay que cambiar la cortina porque se vienen los vientos de cambio. Pero los vientos de cambio se vienen recién para el final de la semana. Por ahora hay que bancar esta humedad. 13 grados dos décimas la temperatura actual, 99 el porcentaje de la humedad. Está invisible con niebla en la ruta. Chicos, chicas, chiques, manejen con mucha precaución. Visibilidad reducida a 700 metros y la máxima para hoy estimada en 21 grados.
1: Bueno, la semana pasada se conoció el lanzamiento de una noticia que generó muchas expectativas, mucho interés, muchas ilusiones en muchas familias también. El gobierno de Entre Ríos, junto con el IAPB y el Banco de Entre Ríos, presentaron lo que es una línea de créditos hipotecarios destinada específicamente para los empleados públicos provinciales que están en planta permanente. Ante esta noticia, nosotros decidimos hablar con Claudia Mateoda. Ella es directora de la Regional Oeste del IAPB. Le damos la bienvenida. Buen día, Claudia. María Weigan y Jorgelina Duarte, te saludamos.
0: Buen día.
2: Buenos días, María. Buenos días, Jorgelina. ¿Cómo están? Y buenos días para toda la audiencia.
1: Bueno, bien, interesados en cómo se va a dar esto. Sabemos que la tasa subsidiada va a ser del 6%, pero para mayor información queríamos consultarte. A ver, ¿quiénes están en la posibilidad de acercarse? Porque también nos encontramos con la noticia de que fueron 150 inscriptos en el primer día.
2: Sí, tenemos más de 600 ya inscriptos. Al viernes, wow. 681 inscriptos. En realidad se trata de una nueva línea de crédito hipotecario en este caso, uh-huh. que la provincia ha articulado con el Banco de Entre Ríos y el IAPB. En realidad quien otorga el crédito es el Banco de Entre Ríos, uh-huh. y lo que nosotros hacemos desde el IAPB es subsidiar 2 puntos de la tasa de interés. Lo interesante de este crédito es que es específicamente para empleados públicos de planta permanente que pueden tener hasta 64 años y 364 días, dice las indicaciones. O sea, un día antes de cumplir los 65, uh-huh. hasta ese día pueden sacar, si tienen esa edad, pueden tramitar el crédito y tiene que estar devuelto el dinero un día antes de cumplir los 74. Así que, bueno, ahí es una cuestión de numeritos, una cuestión matemática. Pero es interesante la modalidad, el monto y la financiación. El monto es hasta 50.000 UVAs, que el UVA, que es la unidad de ajuste por inflación, hoy está, la actualizaron hace un ratito a 2.100 pesos. Uh-huh. Y esto implica casi alrededor de 100 millones de pesos. Ese es el monto máximo. Que prevé el crédito. Dentro de ese monto hay que ver qué capacidad económica tiene el empleado, que tan comprometido económicamente está, porque eso será sujeto de análisis por parte de, y control por parte del banco. Uh-huh. Y en el caso de que una persona que es empleado estatal tiene por allí muy comprometido sus haberes o su sueldo no es tan, o sea, es medio bajo, puede completar los ingresos con su cónyuge o conviviente o con algún miembro del grupo familiar, y ese miembro del grupo familiar no tiene que ser necesariamente empleado estatal.
0: Bien.
2: El empleado estatal es el titular de la solicitud, ¿verdad? Uh-huh. Entonces, si yo gano poco y necesito reforzar mis ingresos y mi conviviente es monotributista, puedo sumar esos ingresos de mi conviviente o de mi cónyuge.

0: comprende hasta o abarca hasta el 75% del valor de la propiedad que se adquiera, porque esto es para compra de vivienda.
1: Ahora, o sea, para ir y comprar una vivienda que ya está construida, no es ni para remodelar ni para ampliar.
0: Exactamente. Bien. Exactamente. Y la garantía es hipotecaria, de manera que la escrituración es inmediata con garantía hipotecaria. En ese caso, el banco se convierte en banco y nosotros nos convertimos en acreedores de la persona, pero la casa es suya desde el primer momento.
1: Exacto.
0: Está en legal forma, digamos, escriturada su nombre. Uh-huh. Te escucho y después marco algunos detallecitos más.
1: Te quería preguntar, comentabas que la podían tener hasta cierta edad quienes soliciten el crédito hipotecario. Ahora, ¿qué antigüedad debería tener la persona que va a solicitar este crédito?
0: Hay un año.
1: ¿Cuánto?
0: Mínimo un año.
2: En planta.
1: En planta permanente. En cualquier área de la provincia.
0: Sí, es para todos los agentes de la administración pública de la provincia.
2: Y en mi caso te pregunto, porque debe haber muchos casos. Yo, por ejemplo, estoy hace como más de 14, 15 años en administración pública de alguna manera, pero tengo, estoy con horas, ¿no?
0: Sí.
2: Ahí no tengo posibilidad. Tengo que estar sí o sí en planta. No. Yo no estoy en planta. Sí.
0: Es exclusivamente para planta permanente.
2: Perfecto.
1: Bueno, ¿y con qué se han encontrado? ¿La gente ha ido personalmente a consultar, a preguntar? Porque me decís que ya tienen 600 inscriptos, 681 inscriptos al día de hoy. Bueno, pero no sé, uno como que se representa que los requisitos deben ser un montón y que hay que cumplir y que hay que llevar los papelitos y hay que, bueno, ponerse al día. ¿Cómo se ha dado este proceso para que haya tanto?
0: No, es más sencillo. Por allí sí somos conscientes que es todo el proceso se hace en forma digital, virtual. Y sabemos que hay personas que por allí no tienen el manejo que se requiere y necesitan recurrir a un hijo o a alguien de la familia que les dé una mano. Pero todo el proceso es digital. Se entra al sitio del IAPB y allí se van a encontrar con una pestañita o una ventana, digamos, en color rojo, uh-huh. De manera que no hay cómo confundirse. Donde está la nueva línea de créditos. Cuando ingresan a esa pestaña, el sistema los va llevando. Lo primero que tienen que registrar, y acá sí vamos a dar algunos consejitos prácticos, porque después cuando a nosotros nos llegan a la regional para evaluar los créditos y recibir la documentación en formato papel, que en este caso lo va a hacer el banco, pero por experiencia... nos pasa que la gente por allí utiliza. Lo primero que el sistema le va a pedir es una dirección de correo electrónico. Uh-huh. Ese correo electrónico tiene que ser de uso habitual, tiene que ser un correo que la gente controle todos los días, porque nosotros nos comunicamos exclusivamente por correo electrónico, ¿sí? Uh-huh. Entonces, el primer paso es ese, elegir el correo que se elige, que se usa, que se controla en forma diaria. A partir de allí, sí, el sistema te va llevando para la inscripción en lo que se llama el padrón de demanda habitacional y el que tiene que cargar los datos es el, en este caso, el empleado, el agente de la administración pública, la agente
1: el titular, estatal. Digamos.
0: El titular de la solicitud. Uh-huh. Si yo quiero el crédito, los datos tienen que ser míos. Y luego sí cargar mi grupo familiar de A1, todo el grupo familiar conviviente, sí. Aún cuando sean menores de edad, porque después nosotros solo vamos a contemplar a las personas mayores de edad, pero es importante saber cuántas personas van constituyen o conforman ese grupo familiar. Esto parece parece obvio, pero te aseguro que nos genera muchísimos problemas porque la gente después se confunde cuando comienza a cargar sus datos se confunde.
1: Sí, pero aparte cuando hay familias ensambladas también debe ser un problema.
0: Claro, ahí se complica bastante. Acá lo importante es que si yo soy el empleado, el que califico para hacer la solicitud, los datos del titular van a ser los míos. Después cargo todo el grupo

0: familiar, no hay ningún problema. Y en cuanto a la documentación, el sistema te va a ir pidiendo para acreditar la conformación, las edades, vínculos, que no exista una otra propiedad, porque volvemos
1: Claro, pues nunca
0: al
1: faltan los
0: principio de.
1: avivados.
0: Claro, volvemos al principio de todas estas líneas de créditos que se van lanzando, son para facilitar a la persona que no tiene propiedad el acceso. Entonces, hay una diferencia con, por ejemplo, la línea anterior que lanzamos, que fue Raíces, que depende exclusivamente del IAPB, porque allí damos créditos para construcción y para ampliación
1: Ampliación.
0: o refacción de una propiedad. En este caso es para comprar
1: Compra.
0: una casa, como decías vos al principio, ¿está? Pero por eso es muy importante que completen el formulario con tranquilidad y ante cualquier duda ahí constan los teléfonos, los WhatsApp que tenemos tanto en la regional como en la sede para evacuar dudas.
1: Sí, aparte
0: A
1: yo
0: partir de
1: entré
0: esta.
1: a la página y
0: Sí.
1: está el instructivo, las preguntas frecuentes,
0: Sí,
1: contacto,
0: sí.
1: todo eso, claro, o sea,
0: Sí,
1: no es
0: exacto.
1: bien.
0: Pero a partir de esta semana se van a designar dos números para agentes del Versa que se van a ocupar exclusivamente de evacuar dudas. Va a ser una línea directa para evacuar dudas sobre esta línea de créditos. ¿Está?
1: Perfecto.
0: En
1: Sí.
0: relación a los beneficios que tiene, te decía, el plazo de devolución, no lo mencionamos, son 20 años y también va a depender del nivel de ingresos de la gente porque eso te permite, si vos ganas un poquito más, cancelarlo más rápido. El porcentaje de afectación de los haberes no puede superar el 30%. Ese es el límite. De manera que si vos tenés un sueldo y yo tengo otro, bueno, va a depender del sueldo que tenemos, la cantidad de años que tengamos para la devolución.
1: Y en este caso, la vivienda tiene que ser en cualquier lugar de la provincia, puede ser que uno se la compre.
0: Es para toda la provincia de
1: Para
0: Entre
1: toda la
0: Ríos, así es.
1: provincia. Bien.
0: Yo soy agente de la administración pública, de manera que pertenezco a la provincia. Si estoy en Paraná circunstancialmente porque trabajo acá o tengo el proyecto de mudarme con mi familia, no sé, a Gualeguaychú, y bueno, la vivienda la puedo comprar en Gualeguaychú con el mismo sistema, total voy a tener la afectación de los haberes, así que no hay inconveniente. De
1: Bueno,
0: paso, puedo pedir el traslado. Sí.
1: claro,
0: Si me quiero ir, puedo
1: claro.
0: aprovechar y pedir el traslado.
1: Bueno, Claudia, te agradecemos un montón la información. Nos ha quedado claro, bueno, la gente interesada puede ingresar a la página y ahora se van a habilitar dos números telefónicos para mayor y mejor atención. Y próximamente, más adelante, estaremos viendo cuándo se va, en realidad, cuándo se van a estar otorgando. ¿Cuál va a ser el plazo de otorgamiento? Porque ahora estamos en plazo de inscripción y seguramente revisión.
0: Nosotros, claro, esto te comento, nosotros acá hay un monto afectado, X cantidad de millones de pesos afectados para esta operatoria. De manera que, al igual que ocurrió con Raíces, nosotros vamos a ir informando conjuntamente con el banco cómo va el ritmo de las inscripciones.
1: Perfecto.
0: Acá hay algo, una última cosita, mira, hay algo que es muy importante marcar. A veces ocurre, como nos está pasando con Raíces, que nosotros cerramos la inscripción en forma temporal, porque no es definitiva, es una línea de créditos que aspiramos a sostener en el tiempo. La cerramos porque se inscribieron 2.000 personas. ¿Qué ocurre? El proceso de decantación entre la inscripción y el otorgamiento del crédito es importantísimo. Entonces nosotros tenemos, a lo mejor, se inscriben 2.000 personas y llegamos a otorgar en realidad 500 créditos,
1: Claro.
0: porque después la gente no reúne los requisitos y
1: Sí.
0: van quedando en las distintas etapas de evaluación. Tenemos una evaluación social, en el orden social, que es la primera, luego la evaluación comercial, económica, etcétera. Entonces, en la medida que se va pasando de una etapa a la otra, van quedando solicitudes en el camino.
1: Exacto.
0: Entonces, se completa ese proceso y se reabre la operatoria. Y con
1: Perfecto.
0: esto se va a seguir la misma modalidad, hasta cubrir el monto dispuesto por la provincia para esta línea de créditos, que son 20 mil millones.
1: Muy bien.
0: Ya te digo.
1: Bueno, Claudia, te agradecemos.
0: No quiero
1: generar falsas expectativas.
0: Sí, no, acá está, acá lo tengo. Lo tengo porque lo tuvimos reunión de directorio y me lo establecimos. Son 20 mil millones de pesos el monto destinado a la operatoria. De manera que a la medida que vayan surgiendo posibilidades para abrir la posibilidad a más personas, se irá haciendo sobre la marcha luego de la evaluación.
1: Exactamente. Bueno, te agradecemos mucho la información, atente a la gente que esté interesada y bueno, todavía la inscripción sigue abierta, así que
0: los que quieran se anoten.
1: Y después van viendo por decantación si llegan a obtenerlo o no. Muchas gracias.
0: Nosotros ante la duda le decimos a la gente que se inscriba.
1: Perfecto. Te agradecemos un montón.
0: Gracias a ustedes por el espacio.
1: Buena jornada.
0: Que tengan una buena jornada.
2: Igualmente. Chau, chau.
0: Hasta luego.
1: Así pasaba entonces por el corazón de la mañana Claudia Matioda, ella es directora de la Regional Oeste del IAPB Paraná, comentándonos sobre el lanzamiento que se hizo la semana pasada desde el gobierno de Entre Ríos junto con el IAPB y el Banco de Entre Ríos para una línea de créditos hipotecaria destinada a los empleados de planta permanente de la provincia.
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1: Síntesis de la semana. 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Los festejos continuarán en Bajada Grande. 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
8: Es la hora 9:19 minutos.
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0: 9 de la mañana, 22 minutos, 13 grados, 2 décimas la temperatura. No la actualicé. Para el viernes nos morimos de frío otra vez. Atención, que se viene un ofri tremendo. Sí.
1: 13.6 la actualizada.
0: Actualizada, sí, perfecto. Actualizada. ¿Llueve o no llueve?
1: Cubierto con neblina, pero nada más. Pero está saliendo el sol, está queriendo asomar el sol.
0: Pero no pasa naranja. Bueno, lo que sí tenemos que contarte que, ¿qué? O sea, viste que uno dice llueve, no lloverá. El día jueves de la semana pasada cayó, pierdo sin llover. Hoy vamos a tener piedra.
1: Pero allá en zona.
0: Sí, el granizo, tremendo, rompió todo. Es para recibirlo a nuestro queridísimo especialista en información política, Juan Braco. Es la piedra que lo rompe todo, rompe con la información y nos hace entender los intrínculis que dan la política. Hola, buen día, Juan.
1: Buen día, Juan.
2: Hola. Buen día, María. Buen día, Jorgelina, al equipo y a toda la audiencia de la emisora.
0: ¿Terminó la construcción?
2: Sí, decime.
0: ¿Terminó la construcción?
2: Por ahora. No cantemos victorias, porque puede comenzar en cualquier momento. Pero por ahora no hay, hace como 3 o 4 días que no hay golpeteo. Pero puede comenzar en cualquier momento.
0: Bueno, genial. Esperemos que no comience, así que arranquemos con lo que tenemos que charlar, que es el tole-tole que se armó por declaraciones del presidente de Uruguay.
2: Sí, mira, hace 20 y pico de años la consigna que surgió de Gualeguaychú era no a las papeleras, para tratar de evitar que la planta de Bodnia, hoy UPM, se instale en Fray Bentos por los perjuicios que podría haber traído al medio ambiente. Hoy tenemos que revitalizar, reverdecer esa frase y decir no a los papelones, para tratar de entender qué es lo que pasa con la instalación de la planta de HIF, que es una planta de e-combustibles, de combustibles verdes, que se está planificando para desarrollar en Paysandú, enfrente a la localidad de Colón, en Entre Ríos. Es un conflicto que viene ya hace un par de años. Entre Ríos presentó quejas, hubo una conversación diplomática, y a la par de que el canal institucional se manejaba por la vía diplomática, surgieron demandas, ¿está?, para evitar que ocurra lo mismo que ocurrió con Bodnia. Una es una denuncia penal que llevó adelante la fiscal Josefina Minata, fiscal federal de Concepción del Uruguay, por contaminación en grado de tentativa, y la otra es una demanda civil que inició el diputado Guillermo Michel, junto con la diputada Marclay también, que son diputados de la costa del río Uruguay, digamos, por decirlo de alguna manera. Cuando el Uruguay acepta la relocalización de la planta, el conflicto es como que se encausa hacia una solución definitiva. El presidente Yamandú Orsi estuvo la semana pasada en Guichón, que es una localidad del departamento Paysandú en Uruguay, que es cerca de donde se podría instalar esta planta una vez que salga de su emplazamiento original, que era frente a las playas de Colón. En ese lugar hizo unas declaraciones muy poco afortunadas que le pedimos a Pato a ver si las podemos escuchar para que percibamos la voz del presidente del Uruguay dando una noticia que parecía bomba en ese momento.
0: A ver.
3: Más allá de las decisiones que se tomen en un momento determinado, ¿no? O llegado el momento de la inversión, ahí se van a tener que tomar decisiones. Hemos despejado un montón de complicaciones. La última, creo yo, importante, capaz que acá en Uruguay no se sabe tanto, es que se retiró en la Argentina la denuncia penal que se había hecho. Eso fue en estos días. Una buena noticia a nivel diplomático, pero que tiene que ver con que vamos ganando en confianza. Por supuesto, falta.
2: Bien, sí. El presidente de Uruguay dijo a los medios que habían asistido a esta localidad de Guichón en el departamento de Paysandú que en la Argentina se había levantado la acción penal en contra del Uruguay por la posible contaminación que podría ocurrir si se instala esta planta.
1: Juan,
2: el tema es, sí.
1: Tengo una pregunta. ¿Por qué Uruguay siempre tiene estas jugarretas? ¿Te acordás cuando estaba UPM, la instalación de UPM, Bodnia, ex Bodnia ahora? Siempre hace estas jugarretas así de verdad, mentira, nos corremos, apoyamos, nos vamos, nos retiramos, pero nos quedamos. siempre este juego perverso, se puede decir.
2: A ver, te dejo una línea y después con un asterisco y después si querés lo desarrollamos. El Uruguay considera al río Uruguay como un recurso propio y no como un recurso compartido. Uh-huh. Y la Argentina no ha tenido una política hacia el río Uruguay como recurso compartido. Después si querés lo ampliamos.
1: Bien,
2: pero volviendo a las declaraciones del presidente, él dijo, la Argentina levantó la acción penal. Uh-huh. Entonces, uno le fue a preguntar a la fiscal Minata a ver por qué habían tomado esta decisión. Y la fiscal Minata dijo que no había tomado esta determinación, que la causa penal seguía, uh-huh, y que incluso se habían producido una serie de medidas a raíz de esta causa penal, como tomar muestras del río para evaluar a un futuro una posible incremento de la polución en el curso de agua. Entonces uno le fue a preguntar al, capaz se confundió al presidente, no es la acción penal, es la acción civil, uh-huh, a el diputado Mitchell, a ver si habían ellos retirado la medida, la acción civil. De ninguna manera, la acción civil sigue, incluso se están generando también elementos de prueba para avanzar en esta acción civil en contra del Estado uruguayo por el eventual daño que podría tener podría acarrear la instalación de esta empresa GIF Global en la localidad de Paysandú. Cuando esto toma estado público, la Cancillería uruguaya, tratando de salvar al presidente, uh-huh, hace rodar en off the record una versión de que en realidad el presidente se refería a una demanda que había presentado la viceintendenta de la ciudad de Colón, uh-huh, y que era esa la denuncia que se había presentado. Uh-huh. El tema es que a las pocas horas el municipio de la ciudad de Colón
0: lo negó.
2: No sabemos de qué habla el presidente uruguayo, pero nosotros no presentamos ninguna acción judicial ni tampoco la levantamos. Entonces, el presidente hizo un doble papelón en cuestión de 24 horas que en la Argentina tuvo cierta repercusión, pero que en el Uruguay lo dejó tecleando. ¿Por qué? Porque GIF Global es la inversión extranjera directa más importante de la historia del Uruguay. Estamos hablando de 5.400 millones de dólares que se van a instalar en el Uruguay cuando esté en marcha el proyecto de GIF, que está hoy por hoy en la cuerda floja. Primero porque Uruguay abrió el juego a la Argentina y le permitió hacer modificaciones al proyecto original. Y en segundo lugar, por una cuestión interna, no se ponen de acuerdo en el precio de la electricidad, a qué precio le va a vender el Estado uruguayo la electricidad a esta empresa cuando esté en funcionamiento.
1: ¿Y a qué te referís, Juan, a que abrió el juego? ¿En qué contexto? O sea, con...
2: Y lo que hizo fue... claro, porque Uruguay lo define la Constitución de Uruguay. Uruguay es un país natural. Ahí está. El artículo 1 de la Constitución uruguaya dice Uruguay es un país natural. Uh-huh. Entonces, toda acción que lleve a modificar el entorno natural tiene una serie de pasos muy estrictos en el Uruguay. Dentro de esa serie de pasos muy estrictos están los controles de impacto ambiental. Uh-huh. Y lo que hizo el Uruguay como gesto a la Argentina es decirle a GIF que cuando haga el estudio de impacto ambiental de su planta, considere también a la ciudad de Colón y a su entorno.
1: Ah,
2: es decir, amplió el radio de impacto extra fronteras, uh-huh, y le dijo, fíjate qué pasa del otro lado también. Uh-huh. ¿Está? Entonces, esta es una empresa de capitales chilenos, es una empresa norteamericana, pero que es controlada por capitales chilenos, no cayó bien, generó alguna molestia, y además de que completaron ese estudio, ahora les dijeron que se tienen que relocalizar 10 o 12 kilómetros más al sur en otro predio que no era el que originalmente iban a tener, a raíz de las quejas de Argentina de que enfrente al balneario de Colón, que hemos ido a Colón alguna vez, sabemos que el Uruguay está ahí al lado, digamos, uno es como cruzar una calle, del otro lado se iba a hacer la instalación de la planta y se iba a poner un complejo fabril que iba a estar humeando, obviamente.
1: O sea, iba a ser más o menos la misma imagen que teníamos cuando nos poníamos frente a las playas y veíamos el tubo de Botnia.
2: Claro, lo que pasa es que, a ver, ahí hay otro asterisco, digamos, un doble asterisco, porque Gualeguaychú se quejaba de que desde el balneario el Nandú sí, Baisal sí. iba a perder su potencial turístico, y por el contrario, el potencial turístico del balneario el Nandú Baisal se duplicó en estos últimos tiempos. Y la contaminación que dijeron los asambleístas de Gualeguaychú que iba a ocurrir, que iban a nacer criaturas con cola o criaturas con dos cabezas, que se iba a triplicar el aumento de los casos de cáncer y demás, ese apocalipsis que plantearon por la instalación de la planta, no ocurrió.
0: No ocurrió. Ahora, ¿qué va a pasar? Juan, te tengo que cortar, mi amor. Ya tenemos que seguir. Te agradecemos mucho, como siempre, un placer tenerte en el corazón de la mañana.
2: El placer es mío, gracias.
0: Abrazote.
1: Buen lunes.
0: Pasaba por el corazón de la mañana Juan Bracco, nuestro especialista en información política, en este caso, hablando sobre lo que se dio con Orsi, el presidente de Uruguay. Él había salido a decir que ya no había más demanda, que Argentina había levantado la demanda. Después salió a decir que en realidad lo que quiso decir es que la intendenta de Colón, la viceintendenta había hecho una demanda y la había levantado, y después Colón dijeron, no señor, nosotros no tenemos nada que ver. Bueno, un tole-tole que se armó con el país uruguayo a propósito de la plantera, nuevamente otra planta, de otra papelera que se quiere instalar.
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9: Es la hora 9:35 minutos.
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0: 9 de la mañana, 46 minutos, Turf dice contacto. 13 grados 6, la temperatura, humedad 98%, 21 la máxima para hoy, lluvias anunciadas por la mañana que creemos que ya no se van a cumplir.
1: Ya fue.
0: Y el dato es el descenso tremendo de temperatura para el día domingo, que se espera una ola polar. Escalofriante, morirse de frío, pero bueno, acá le ponemos el pecho a las balas. Yo estoy harta del frío, sí, yo quiero ir a perseguir verano.
1: ¿Sabes lo que me pasa? Me quedo así, como una viejita, encorvada todo el invierno. ¿Por qué? Porque... Entonces, en septiembre quiero estar así.
0: Claro, pero...
1: Cuesta hacer el proceso de estar encorvada a estar erguida.
0: ¿Sabés qué hay que hacer? Hay que... andar en bici como hace Pato.
1: Sí, yo ando en bici, ando. Mira, te cuento una.
0: Dale.
1: Analía Winkelmann, sí, que
0: alta bicicletera.
1: Que trabajaba conmigo.
0: Alta bicicletera.
1: Nos llevaba un palo de escoba. Entonces nos hacía hacer ejercicio.
0: Es buenísima, te la pones en la espalda,
1: la
0: agarras
1: con las manos. Que ella hace arte y todo, lo pintó, que se dice, bueno, ahora traje, a partir de hoy vamos a hacer ejercicio todos los días.
0: Es muy entonces, buena.
1: Nos hacía estirar. Y antes de ayer, estuvimos buscando el palo de escoba con mi compañero.
0: No lo encontraron,
1: se lo llevó. Así que ya se lo voy a reclamar. Nos devuelvo el palo que nos regaló.
0: Bueno, le mandamos un beso gigante y que devuelva el palo.
1: Es buen ejercicio para estirar la columna, chicos. Así que sí.
0: Y para lograr esta postura que uno necesita, que es derecho, etcétera, etcétera.
1: Totalmente.
0: Buenísimo. Sí, contame.
1: Te cuento dos cosas. Una buena y una mala. El Kini 6 repartió premios de 17 millones de pesos entre unos 29 apostadores. Esto fue en el sorteo de ayer. El tradicional quedó vacante, la segunda quedó vacante, revancha vacante, y el siempre sale. Hubo 29 ganadores que se llevaron más de 17 millones de pesos. Entre ellos hay 6 santafesinos y, como siempre, un entrerriano.
0: ¡Vamos!
1: Esa buena noticia por un lado.
0: ¡Vamos!
1: Por otra, te cuento una que...
0: A ver.
1: Agarrate de la silla. Pato ya se descompuso hoy temprano cuando le conté la...
0: ¿Qué pasó?
1: Un apostador nunca revisó su boleta del Kini 6 y perdió un premio de 143 millones de pesos.
2: Ahí lo tenés al...
0: No, me quedé helada.
1: No.
0: Pero escúchame, ¿esto es real?
1: Esto es real, está comprobado, confirmado y ya salió en todas las noticias. Porque hay que buscarlo y no sé.
0: ¿Pero por cuánto tiempo lo perdió? Porque digo, si pasó una semana, ¿no puede hacer una excepción?
1: Bueno, justamente, claro, tenés 15 días. La vos agarrás desde el día del sorteo, tenés 15 días para presentarte.
0: Ay, no, chicos, me muero de angustia.
1: Y el plazo se venció para presentar el ticket, se quedó sin adjudicar y chao, fuiste
0: al piste 143 millones de pesos.
1: El viajecito.
0: El destino, la vida, todo te está diciendo, naciste para ser pobre. Claro, ganás...
1: O para ser boludo.
0: Claro, porque ganar 158 millones y no ir a retirarlo, no, realmente.
1: Es que no la revisó, ni siquiera se acordó. Se nota, debe ser alguien que no juega mucho.
0: Claro.
1: El ticket había sido vendido en una agencia que estaba ubicado dentro de una sucursal de un supermercado.
0: Me compro la boleta.
1: Neuquén Capital. O sea, salió el súper y dijo, la agencia estaba ahí, qué sé yo. Viste que acá hay un supermercado que tiene una agencia acá en la zona este. Y se nota que le va bien, porque yo siempre que cada tanto voy al supermercado ese, hay gente que ya tiene... La agencia esa ya tiene sus clientes fijos. Bueno, la cuestión es que en Neuquén Capital... Este muchacho fue al súper, salió con sus cositas del supermercado y dijo, voy a jugar un Kini. Jugó un Kini, ganó la boleta y venció el 24 de agosto. A fin de mes.
0: No, realmente es para quedarse
1: y
0: en shock.
1: Escucha, a pesar de la difusión del resultado, nunca ninguna persona acudió al local con la boleta ganadora. Así que imagínate, pobre el agenciero también salió perdiendo.
0: Claro,
1: pobre,
0: ese es el problema.
1: Me da más lástima el agenciero que
0: Si pierde uno, perdemos todos. Claro. Pero bueno, como depende de dónde era el hombre este.
1: Y de ahí, no dice, si se fue al supermercado.
0: Claro, pero no dice qué lugar, porque yo digo...
1: Porque vos en la boleta del Kini vos la comprás y no sabés, claro, o sea, no sabés quién te la compra.
0: Si es un pueblo, por ejemplo, no sé, qué sé yo, Viale, yo voy casa por casa.
1: Neuquén Capital, o sea, es enorme.
0: Es una bestia, olvídate. No, pero no, voy, ¿sabés qué? Pongo un megáfono en la calle, los autitos que pasan, si jugaste al Kini, reclamalo, si jugaste al Kini, reclamalo.
1: Entonces
0: ahí capaz que se da cuenta y... Bueno, lo que también, hablando, quedándonos un poco en el dinero, hay una mujer de la ciudad de Paraná que fue engañada por una estafa virtual y entregó 30 millones de pesos.
1: Por enamorar.
0: Una cifra millonaria luego de conocer por Facebook una persona que supuestamente era de Reino Unido. Sí. Y esto tiene que llamarnos la atención. Porque así como siempre hablamos de la importancia del grooming, la importancia de tener este control parental sobre las niñas y los niños que usan sus celulares en las redes y lo peligroso, ni hablar de los adolescentes en esos juegos que caen, que es tremendo. Digo, también los adultos caemos en estafas. En este caso, una estafa millonaria. Hubo un allanamiento en la causa que lleva adelante la fiscal Daniela Montañe por una presunta estafa virtual que tuvo como víctima a una mujer de Paraná que había transferido casi 30 millones de pesos luego de ser engañada mediante una supuesta relación sentimental. ¿Qué pasa? Conoces a alguien por Facebook, te empiezan a hacer el cuento del tío. Bueno, pero es que vos, mirá, yo viste que tengo mucha relación con gente de otros países y un tipo que dónde era, de Kansas, me cuenta que conoce a una chica de Europa y empiezan a tener una relación así, viste que virtual, por supuesto, porque vos, ¿hasta dónde sabes que es real? Si no ves a la otra persona en la cara. Y la chica le dice que tenía que pagar unas cuestiones de la familia que se había muerto, etcétera, etcétera. Uh-huh. Él le envía plata para eso y después no la vio nunca más.
1: Desapareció. Bueno, pero esto, aparte de ser una estafa económica, es una estafa emocional.
0: También es una estafa emocional, seguramente, porque le dijo que era un tipo de Canadá, le dijo que...
1: Ahora, yo me pregunto, ¿cuánto tiempo pueden haber estado chateando, conociéndose?
0: Se toman años.
1: Porque 30, ¿cuánto dijiste? 30 millones. Es un montón.
0: Sí, es tremendo. Esto fue en Concordia, una mujer de 47 años, podríamos ser vos y yo. Tranquila.
1: No. A mí no me sacan.
0: Tranquila. No, mira, si te enamorás, Jorgelina.
1: No, pero es que no lo tengo.
0: Sí, claro, el problema es que no, ¿cómo? Pero vos sos capaz de sacar el crédito que está dando el Estado.
1: Pagarme el viaje, irme y conocerlo, claro, y si no me gustó, me vuelvo.
0: Todo el mundo sabe que yo tengo mi novio árabe, pero no le voy a mandar un peso, obviamente, Que me mande petróleo. No, igual ya les he contado que no hay chance. Pero él es jordano, vive en Jordania. Ayer estuvimos hablando... Y él quiere venirse. Está perfecto que se le arregle para venir. Digamos, yo no voy
1: ¿cuánto
0: a...
1: ¿Cuánto hace que están?
0: Como dos
1: contame,
0: años.
1: Contame, que me interesa.
0: Como dos años.
1: ¡Ay, qué lindo!
0: Sí, y bueno, los oyentes saben, yo la he contado,
1: y,
0: sí.
1: ¿Y cómo es?
0: Hermoso.
1: La relación,
0: como
1: así.
0: Árabe.
1: Escucha. ¿Y cómo?
0: Eso no, Pato, porque ellos son fieles a su religión, ¿me entendés? O sea, no hacen esa chanchada. Sí, decime.
1: ¿Cómo es la relación diaria?
0: Y complicada. Es complicado.
1: Bueno, pero decirle que venga y traiga un amigo. Así salimos los cuatro. Bueno,
0: que traiga el hermano. Le...
1: Bueno, así salimos los cuatro.
0: Claro, claro, no es un jeque. Bueno, encima me... Bueno. Pues. Pero bueno, a ver, sí existe mucho, justamente en este, sí, en este, sí, caso. Sí, sí. Hay de todo, ¿no? Hay parejas que vamos a hacer una nota. Y hace todo un trabajo sobre la personalidad que él se vino, no me acuerdo si Colombia... Sí, creo que de Colombia o Venezuela. Conoció a su mujer por Facebook. Están en San Juan viviendo ahora. Ella es argentina. Y él se vino a vivir a Argentina por ella.
1: Muy bien.
0: Y ahí están, feliz y chocho de la vida.
1: Divino. Sí, a veces hay match. Y ahí ves, a veces no.
0: A veces, y hay un montón de match en el juego.
1: Sí, yo conozco. Sí, tengo una amiga que se conocieron por cuando estaba el ICQ.
0: Ajá.
1: ¿Te acordás? Claro. Bueno, sí, hace mucho. Y sí, bueno, se conocieron, él es de, creo que de Santa Elena, se conocieron, bien, se pusieron de novio, se casaron, hasta el día de hoy están juntos.
0: ¿Viste?
1: Juntos.
0: O sea, puede pasar, divino. Pero también te puede pasar este otro lado, que son las estafas, que de acuerdo con la denuncia, esta persona

había simulado querer iniciar un vínculo de pareja con la mujer, se había presentado como un supuesto hombre llamado Michael Lawrence Williams, o sea, re obvio que no. Con el avance de la relación virtual le habría manifestado que necesitaba una autorización y dinero para poder viajar desde Reino Unido a Paraná y concretar su encuentro. Nosotros lo hemos

0: y no bancarias, posteriormente realizó varias transferencias. En total, 29 millones. Yo no puedo creer que un viaje te sale 29 millones. ¿Qué le pasa?
1: Por eso te pregunto, ¿cuánto tiempo? Porque no te dan 29.
0: No, dice que lo juntó, lo fue juntando en los diferentes lugares con crédito. A partir de las tareas desarrolladas por la división de
1: cibercrimen... Bueno, debe haber tenido sus buenas propiedades y su buen respaldo esa chica, esa mujer, porque si no, no te dan.
0: Es un buen punto.
1: Para darte un crédito de tanto, primero ellos necesitan corroborar con recibo de sueldo, no sé, propiedades, no sé qué tenés que poner.
0: ¿No será nuestra influencer de las redes? Vos sabés que yo lo dudo.
1: No.
0: La causa se inició en Paraná y posteriormente llegó a la jurisdicción de Concordia por una cuestión de competencia, teniendo en cuenta el domicilio de la persona. Con el avance de la investigación se reunió elementos que permitirían establecer cómo se habría desarrollado la maniobra y cuál habría sido el grado de participación. La mujer quedó vinculada prima facie a una causa por delito de estafa previsto en el artículo 79, coautora, una mina coautora. No obstante, la investigación continúa y será justicia lo que determine su eventual responsabilidad.
1: ¿Cómo?
0: ¡Qué vergüenza!
1: ¿Cómo una mujer coautora?
0: Claro, porque se ve que fue un engaño, fue una estafa a otra mujer, pero eran mujeres. O sea, cuando se empieza la investigación, viste que por el IP te ven desde dónde vos estás
1: escribiendo. ¿Y la transferencia se habrá...? Bueno, eso, en materia de investigación.
0: Bueno, los investigadores procuran determinar si la mujer investigada podría tener algún tipo de vinculación con una presunta organización dedicada a la comisión de estafas telefónicas y o virtuales. Ajá. En este caso, posibles conexiones internacionales.
1: Claro.
0: Los tres teléfonos celulares secuestrados quedaron a disposición de la justicia, van a ser sometidos al análisis para intentar determinar nuevas evidencias y establecer el grado de participación de la mujer investigada en la maniobra denunciada.
1: Ahora, la pregunta es, ¿interviene solamente la justicia argentina o la justicia de los dos países?
0: Por ahora la argentina, porque capaz que el tipo le dice, yo soy de New York y era todo mentira.
1: Ah, claro.
0: Por ahora, eso es lo que se está investigando.
1: Bueno,
0: capaz que no
1: vamos a hablar con algún
0: claro,
1: abogado.
0: Claro, con delitos económicos. Sí, totalmente. Hay que...
1: Con algún abogado que haya tenido algún caso similar.
0: Es un problema esto de las estafas. Realmente, a ver, chicos, videollamada. Punto. No hay Lola con la videollamada, porque vos tenés que verte y hablar con el otro. Uh-huh. Yo he hecho videollamada, hablamos uh-huh. en inglés. Sí, pero en videollamada también.
1: ¿Qué decís, Pato? Que hay inteligencia
0: artificial. IA que te transforma.
1: La IA te transforma. Ay, qué lejos que tú estés de la tecnología, chicos. Mirá vos. Bueno. Claro, yo pensaba, pero no voy a hacer nada. No me voy a buscar un novio extranjero.
0: No, por las dudas. Bueno, o andate a pasear. Y si conoces... Por el WhatsApp no se puede trucar, ¿no? Seguro. Lo que pasa que hay, por ejemplo, yo para hacer una videollamada por WhatsApp, no yo... En realidad, él, desde Jordania, tiene que cambiar no sé qué en su teléfono para que se lo permita, porque ellos tienen prohibida la videollamada por WhatsApp. Es todo un tema, ¿eh? Es todo un tema la tecnología en cada país, realmente. ¡Che, son las 10 de la mañana, un minuto! ¡Chicos!
1: ¡Ay, se nos fue!
0: ¡No saludamos a nuestro influencer de las redes! ¡Perdón, mi vida! ¡Vení, sentate 2 segundos, por favor! Y yo que le puse todas mis cosas en su silla, bueno, perdóname.
2: Hola, Reina.
0: Hola, Reina, ¿cómo estás? Que nos quedamos flasheadas
2: sí.
0: con esto de la estafa.
2: Lo que hace el amor.
0: Es que tengo miedo que esta salga a pedir crédito por todos lados, ¿me entendés? O sea, la van a agarrar como nada.
1: ¿Me van a salir de garante, chicas?
0: ¡No! ¡Jamás!
2: Escúchame, ¿viste cuando dice el amor es ciego?
0: Sí.
2: El amor es ciego.
0: El amor es ciego. Yo le contaba de mi historia de amor a...
2: Ahora, tenés que amar para darle esa plata.
0: 200.000 kilómetros, pero jamás un... Es más, recuerdo que una vez...
2: Si te ama, pagate.
0: Me propuso como hacer tipo un negocio con el juego, una cosa así, porque en Argentina salía más barato los paquetes. Entonces hice, los compramos en Argentina y los vendo yo en Europa. Le dije, no, conmigo no cuentes.
1: Claro, muy bien. Decidida.
2: Chicas...
0: Yo plata no muevo.
2: Además, un mensaje para todas las chicas y lo hemos charlado. Si el hombre te quiere ver, te quiere conocer,
0: se viene.
1: A dedo, pero se viene.
2: Hay,
1: en bici,
2: escúchame, hay que hombres que han cruzado océanos sí. por amor. Entonces,
0: y si no
2: basta,
0: se viene porque no tiene dinero, que es
2: lo
0: el caso
2: pide,
0: de mi chico,
2: lo pide.
0: No,

0: pena.
1: Sí.
0: O sea, si no tiene un mango para pagar desde Europa, desde Asia, desde África a la Argentina para venirse a verlas o a verlos, chiques, sí,
1: basta,
0: cambien.
1: Porque ¿qué vamos a hacer acá? ¿Alimentar dos bocas?
0: ¡No!
1: ¡No!
0: Para mantener muertos ya estamos nosotras, para mantenernos a nosotras, no vamos a salir a mantener
1: no,
0: a otro.
1: Chicas, no, no pongan chicas, plata, no. Basta de sostener la vela, gente, que no...
0: ¡Migajeras!
1: Sí, por favor. Y no, no aprenden, Reini, y no aprenden. Mirá que
0: no
1: le decimos.
0: No aprenden,
1: ¿qué
0: es
1: cosa?
0: Un horror.
1: Bueno, mañana bueno, la seguimos...
0: Mañana la seguimos. Hay más tips para no caer en este tipo de estafas. Primero,
1: estafas amorosas.
0: No pongan plata. Un placer, nuestra influencer de las redes, Maricel Sattler. Muchísimas gracias. Muchísimas gracias, Patricio Rodríguez Ruiz Díaz. Pacho, pacho, pacho. Muchísimas gracias, Jorgelina Duarte.
2: Un beso grande.
0: Esto fue El Corazón de la Mañana. Se viene Punto de Foco con Francisco Escobar, con Maricel Sattler. Hasta las 10, nosotros te acompañamos. Ahora siguen ellos, por supuesto, pero la programación todo el día de Best The One.

0: Muy buenos días, bienvenidos a una nueva edición de Punto de Foco. 12 minutos pasan de las 10 de la mañana. Nosotros comenzamos en esta segunda mañana de FM Universidad junto al señor Pato Rodríguez en los controles y la musicalización. Como siempre, por supuesto, Francisco Escobar quien les habla. Maricel Sattler aquí a mi lado. Buenos días, ¿qué tal? ¿Cómo le va después de tanto tiempo que no nos hemos visto? ¿Cómo andamos?
1: La verdad que sí, bueno, después de los paros universitarios, acá llegamos. Bien, ¿cómo todo andamos? ¿Todo bien?
0: Sí, todo bien, ahí vamos, qué sé yo.
1: Sorprendido con este... hoy yo pensé que íbamos a amanecer con solcito,
0: sol,
1: a pleno.
0: Sol radiante,
1: no, una neblina, humedad, muy nublado.
0: No te podés quejar de que el tiempo no te está dando sorpresas y cosas
1: sí,
0: de las cuales asombrarte cada día, ¿no? Si salía a la mañana y decís, opa, entre, oye, ¿nieve? ¿Cómo que nieve?
1: Entre el tiempo y el gobierno no sé cuál me da más sorpresa, ¿viste? Y decís, bueno, claro, así no te aburrís. Bueno, se nos termina agosto, Fran, ya está.
0: Exactamente.
1: Llegó, se terminó hoy, 50 de agosto, es el último día del octavo mes del
0: se
1: año.
0: Terminó. No había un tema de los rancheros, gracias.
1: Y comienza el mes que tiene mejor promoción de todos, que es septiembre, ¿no? Que es el mes de la primavera. Bueno, sí, en una
0: Que tiene días de todo también, ¿no?
1: Sí.
0: Viste que tenemos ya el 21 nomás, que es el día de como siete cosas distintas.
1: Cosas distintas, sí, que es el día del estudiante. Por lo pronto tenemos hasta hace un ratito casi 14 grados de temperatura, mucha humedad, pero dicen que hoy la temperatura puede llegar a los 21 grados. Uh-huh. Va a estar muy nuboso durante toda la jornada. No vamos a tener días fríos hasta el domingo próximo. Uh-huh. Es decir que ya vamos a tener días más templaditos. Mañana algo nublado, 11 de mínima, máxima de 22. El miércoles, menos nubes en el cielo con 11 de mínima, máxima de 23 grados. El jueves, 8 de mínima, máxima de 22 con el cielo parcialmente nublado. El viernes también, cielo parcial nublado, máxima de 21 grados. Sábado, cielo parcialmente nublado, pero el domingo viene la refrescadita, así que no me guarden las pilchas de abrigo. 3 de mínima para el domingo, máxima de 13 grados.
0: Yo les digo, todavía a esta altura de agosto, no sé si bien está finalizando, a esta altura del invierno, no se guarda la frazada de tigre. Porque
1: no, se saca y se deja a un costado ahí, bueno, como que en el banco de suplentes.
0: Se aprovecha el día de sol y se airea un poco y ya está, eso no más.
1: Viste que vos decías, a mí me pasó el fin de semana, yo decía, ya empiezo a lavar toda la ropa de abrigo, viste que los chalecos, las camperas,
0: claro,
1: de lana, para decir ya para que no se me junte todo, claro, aprovechar y lo seguiré usando, no lo seguiré usando.
0: Yo te digo que sí, pero todavía no hagas nada de eso, déjalo para más adelante, ya algún fin de largo que tengamos. Pero
1: porque no
0: vos
1: sé.
0: Espera nomás, porque viste que es traicionero. Viene un fin de semana, 4 grados. De
1: claro.
0: Salía así un fresquete.
1: Otra vez.
0: Bueno, claro, tenés que andar sacando todo y tapándote. Sí.
1: La noticia del fin de semana fue que están floreciendo los lapachos en Paraná. De forma casi anticipada, y lo escuchaba días atrás al ingeniero agrónomo que está al frente del vivero municipal, que decía que como este invierno fue menos frío que el uh-huh. anterior, es por eso que ya están, porque uno decía, claro, ¡epa, ya, no, agosto! Bueno, pero... Y ya están floreciendo los lapachos.
0: Sí, el... con los últimos días de agosto suele
1: no,
0: pasar.
1: No, bueno, hubo lapachos que florecieron en julio. ¿Sí?
0: Re adelantado. Gente, bueno, por gente eso... previsora el lapacho.
1: No, por eso te digo, porque...
0: Claro, naranja.
1: Claro, hay limoneros que ya están tapados de azar.
0: Comentario, comentario, esto es comentario de la esquina, ¿no? Estamos hablando. Pero tuve visitantes inesperados yo también en mi casa este fin de semana.
1: A ver, definí, porque puede ser cosas buenas o cosas buenas.
0: La galería. No, no, visitas.
1: Pueden ser buena o mala.
0: Sí, a veces sí, pero no en este caso no era un visitante deseado. Alacranes.
1: Ah, bueno.
0: Rápidamente, pero tan temprano, decía yo, y sí, ahí estaban. Venía, ¿viste? Yo siento que bailan, como que tic, tic, tic, tic, tic, tic,
1: que farmean aura.
0: Vienen ahí como farmeando, claro, farmeando lacra y no sé, lo encontré ahí en la... Vale, encontré en la vecina en realidad, pero lo vi que estaba ahí, ya se habían hecho cargo de ello. Pero bueno, es una evidentemente un es un año particular para estas cosas y que con los cambios climáticos y las cuestiones, supongo que mayor humedad, estos calorcitos que hizo estos días, empezaron a aparecer. Así que a tener cuidado ya desde ya, que pueda haber algún bichito dando vuelta. 10 y 17, vamos rápidamente en esta mañana. No sé si estamos todos con... Listo, perfecto. Entonces, vamos rápidamente a conocer los títulos de esta jornada.
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1: Y se espera conocer el nuevo nombre del director de Defensa Civil de la provincia de Entre Ríos, porque días atrás renunció al cargo Oscar Díaz Bertozzi, presentó su renuncia el mismo día que el gobierno provincial declaró el estado de emergencia hídrica por 180 días ante las inminentes crecidas por el fenómeno de El Niño. Aclararon que la demanda civil de los diputados Michel Marclay y el senador Val por la instalación de la planta de hidrógeno verde en la República Oriental del Uruguay está vigente y avanzando. Y esto se debe a declaraciones que formuló en las últimas horas el presidente uruguayo, Yamandú Orsi, que había dicho, él habló de demanda penal y lo que ha interpuesto es una demanda civil. Él dijo que el gobierno argentino había retirado la demanda penal por la instalación de esta planta. Sin embargo, el diputado Guillermo Michel explicó que se había iniciado oportunamente una demanda civil contra la instalación de la planta frente a las costas de Colón, explicó cómo está haciendo este trámite en la justicia. De hecho, días atrás hubo novedades porque se nombraron a distintos especialistas para que hagan los diferentes estudios para dimensionar qué impacto puede tener del lado argentino que se instale esta empresa. Hablando de empresas, vamos a hablar de la granja Tres Arroyos, porque ayer a la tarde los trabajadores de la planta de Concepción del Uruguay volvieron a hacer una concentración frente a las instalaciones de la industria bajo el lema que no se apague la lucha, al mismo tiempo que Granja Tres Arroyos ya confirmó los 270 despidos, ya venció el plazo de la conciliación obligatoria. Así que la empresa ratificó esta medida, no va a revertir el proceso de desvinculaciones y hoy nos enteramos que Granja Tres Arroyos, que en su momento supo ser la mayor avícola de la Argentina, suspendió este fin de semana las operaciones en otra planta ubicada en este caso en Capitán Sarmiento, en provincia de Buenos Aires. Ya había hecho lo mismo con la ubicada en Pilar, también en provincia de Buenos Aires, la de Capitán Sarmiento. La novedad es que no hay fecha de reanudación y no hubo comunicación previa al personal que, bueno, se anotició de esta medida. Con estas novedades, la verdad que el futuro no es muy promisor, alentador, porque uno ve que como efecto dominó, Granja Tres Arroyos va cerrando sus plantas y bueno, ya el proceso es de seguir despidiendo personal. Acá también pasó en Concepción del Uruguay, que sí, primero empezaron con las licencias y bueno, ya se llegaron a 270 desvinculaciones.
0: Algo irreversible parece, pero en Pilar había sucedido algo similar también, ¿no? Cuando sí, cerraron sin comunicaciones previas, o sea, obviamente que los trabajadores ya se van dando cuenta de cómo viene la mano, pero no había comunicaciones institucionales previas, no había pasado algo del estilo. Se repite el modus operandi, es tremendo, realmente. Qué incertidumbre para el que queda, ¿no? También.
1: Sí, no, bueno, y una empresa que lo hemos charlado aquí con graves pasivos, porque la verdad que no solamente le deben a los bancos, le deben a los proveedores, han sacado créditos por fuera del sistema bancario cuando ya nadie le prestaba, es una situación hiper complicada. La idea es que alguien, bueno, llegue a capitalizar esta empresa para que pueda volver a operar, pero esto es muy, muy difícil y más en esta situación económica económica que atraviesa el país. Nos vamos al boletín oficial porque hubo novedades con respecto a aumentos que va a dar el gobierno nacional, por un lado, a las fuerzas de seguridad federales y también a la administración pública nacional. Son aumentos que van a tener vigencia desde septiembre hasta el 31 de diciembre y traje los porcentajes para la administración pública nacional, para que veamos, ¿no?, que ninguno de los aumentos está por encima del 2%, y venimos con inflaciones de más del 2%, se espera que ya ahora la de agosto sí quede por debajo del número 2. Bueno, a partir del 1 de septiembre van a cobrar 1,90%, después de 1,80, 1,60 y cierran diciembre con 1,50. Cada porcentaje se va a aplicar de forma acumulativa sobre la base actualizada del mes previo. Se inicia una semana con muchísima actividad para el presidente Javier Milei, que venía de una agenda menos recargada, bastante muy laxa, recluida. Sí, ahí en la Quinta de Olivos, con algunas audiencias privadas, pero hoy, por ejemplo, al mediodía va a estar inaugurando el Congreso Americano de la Federación Internacional del Automóvil, la FIA, que se celebra en la sede del Automóvil Club Argentino. ¿Y para qué va Milei ahí? Para apurar las negociaciones para que vuelva la Fórmula 1 a la Argentina. La intención es que esto se dé en el 2027. Hay que remodelar el autódromo de Buenos Aires, pero si no se da el año que viene, súper confirmado que va a ser en el 2028. La idea del gobierno es, por supuesto, además te aseguras un buen hándicap para el año electoral. Lograste que vuelva la Fórmula 1 a la Argentina. Que se habla, la fecha no está definido porque eso lo define quien representa los derechos. Se tiene que caer una plaza de las que hay habitualmente para, bueno, poner la fecha Buenos Aires. Mañana martes el presidente va a reunir a su gabinete en esta mesa política, donde van a discutir la reforma electoral, que según dijo la senadora Patricia Bullrich, van a retomar el debate en los próximos días y que ella tenía casi confirmado que se va a debatir en septiembre. Ustedes recuerden que esa reforma electoral, de todo ese paquete, lo que más le interesa al gobierno es que se eliminen las PASO, las primarias abiertas de las elecciones. Para el miércoles, Milei tiene en agenda la asistencia al encuentro Vientos de Cambio. No es la serie de Campanella, no. Es Vientos de Cambio, Avanza la Libertad en Argentina y las Américas, que organiza la Fundación Libertad y Progreso. Esto va a ser en el Hotel Sheraton, en la ciudad de Buenos Aires. El jueves se va a Chile, a Santiago, para participar del Foro Madrid, organizado por la Fundación Disenso en el Centro de Eventos San Carlos de Apoquindo. Se va a estar entrevistando con el presidente José Antonio Katz en el Palacio de la Moneda. Y sobre el final de semana se va a Misiones, a Puerto Iguazú. Va a participar de la convención anual del Instituto Argentino de Ejecutivos de Finanzas. Los productores yerbateros están impulsando una protesta para cuando llegue Milei a Iguazú, repudiando su visita y, por supuesto, dando a conocer la situación que están atravesando, que la hemos contado en varias oportunidades aquí en Punto de Foco. Otro que está de viaje es José Luis Caputo. El ministro de Economía se nos fue a los Estados Unidos para participar de la reunión de ministros de Finanzas y presidente de bancos centrales del G20. Va a exponer sobre los lineamientos del programa económico argentino. Ayer llegó a Carolina del Norte, no va solo, está acompañado por el presidente del Banco Central, Santiago Bausili, y el secretario de Política Económica, José Luis Daza. Va a estar al frente de una charla Caputo que se llama Crecimiento Económico. Va a plantear que la estabilidad macroeconómica constituye una condición necesaria para alcanzar el desarrollo sostenido. También va a participar de otras mesas donde se va a debatir sobre la economía mundial, la deuda soberana, la educación financiera, la prevención del fraude. La intención de estas reuniones, más allá de dar estas conferencias y participar de estas mesas de debate, es, por un lado, lograr una reunión con Scott Bessent, que es el secretario del Tesoro de los Estados Unidos. teniendo en cuenta que quedan 2 meses para que sean las elecciones de medio término de los Estados Unidos, donde, bueno, ahí se va a definir también la suerte de la ayuda que nos puede dar el gobierno de los Estados Unidos en los próximos tiempos del gobierno de Javier Milei, y ver también si se da un encuentro con la presidenta del FMI, Cristalina Georgieva. Anoche el jefe de gobierno porteño, Jorge Macri, contó cómo están trabajando para recibir al Papa León XIV, porque desde ayer domingo hay una delegación del Vaticano en Buenos Aires para comenzar las tareas de organización y recorrer los diferentes espacios propuestos para los actos centrales. ¿Qué es lo que dijo Jorge Macri? Que esperan recibir unas 600.000 u 800.000 personas en la ciudad de Buenos Aires. Algunos estiran la cifra un poquito más de 1 millón. Dijo que están trabajando con el gobierno nacional, con la provincia de Buenos Aires y con Córdoba. Se descartó la utilización de estadios. Se había ofrecido el de River, se habría ofrecido el de Vélez, porque dijo la iglesia privilegia los espacios abiertos, y se habló del monumento de los españoles como la opción más avanzada para el acto principal de la ciudad, debido a su capacidad de albergar grandes multitudes y de fácil acceso en el transporte público. Hablando de la iglesia, ayer fijó posición sobre el tema endeudados. Habló la máxima autoridad de la Iglesia Católica Argentina, que es el presidente de la Conferencia Episcopal, Monseñor Marcelo Colombo, y habló de la preocupación que tienen los hogares, que dijo, no se puede tener una mirada superficial y decir que no interesa. Pidió que por favor haya una solución, que se sienten las partes y que elaboren una propuesta, y decir también que la iglesia viene a través de comunicados o de entrevistas sentando posición en muchos temas a los que el gobierno no le ha prestado atención. Lo digo porque para ahí, para muchos es fácil, ¿no?, criticar qué hace la iglesia, esto o aquello, y la iglesia en muchos casos está sosteniendo con lo que puede a familias que la están pasando muy mal. En su momento habló de los sectores de discapacidad, habló del tema de la ludopatía. De hecho, Monseñor Colombo dijo, nosotros empezamos a advertir que muchos se endeudaban por el tema de la ludopatía online, y ahora ya las deudas pasaron a situaciones de satisfacer lo básico, que eso les está preocupando, sobre todo las consecuencias, y como decíamos, dijo, no se puede tener una mirada superficial y menos decir que no nos interesa o que se arreglen, como sigue sosteniendo el gobierno, que es un tema de privados. Nos vamos al capítulo deportivo, porque ha sido un fin de semana con alegrías y, bueno, algún que otro traspié, pero la alegría llegó. No sé si vos viste el partido o viste algunas jugadas de lo que fue la final del Mundial de Hockey Femenino, sí, Las Leonas.
0: Solo un poquito de lo que fueron los penales. Ajá. Que me encontré un recorte por ahí. La verdad que no estaba enterado, bueno. Así que...
1: Habíamos contado acá que se estaban disputando el Mundial femenino y masculino en Holanda.
0: No me había enterado en ese momento, digamos, no me había llegado la información.
1: O Países Bajos.
0: Solo un récord.
1: Bueno, las Leonas se quedaron con la tercera medalla. Ganaron en penales. Esto fue el sábado, más o menos al mediodía nuestro. Uh-huh. Frente a Países Bajos, defensores del título, habían empatado en el tiempo reglamentario 1-1 y en penales se impusieron por 3-1. Esta mañana, a eso de las 6 o un poquito más, llegaron al Aeropuerto Internacional de Ezeiza mucha gente con banderas argentinas y camisetas. Más allá de los familiares y los amigos, gente que, bueno, que estaba ahí en el aeropuerto, y otra que, motivados por el triunfo, se acercaron a recibir a las jugadoras y al cuerpo técnico para darles la bienvenida. Así que nosotros vamos a repasar las declaraciones que daba María José Granetto cuando llegaba a la Argentina después de haber sido oro en este Mundial de Hockey Femenino.
3: Fue espectacular, la jugamos de principio a final con una intensidad, con una determinación, una convicción espectacular. Cuando vino el gol sabíamos que igualmente era para nosotras. que veníamos haciendo las cosas muy bien y que tuvimos un gran mundial. Y yo siento que es inexplicable y cada vez se asombra más la gente de lo que genera el público argentino allá, nuestra hinchada, nuestra gente. Si ven las celebraciones que hicimos, las celebraciones post partido, como toda la gente estaba, no solo nuestras familias, ¿no? La gente que se acercó, que no es del hockey, que es del hockey, no se puede explicar, es algo único en el mundo.
4: ¿Qué tienes colgado? ¿Qué se siente eso? ¿Cuánto pesa?
3: Ah, medalla de oro, la verdad, es espectacular, espectacular, no me la saco más. Sí. Sabemos que somos como argentinas, todo cuesta un poquito más, pero bueno, ojalá este sea un puntapié para que todo mejore, para que las condiciones mejoren, para que tengamos realmente la importancia y la que necesitamos para que este deporte siga creciendo. Si esto lo hicimos con lo que teníamos, imagínate si se puede con poco más apoyo.
5: Decía que necesitan algo.
3: No, poner mucho más, obviamente, inversión en el deporte. Creo que es lo más importante para un país. No solo la educación, el deporte también es inclusión, es derecho, es igualdad. Y creo que nosotras como equipo intentamos transmitir también esos valores, ¿no?
1: También hay que destacar que el equipo masculino de hockey sobre césped, los Leones, se quedaron con el bronce, el tercer puesto en este mundial. Ganaron a Bélgica, ahí está, le ganaron a Bélgica. El campeón fue Alemania, que era el favorito, que le ganó a España. España que viene de no sé cuánto de perder finales. 2-1 ganaron los Leones y se quedaron con el bronce. Así que bueno, la Argentina trajo 2 medallas. A quien no le fue ayer bien fue a Patronato. Ay, gente. Me puse a escuchar el partido porque yo dije, le vamos a hacer el aguante. Bueno, fueron al segundo tiempo con unos cambios que parece que no resultaron del todo bien. Yo repito lo que decían los comentaristas. Patronato perdió 1-0 frente al Magro por la fecha 27 de la zona B de la Primera Nacional. Muy, muy complicado. Está apenas una unidad por encima de Chacarita, que está en zona de descenso directo. Lo destacado del fin de semana en el torneo clausura, River, que casi ahí estuvieron jugando a la misma hora que Patronato. Este partido estuvo re bueno, apasionante, con el debut del técnico interino, o no sabemos hasta cuándo interino, Leo Poncio. Porque estamos buscando técnico. Hasta fin de año se queda Poncio. Ganó 3-2, pero iban ahí. Siempre estuvo en ventaja River, pero bueno, Banfield en el Florencio solo pudo convertir 2 goles. Así que después de tanto lío en el conjunto millonario, se quedan con una victoria. Hablando de victoria, tenemos que conocer al tenista argentino Mariano Navone. Es de La Plata y ayer en el US Open, que es el último Grand Slam de la temporada, le ganó nada más y nada menos que a Novak Djokovic. Sí, así que bueno, en la próxima ronda espera rival entre el suizo Stanislas Wawrinka o el italiano Matteo Berrettini. Muy bien para la Argentina. Y ya terminando este resumen, le ponemos la música de Tambiónica, porque hoy lunes, Fran, hoy comienza la preventa para lo que va a ser el show del 11 de febrero. 11 de febrero.
0: Está bien. Falta bastante.
1: El Movistar Arena. Si llega entonces la banda ahí, comandada por Chano, se van a reencontrar con su público en el escenario porteño. Hoy a las 13 horas, para los que tengan un banco que empieza con S, comienza este beneficio. 6 cuotas sin interés con las tarjetas del...
0: Está bien.
1: DER.
0: Está bien, accesible.
1: Del banco DER. Del banco Under, y la venta general se va a habilitar porque hay muchos bancos que empiezan con el servicio, entonces para que no se... Claro.
0: SSBC.
1: No entendía nada.
0: Banco Cersa.
1: No, el Super Billy. También está. También, sí, sí. Bueno, la venta general se va a habilitar una vez que esté agotada la preventa, con todos los medios de pago. Continúa el beneficio de 6 cuotas sin interés. Ahí tienen que ingresar al aforo donde se va a hacer este recital. Recordemos que Tambiónica se reencontró en el año 2023. Y bueno, después siguieron los diferentes shows. Y ya hoy entonces se habilitadas desde las 13 la preventa para el show del 11 de febrero en el Movistar Arena.

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2: Es la hora 10:39 minutos.
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0: Seguimos en Punto de Foco, son las 10:41 y por eso tomamos contacto con nuestra primera entrevistada de esta jornada. Vamos a tomar o volver a tomar el tema de la empresa Tecnofood y la licitación para comedores escolares que se ha hecho en la provincia. ¿Cómo sigue avanzando esto y qué repercusiones tiene? Obviamente hay un pedido de interpelación que se ha hecho desde la Cámara de Diputados, se ha aprobado. A la Ministra de Desarrollo Social, Verónica Berizzo, y también a la autora Salini, quien es director de comedores escolares, para que den explicaciones, ¿no?, por esta situación, por la contratación de Tecnofood, por la lo que aducen falta de transparencia también. Por eso hablamos con la diputada provincial de Más para Entre Ríos, Silvina Decó, quien impulsó también este pedido, y le damos la bienvenida aquí a Punto de Foco. Francisco Escobar y Maricel Sattler, la saludamos. ¿Cómo le va? Hola, la tenemos, me parece está muteada, porque la tenemos a través de señal digital, si no me equivoco en su plataforma, hay que desmutear el micrófono, así podemos llevar adelante la entrevista. Silvina, ¿nos escuchas? Bienvenida.
1: Ahora sí.
0: Ahora sí, está buen perfecto. Día. Buen día, ¿cómo le va?
1: Bueno, buenos días, Francisco, Maricel, muchas gracias por el espacio.
0: No, por favor, gracias por la comunicación y este ratito que nos brinda para, bueno, contarle a la audiencia particularmente sobre este pedido, lo que se intenta lograr.
1: Bueno, básicamente nosotros hicimos este pedido de interpelación tanto a la ministra como al director de comedores, fundando un poco en, digamos, la preocupación y la ocupación con respecto a lo que está pasando con esta contratación que ha sido tan discutida al punto tal de que se ha judicializado la situación, sí, con la empresa Tecnofood. Nosotros, el eje, digamos, de esta interpelación, más allá de que el formato de interpelación nos permite luego hacer más preguntas en función de las respuestas que nos darán quienes tienen la responsabilidad funcional en relación a esto, básicamente es para saber cómo se está llevando actualmente el sistema de comedores, digamos, tanto en niños como en adolescentes, en educación primaria como secundaria, porque, digamos, esta cuestión puntual de la contratación con esta empresa, que sabemos que son alimentos ultraprocesados, que además se pudo saber que figuran varios octógonos que harían, digamos, que el valor nutricional de los mismos no sean indicados, digamos, para hacer un suministro en nuestras escuelas. Y claramente también la posibilidad de una modificación de lo que significa el sistema de comedores como estaba dado hasta la fecha, ¿no? Un sistema descentralizado, donde también las compras se realizaban en cada una de las localidades, apuntando también, que es un dato no menor, a los comercios locales, a las pymes locales. Entonces, en ese contexto decidimos, más que nada para darle cierta claridad a lo que está pasando, por esto mismo que ustedes mencionaban, ¿no?, esta cuestión de la transparencia, convocar a la ministra en su carácter de responsable y también así al director de comedores, que en algunas declaraciones públicas también nos preocupó algunas miradas que tiene con relación a lo que debería ser o debe ser la alimentación de nuestros niños y niñas en las escuelas.
0: En declaraciones de Azzalini, particularmente, dijo que la semana pasada esto no tiene marcha atrás directamente, que esto se va a hacer sí o sí. Lo ha venido diciendo desde el principio de estos cuestionamientos. ¿Qué opinión le merece eso?
1: Bueno, en principio habría que analizar si esto no tiene marcha atrás o no, porque, digamos, entiendo que él está en conocimiento de que existe una acción de amparo, que esa acción de amparo tiene una sentencia en la que establece que no se pueden repartir, digamos, alimentos que cuenten con los octógonos que, digamos, que indican acerca de los, pero que además eso tampoco está firme porque ha sido apelado por los mismos demandantes, es decir, quienes iniciaron la acción de amparo, precisamente para clarificar algunos conceptos, porque luego, digamos, de la sentencia se generó una cierta confusión de que si se podía o no distribuir estos alimentos. Yo creo que, a ver, a mí en lo particular, me parecería importantísimo que el director de comedores pudiera explicar también cómo será esta logística que se pretende implementar, cuál es el costo de traslado, ¿no?, también de toda esta mercadería que está comprado y que se tiene que distribuir en distintos puntos de nuestra provincia, cómo se va a garantizar el mantenimiento, Hay muchos detalles con relación a la nueva operatoria que parecen por lo menos presentar ciertas desprolijidades en cuanto a de qué manera se va a implementar, porque no podemos desentendernos que nosotros veníamos con un sistema completamente distinto, descentralizado, y que ahora lo que se pretende es centralizarlo y centralizarlo en una sola empresa, que además de esa empresa tiene como domicilio fiscal la provincia de Corrientes. Entonces, entiendo que en función de eso hay muchos puntos que quizás él deba aclararnos en la Cámara, ¿no?
2: Diputada, buen día. Una de las dudas que surge, o personalmente que me surge a mí, es que es un sistema que va a costar mucho más que el actual, pero la calidad nutricional no es mejor que la actual.
1: Totalmente. En principio, porque ya de por sí el tipo de alimentos que trabaja la empresa, digamos, adolece de ciertas cualidades nutricionales que son necesarias para nuestros niños y para nuestras niñas. En principio no son frescos, es decir, eso es una cuestión hasta de lógica por el tipo de alimento que trabajan. En función de lo que se pudo saber, se habla de que van a ser galletitas de agua, budín, leche, yogur, cereales, pero también a lo que a nosotros nos interesa saber cómo se van a conservar estos alimentos y además cómo se va a suplir la calidad nutricional que sí se venía dando, ¿no? Acá yo creo que hay un error conceptual, si se quiere, o quizás intencional, no sé cómo plantearlo puntualmente, pero de que el sistema descentralizado en el que veníamos estaba mal por algunas cuestiones particulares que corresponden más bien al control que debería llevar incluso la dirección que tiene a cargo. Pero más allá de eso, el pensar esta estructura centralizada como se está pensando tiene, digamos, ciertas características de inconstitucionalidad. ¿Por qué te lo digo? Porque si nosotros tenemos que medirlo desde el artículo 28 de la Constitución, que establece el principio de razonabilidad, hay que ver si es razonable pasar de una descentralización a una centralización total, teniendo en cuenta, digamos, que esa centralización implicaría que los niños y los adolescentes no puedan consumir alimentos frescos, alimentos que permitan garantizar un nivel adecuado, como nos piden nuestras convenciones internacionales en cuanto a nivel nutricional. Entonces yo entiendo de que la discusión es muchísimo más profunda, es decir, si es centralizado o descentralizado, y que si en todo caso existe o existió alguna escuela que se adquirieron productos de manera errónea, y bueno, se tendrá que evaluar, pero no creo que implique un cambio o que implicaría necesariamente un cambio total en lo que es el sistema, ¿no?
2: Esto lo está impulsando el bloque y me imagino que como diputados y diputadas habrán tenido contacto con escuelas, ya sea ahora o antes, y más o menos saben cómo funcionan los comedores. ¿Qué información manejan ustedes? Porque, por ejemplo, yo escuchaba días atrás una rectora que decía que cuando se ponía sobre la mesa de que daban turrones o manzanas o bananas, decía, nosotros no tenemos servicio de cocineras en la escuela. Entonces la leche la preparamos entre las maestras o la directora o quien pueda hacerlo, y por eso comprábamos turrones o manzana porque es lo más fácil de distribuir. Y a mí me sorprendió que se habiliten comedores y merenderos en las escuelas y no haya personal a cargo. No sé qué información tiene usted.
1: Sí, en particular es muy diferente las situaciones en las distintas localidades. Por eso nosotros también, dentro de este pedido de informes, lo que le pedíamos, dentro del pedido de informe no, dentro del pedido de interpelación, lo que le pedíamos incluso saber que es cómo estamos con el tema de las cocineras en los distintos puntos, porque por ejemplo en Diamante yo te puedo dar fe que sí, que existen, que se está trabajando, que los alimentos son frescos, y fíjate lo que mencionás vos, le daban una manzana, bueno, una manzana tiene un carácter más nutricional incluso que lo que se pretende ahora distribuir, entonces tampoco debería ser una discusión. Yo creo que también la discusión debe estar centrada en que, en todo caso, desde la dirección de comedores debería elaborarse un menú en donde se le indique específicamente de qué manera se pretende cubrir el valor nutricional necesario antes de ingresar en cuestiones que pretenden quizás quitar la participación central de los cocineros en nuestras escuelas, ¿no? Que para mí es sumamente importante y que es sumamente importante que se pueda continuar de esa manera.
2: ¿Fecha para la interpelación hay o todavía no?
1: Bueno, lamentablemente no. Nosotros ya, incluso hace, creo que hace 3-4 días, desde el bloque oficialista se planteó que esto no era una interpelación. Nosotros queremos aclarar que esto, en principio, por lo que establece el reglamento, por lo que establece la Constitución, uno tiene derecho de poder interpelar a los ministros que se encuentran en sus funciones y que, como se ha hecho en otra oportunidad, como se hizo con el ministro de Salud, cuando nosotros planteamos una situación de urgencia en lo que es salud mental, en este caso entiendo de que no debería cambiar la forma y que nos permitan que efectivamente se pueda hacer como lo que la interpelación en sí se requiere, ¿no? Esta posibilidad de poder hacer preguntas, repreguntas, porque obviamente la información que suministrarán, tanto la ministra como el director, entiendo que puede generar nuevas preguntas por nuestra parte y no queremos que esto termine en una limitación y que podamos aprovechar al máximo para conseguir esa información, que esa información debería estar a disponibilidad. Yo quiero remarcar algo que me parece que es importante, que nosotros el 28 de julio habíamos presentado un pedido de informes incluso con 34 puntos que a la fecha no ha sido contestado. Entonces me parece que la falta de información es algo que es grave, que es importante que poder, digamos, contar con todas las herramientas para saber específicamente, digamos, cuál es la situación actual y digamos, precisamente en esta insistencia que ustedes referían de mantener este sistema, el alcance y las dificultades jurídicas que pueden surgir en torno a ello, ¿no?
0: Claro. Charlamos con Silvina Decaux, diputada provincial. La última consulta que le quiero hacer es, quizás por sus especulaciones o intenciones respecto de por qué la insistencia con llevar adelante este nuevo sistema, cuando en general, digamos, todas las voces con las cuales hemos hablado y que tienen que ver con actores del propio sistema escolar, son mayoría voces en contra, ¿no? Es como hay como una insistencia fuerte sobre algo que tiene muchos peros en la mesa, pero no parece, digamos, no ser justificado. ¿Qué es lo que especula usted de las intenciones respecto de esto?
1: Sí, a ver, yo creo que claramente hay una insistencia de mantener esta decisión, que yo considero que es errada, que también entiendo de que nosotros acá en nuestra provincia tenemos leyes específicas que establecen la prioridad del compre local también, que me parece que no es algo menor y que deberíamos también tenerlo en cuenta en lo que es la dinámica de la descentralización también, ¿no? Y también hay una cuestión que nosotros como bloque planteamos, como para también se plantea esta cuestión de que no estamos en una oposición por la oposición misma, sino la posibilidad de que se cree un sistema. El diputado Cristo presentó un proyecto que acompañamos todo el bloque, que se cree un sistema en donde se favorezca la descentralización, quizás, digamos, con algún plan o menú específico, que era un poco lo que veníamos charlando antes, y que se pueda desde esa forma poder cubrir, pero tampoco sin afectar, digamos, derechos fundamentales como lo es el derecho a la alimentación, como es el interés superior del niño, y como son otra serie de normativas que requieren, digamos, que sean ser analizadas en este momento y que por eso precisamente la justicia hizo lugar un amparo en relación a estos alimentos, ¿no?
0: Claro. Silvina, gracias por la comunicación. Le volvemos a agradecer la disposición para la charla y, bueno, estaremos en contacto y en comunicación más adelante seguramente. Gracias.
1: No, muchas gracias a ustedes por el espacio.
0: Que tengan buen día. Hasta luego. Era la diputada provincial de Más para Entre Ríos, Silvina Decaux, charlando con nosotros respecto de este pedido que se ha hecho para interpelar o pedido de información o que vayan a dar explicaciones respecto de la situación de la licitación a Tecnofood para el manejo de comedores escolares, que implica, como venimos diciendo, venimos contando y nos vienen remarcando todas las voces que sacamos al respecto, que pasa a ser un sistema centralizado. Esto el gobierno lo remarca como un beneficio, es decir, tener mayor control sobre las arcas del Estado y dónde va esa plata, pero al mismo tiempo reforzando el presupuesto en ese sentido de lo que se pagaría. En vez de reforzarlo, ya lo habían, digamos, aumentado a las partidas, pero en vez de reforzarlo en este sistema descentralizado que de forma indirecta beneficia a las cadenas de valor de cada localidad y a las pequeñas economías regionales, se centraliza y se le brinda a esta empresa, que no es entrerriana, el manejo de todo lo que es el alimento de los chicos entrerrianos. La verdad es que es una decisión cuestionable, o sea, es una decisión, punto. Vamos a empezar por ahí, lo venimos hablando siempre. Puede ser beneficiosa, como no. Las voces que estamos escuchando, todas están en contra porque ven mayores complicaciones en lo que es calidad nutricional, también el gasto que implica esto. Y son muy pocas las voces, y se han comunicado bastante mal, sobre los beneficios, es lo que venimos diciendo hace rato. Particularmente las autoridades hasta ahora no han querido hablar con nosotros, vamos a seguir insistiendo de todos modos, pero bueno, las voces que nosotros podemos sacar y que nos quieren comentar respecto a esto, hablan de que esto no es necesariamente un beneficio ni para los gurises ni para las arcas del Estado entrerriano, ¿no?
2: El gobierno tenía intenciones de que esto se ponga en marcha en septiembre. Bueno, esto va a estar demorado porque está esta situación en la justicia. Y lo otro que quería decir es, en un primer minuto el gobierno dijo, bueno, le vamos a sacar esta tarea a los directivos porque no le corresponde, es una tarea más, demasiado trabajo tienen, le sumamos esto. No hubo un directivo que dijera, por fin me sacaron esta tarea de encima.
0: La verdad que esto me estaba molestando.
2: Nadie se quejó. Hay una carta de la red de rectores, yo no escuché a un directivo, a un rector o a un director de escuela decir, no queremos hacer esta tarea.
0: Siempre lo han tomado como parte del laburo.
2: Entonces, después salieron con que habían detectado algunas irregularidades, pero es siempre, y ahí es muy parecido a lo que es el gobierno nacional, es mencionar

0: Entonces, ¿cómo habilitas un comedor para dar el desayuno o la merienda y no tenés personal a cargo? Ahí me parece que hay que poner la cuestión, ahí tiene que ir el dinero. Y después sí pedirle explicaciones de, porque obvio, ¿a qué me refiero? Quieren que los chicos, bueno, coman queso, coman huevo, pero los huevos hay que hervirlo, hay que pelarlo, hay que servirlo y no podés estar una maestra, bueno, cuídame el aula, salgo 10 minutos, preparo la leche, como es hoy día. Entonces, insisto, yo creo que esto va a ir demorado, pero los planteos que ha hecho el gobierno no han convencido a nadie, no han convencido a nadie, ni siquiera a los padres de los chicos que reciben ese alimento.
1: Totalmente. Y obviamente esto, a ver, a todos nos produce algún tipo de resquemor y también da margen a la especulación de por qué esa estar, digamos, tan enfocado en llevar sí o sí esto adelante y qué hay detrás de eso, digamos, de esa intención, ¿no? Uno se lo termina preguntando, es decir, che, bueno, pero querés beneficiar a alguien, ¿qué es lo que pasa ahí? ¿Prometiste algo? ¿Qué es lo que...? No sé, a mí es lo que se me ocurre preguntarme, ¿no? Obviamente, y con todo derecho cualquier ciudadano lo puede hacer. Pero bueno, también son decisiones y si quizás el gobierno provincial piensa que esto es lo mejor y que realmente los pibes van a ver los beneficios y realmente se les asegura la provisión de todos los nutrientes que tienen que tener. Bueno, veremos. El tema es que, por lo general, con estas licitaciones después aparecen problemas y vemos rápidamente cuando hacen agua, ¿no? Cuando hablábamos respecto de esto con los actores, particularmente en las escuelas, ¿no? Directores de escuela y demás, que te cuentan de primera mano cómo funciona el sistema y cómo funcionaría. Cuando, por ejemplo, no tenés lugar para archivar o resguardar las cajas de alimentos, imagínate que podría ser muy complicado la aplicación del sistema para más adelante. Bueno, pero vamos a ir viendo y vamos a seguir hablando de esto, porque es un tema que promete no terminarse rápidamente. Un minuto pasa de las 11 de la mañana, seguimos en Punto de Foco.
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0: Seguimos adelante en Punto de Foco. 9 minutos pasan de las 11 y nosotros seguimos con más información. Tenemos que actualizar, no actualizar, porque esto ya viene de algunos días, algo que les quiero contar rápidamente. Tiene que ver con noticias internacionales y con el desarrollo de la situación en Venezuela. Recordemos lo que ha pasado en el último año solamente en Venezuela. ¿Se acuerdan que nosotros comenzamos el año y de buenas a primeras, una noche calurosa de verano, nos encontramos con que habían bombardeado Caracas? ¿Qué había pasado? Decíamos todos que había pasado. Bueno, resulta que se llevaron preso a Nicolás Maduro. Todo el mundo se andaba preguntando en aquel momento qué iba a pasar con el gobierno venezolano. Bueno, finalmente, rápidamente, les recuerdo que Nicolás Maduro fue trasladado, muchos dicen bastante ilegalmente, a una cárcel en los Estados Unidos, donde finalmente este fin de semana reapareció. La última semana reapareció porque han publicado algunas fotos, se lo ve muy contento, se lo ve muy tranquilo, y todo parece ser una situación de prensa, digamos, también, porque hay otras noticias que tienen que ver con esto. Y a todo el mundo le está quedando claro de que del hecho de que esto estaba de alguna forma bastante arreglado, ¿no? Con el gobierno de Venezuela, que hoy en día, digamos, sigue siendo todo el organigrama que estaba gobernando hasta el año pasado, pero ahora de repente no está bien el gobierno de Venezuela para los Estados Unidos, porque le responde directamente a sus intereses. Es decir, no cambió mucho en Venezuela, sino las lealtades. Básicamente, me imagino que el venezolano que estaba pidiendo, por favor, por la intervención de Estados Unidos, ahora debe estar mirando con cierto recelo. ¿Por qué? Por algunas noticias que se fueron dando. El mayor acuerdo petrolero de la historia lo anunciaron Estados Unidos y Venezuela. ¿Y por qué esto llama la atención? Bueno, básicamente porque es darles un regalo de petróleo a las reservas de los Estados Unidos, directamente así, con todos los beneficios necesarios. Digo, esto responde claramente a un plan de los Estados Unidos de convertir a Sudamérica en su patio trasero o su patio de extracción de recursos, como lo estamos viendo, digamos, en distintos puntos. Ahora, en Latinoamérica o en Sudamérica ya no importa tanto el narcotráfico. Fíjate que parece que el tema de la incidencia de los carteles de narcotráfico ya no es algo que les preocupe, puesto que los gobiernos que hay en Venezuela y en Colombia le son directamente favorables a los intereses de Estados Unidos. Entonces ya el cártel de los soles no existe más, pues no sé qué es lo que ha pasado, pero de eso ya no se habla. Y lo extraño es que de todo esto, que bueno, finalmente se ha brindado entonces este acuerdo, este regalo de Venezuela al patrimonio de los Estados Unidos, porque, como decíamos, es una información que se confirmó por parte incluso de Delcy Rodríguez, que es la mandataria a cargo del gobierno venezolano, que era la segunda de Nicolás Maduro en aquel momento. Esto lo informa el propio Donald Trump en Truth Social, su red social de propia creación, donde después repercute en X y demás. Logró el mayor acuerdo petrolero de la historia, dijo, a través del cual los Estados Unidos habría conseguido el control mayoritario sobre más de 65 mil millones de barriles de reservas probadas de crudo venezolano, sin coste alguno para el contribuyente estadounidense. Y no, obviamente, el que lo paga es el venezolano. La información, como decía, la confirmó Delcy Rodríguez, y señaló que este acuerdo traerá consigo inversiones por 100 mil millones de dólares, así como un ingreso en tributos para el Estado venezolano en 209 mil millones de dólares. Pero hay distintos cuestionamientos, obviamente, incluso por parte de lo que otrora fuera la oposición, o sigue siendo la oposición a lo que era el gobierno de Nicolás Maduro, que propios economistas de corte liberal y que decían, bueno, los Estados Unidos tendrían que intervenir, hoy dicen, che esto no nos está viniendo bien, me parece, esto no está bueno. Y están poniendo voces críticas respecto de esto. Uno de los artífices de este acuerdo, el economista venezolano Ricardo Hausmann, profesor de la Escuela de Gobierno Kennedy de Harvard y opositor fuerte al gobierno venezolano, criticó en términos bastante fuertes lo que ocurrió y le dirigió un mensaje al secretario de Estado de los Estados Unidos, Marco Rubio. Dijo, usted decidió utilizar el poder de Estados Unidos no para liberar a los venezolanos, sino para aliarse con nuestros opresores. Optó por impulsar una apropiación de activos, un acuerdo institucional con un gobierno ilegítimo y opresivo, y en lugar de utilizar el liderazgo de Estados Unidos para restablecer primero el orden constitucional y la democracia, bueno, acaban de hacer esto, básicamente. Rafael Ramírez, quien fuera presidente del PDVSA, la empresa petrolera estatal, y ministro de Petróleo durante parte del gobierno de Hugo Chávez, dijo que esto pasaría a la historia, este acuerdo, por ser un acuerdo entreguista y por abrir las puertas al nuevo colonialismo de los Estados Unidos. Así lo se refieren a este acuerdo los distintos críticos, que hoy están desde el lado crítico, aquellos que antes no coincidían ideológicamente y hoy frente a este acuerdo que es obviamente bastante entreguista, así como lo dijo Ramírez, se ponen todos del mismo lado de la mesa. Según sus cifras, dijo, esto va a generar ingresos fiscales de apenas $3.22 por cada barril de petróleo venezolano. Representa entonces un 4.7% del precio actual y menos de la mitad de la tasa de regalías que se contemplaba en concesiones otorgadas anteriormente. Así que en viejos gobiernos venezolanos que tenían, digamos, ya un interés fuerte con Estados Unidos. Así que esto es lo que está pasando en Venezuela. Directamente el 20% de sus reservas de petróleo pasan a manos y manejo de Estados Unidos, que se hace con 17 yacimientos petrolíferos a través de empresas que tienen gran participación del Estado y del Estado estadounidense y del Ministerio de Guerra estadounidense directamente. Así que ahí está, básicamente, como lo definen algunos, nuevo colonialismo. 16 minutos pasan de las 11. ¿Tenés algo que nos querías comentar? Ah, pensé que tenías ahí algo para decirnos. Nosotros seguimos entonces en Punto de Foco y estamos hasta las 12.
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2: Síntesis de la semana. 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La propuesta que lleva adelante la Municipalidad en el Distrito del Conocimiento convoca a chicos y adolescentes de 6 a 16 años a sumarse a imaginar soluciones tecnológicas para el futuro. 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Los niños participaron de una jornada recreativa, cultural y artística en el polideportivo del barrio San Jorge. 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Los festejos continuarán en Bajada Grande. 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
7: Es la hora 11:18.
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0: Bienvenida Gisela Corona aquí a Punto de Foco. ¿Cómo estás? ¿Cómo estás hoy?
1: Hola chicos, ¿cómo están?
2: Todo bien, todo bien.
0: ¿Qué pasó?
2: Caímos.
0: ¿Qué te anda pasando?
1: Anduve, no sé si ustedes vieron que estos cambios climáticos, anduve media enferma, saliendo de una gripe.
0: Ah,
1: pero
0: claro.
1: Bien, sí. Poniéndole onda.
0: Claro, no, estamos todos medio por ahí afectados, anda dando vuelta algo seguramente. Bueno, te iba a decir, todo bien, pero bueno, si está saliendo,
2: sí, está mejorando.
0: Está todo bien,
2: está
0: mejorando.
1: Bien, poniéndole onda este lunes.
2: Bueno.
1: No, venimos bien.
0: Hoy
1: bien.
0: Nos habías propuesto algo que nos pareció muy interesante, que tiene que ver con ese anuncio que hizo el gobierno días pasados respecto de los créditos hipotecarios y obviamente algunas preguntas que se fueron suscitando, ¿no?, en la gente. Es decir, che, bueno, capaz puedo acceder a un crédito hipotecario. Vamos a ir desmenuzando entonces algunas cuestiones, informaciones. Contale rápidamente a la audiencia de qué se trata todo esto, ¿no?
1: Sí, en estos días, después del anuncio del gobierno, he tenido muchísimas consultas y por eso decidí traerlo al programa, a charlar un poquito sobre los créditos hipotecarios. Creo que es una muy buena oportunidad para todas aquellas personas que trabajen en relación de dependencia, que sean monotributistas, autónomos, pueden llegar a acceder a esto que hemos charlado a lo largo de los diferentes encuentros, de poder llegar a la casa propia, ¿sí?, y con una ayuda a través de, como es el crédito hipotecario. Primero que nada, entender que estos créditos, a mi entender, son accesibles, ¿sí? Permiten, yo siempre cuando hablo de obtener un crédito o de endeudarnos, ¿sí?, en nuestro presupuesto financiero, como es el caso de adquirir un bien de capital, es una deuda buena. Y nosotros hemos estado trabajando a lo largo de este espacio de saber lo que es una deuda buena y una deuda de consumo que no son las buenas. Primero, entender que es una deuda buena porque va a incrementar nuestro capital. Lo que sucede muchas veces es pensar, uy, saco un crédito pero termino devolviendo como 3 casas o termino devolviendo un valor muy elevado. Ese pensamiento es un pensamiento que muchas veces aparece y yo trato de, obviamente que es real que a veces devolvemos quizás un importe mucho más grande, digamos, de lo que vamos a pedir, pero es la forma de poder adquirir hoy, ¿sí?, en el presente, algo que no podemos, sí, no es dentro de 15, 20 o 30 años con un nivel de ahorro ordenado, ¿sí?, que nos permite adquirirlo hoy. Entonces, cambiar tiempo, ¿sí?, por dinero. Eso es lo que hace, digamos, el poder transitar un crédito. Y lo más importante cuando yo analizo un crédito de este tipo es poner foco en que yo pueda pagar esa cuota. ¿Sí? Que esa cuota no disminuya mi calidad de vida, que yo la pueda pagar en forma cómoda, por así decirlo, o dentro de lo que es mi presupuesto, y yo pueda seguir teniendo calidad de vida y encima aumentar mi patrimonio.
2: La primera aclaración, creo, Gisela, que hay que hacer es que es para comprar vivienda y tiene que ser la primera vivienda. Esto no sirve ni para construir, ni para refaccionar, ni para nada. Esto es para comprar vivienda y tiene que ser tu primera vivienda. Eso creo que es lo primero que tenemos que dejar en claro.
1: En realidad es, hay dos posibilidades. Para compra de vivienda, para construcción, para ampliación o para venta y reemplazo, que se dice, si vos ya tenés una vivienda y la querés reemplazar, podés también hacerlo.
2: Ah, lo digo porque yo escuché la versión de que solamente era para compra de vivienda.
0: Sí, tienen posibilidad de construir.
1: En realidad tiene, o sea, tenemos todas estas posibilidades, lo que va a diferir es la tasa de interés para un caso o para otro, ¿sí? Para, por ejemplo, para primera vivienda el beneficio va a ser mayor. Va a ser una tasa bonificada que no va a llegar al 7,5%. Va a ser una tasa súper accesible y el plazo también es muy beneficioso, ¿sí? Y también tenemos como cupos en cuanto a, con los fondos de ANSES, cuántos van a poder adquirir, digamos, ese crédito. Pero sí es posible. Y lo más interesante que tienen estos créditos es, en lo personal, que primero que nada, la antigüedad para justificar los ingresos tienen que ser, si trabajas en relación de dependencia, un año. Si vos estás trabajando, ustedes imagínense chicos que están trabajando, que son jovencitos y que quieren acceder a esto, pueden hacerlo con un año de antigüedad. Ni hablar
0: Claro.
1: si sos monotributista o autónomo, ahí sí necesitas 2 años. 2 años de antigüedad para poder acceder a estos créditos.
2: Y
1: Esas
2: ahí,
1: son las condiciones en cuanto a antigüedad.
2: y en cuanto a monto,
1: Luego,
2: ajá.
1: eso está re interesante. ¿Por qué? Porque por ejemplo, el tope que estuve analizando de 80 mil dólares para adquirir una vivienda, por ejemplo, necesitamos reunir en recibo de sueldo 3.400.000 aproximadamente. Que de ese 3.400.000 puede ser un titular y después tener dos codeudores que se llaman, que pueden ser familiares directos, ¿sí? Que colaboren con la suma del monto a ingresar para que ese titular pueda acceder al crédito. Eso está, es muy importante, ¿por qué? Porque, no sé, por ejemplo, yo tengo mi hermano, mi papá, mi mamá, que me pueden colaborar con su recibo de sueldo y yo voy a ser la responsable del pago de esa cuota. Me va a permitir acceder a ese crédito con esta ayuda. La única limitante es que al finalizar el plazo de los créditos, no tengo que tener esos codeudores o el mismo titular 85 años, como para tenerlo en cuenta. ¿Sí?
0: Claro.
1: Y también un dato de color, así como a veces pensamos en los jóvenes, también una persona que, por ejemplo, esté por jubilarse o esté jubilado, puede acceder al crédito siempre que al momento del plazo final del crédito no llegue a los 85. Que también está buenísimo pensarlo porque quizás una persona que tiene 60 años y va a sacar un crédito a 15 años y nunca tuvo su vivienda propia, lo puede hacer. ¿Por qué no tener la ilusión y decir, che, como hablamos nosotros, empezar a invertir a los 40, a los 50? ¿Por qué no a los 60 poder pensar, si nunca tuve mi casa propia, empezar a pensarlo desde ahora?
2: Y el monto o el porcentaje para pedir el crédito, ¿de cuánto es? De lo que me prestan, ¿qué tengo que tener en efectivo para entrar?
1: Buena pregunta, Maricel. En principio se está hablando del 75% me van a prestar de lo que valga la propiedad que yo quiero adquirir.
0: Claro.
1: Vamos a suponer que voy a comprar una propiedad, ¿sí? Y eso también va a depender de cada caso, porque una vez que nosotros califiquemos para el crédito, ¿sí? Siempre hay que tratar de pedir el máximo cupo posible y después empezar a ir bajando la expectativa. Pero en principio, en regla general, tengo que contar con el 25% de la propiedad que me voy a comprar porque me van a prestar ese 75%. ¿Sí? Si la propiedad sale 100 mil dólares, tengo que tener 25 mil dólares guardados en
0: Claro.
1: el caso de que sea esa magnitud, digamos, de lo que yo quiera comprar.
0: Claro. En ese sentido, digamos, bueno, habría que haber pensado antes y haber ahorrado, ¿no? Hay que escuchar más este micro de educación financiera.
2: Yo creo que las dudas se dan en torno a eso de que es lo pagás, que esa fórmula UVA más el 7,5% que dijiste, UVA más esto. ¿Qué significa esto y cómo juega el tema inflación al momento de devolver?
1: Es muy interesante tu pregunta, Maricel. Yo siempre cuando hablamos de UVA, nosotros en un montón de cuestiones financieras hablamos de UVA. Se habla de plazo fijo UVA, de créditos prendario UVA, de hipotecario UVA. Hay un montón de créditos con la palabra UVA. Es muy importante saber que UVA es un parámetro que toma el Ministerio de Economía, por así decirlo, y lo vamos a encontrar en el BCRA, en el Banco Central de la República Argentina. Nosotros ponemos UBA, BCRA, entramos al apartado y ahí buscamos el monto que representa el UBA. Es una unidad de medida, es una unidad de medida que se ajusta y toma, vamos a suponer, 1 millón de pesos, lo dividimos por el valor UBA que está publicado por el BCRA. Ese valor UBA lo que hace es publicarse en forma adelantada. Si yo entro al BCRA y busco el UBA, ya me da 15 días para adelante, o incluso a veces un poquito más, cuánto cotiza ese UBA. Ese UBA es una unidad de valor que va a depender del bien que garantiza qué valor va a tener. Por ejemplo, para lo que tiene que ver con plazos fijos, UBA ajusta por el nivel de inflación, ¿sí? De la canasta, de todo lo que tiene que ver con la parte de alimentos. En el caso de lo que es hipotecario, va a ajustar por los aumentos o las variaciones de sueldo, ¿sí? De la masa salarial de las personas que adquieran esos créditos. Entonces, el UBA para un hipotecario va a ir en aumento en relación a este porcentaje que aumenta los sueldos, ¿sí? En general de la población del pueblo argentino, digamos. Se va a tener eso como referencia. Después, por ejemplo, para un prendario UBA, lo que se va a tener en cuenta es la variación en la industria automotriz, ¿sí? Es como que no es un único UBA como referencia en cuanto a componentes, sino que va a depender de los indicadores del tipo de crédito que se saque.
0: Claro.
1: Eso es muy interesante saberlo, ¿sí? Y tenemos que ir, por ejemplo, a la página del que es completamente accesible para ir a mirar en cuánto cotiza ese UBA para el crédito que yo estoy sacando, ¿sí? Claro. Obviamente que lo que genera es un poquito de miedo, por así decirlo, porque sabemos que hay una variación, ¿sí? Hay una variación de ese UBA. Nosotros vamos a mirar que, por ejemplo, va a ir variando cada día un poquito en relación a ese valor de referencia, o la escala salarial, o la inflación, o la industria automotriz, o lo que se tome de referencia.
0: Claro.
1: ¿Sí? Ese va a ser, digamos, el indicador de variación, ¿sí? Y hoy se ponen como topes o límites que, por ejemplo, la tasa de interés está del 7,5, del 6, ¿sí? En relación a esos UBA más la tasa de interés anual.
0: Claro, por eso esto está muy atado a lo que es la estabilidad de la macroeconomía.
1: Del porque, país.
0: Claro, a ver, tenemos...

0: algunos casos, digo, hasta el año pasado lo estábamos charlando, respecto de deudores UBA que tuvieron en algún momento, pudieron sacar un crédito con esta referencia de valor y después tuvieron que pagar tasas altísimas porque en un momento se descontrolaron los valores y se fue todo para arriba y terminaron pagando muchísimo más. Lo que se apuesta sí. ahora es que esto no pase, ¿no?
1: Sí, eso se vio mucho, Fran, en la industria automotriz porque uh-huh. estaba como mechada o atada al valor de los vehículos y fue en una época que el valor de los vehículos se disparó muchísimo, entonces fue imposible en un montón de casos poder saldar esas cuotas porque algunas se triplicaron, claro. ¿Sí? Pensando en esto que vos decís, Fran, estuve investigando un poco y charlando con colegas y mirando foros respecto a esto de los UBA y la historia en cuanto a en varios años atrás respecto al beneficio que tienen, y el parámetro que se toma es el buen cumplimiento de las personas que han sacado créditos. Ese es el parámetro que se toma en cuanto a saber si un crédito rinde o no rinde, digamos, uh-huh. o es accesible, es la tasa de cumplimiento por parte de las personas que toman esos créditos. Y, por ejemplo, los UBA automotrices, hubo un montón de falencias en cuanto al disparo de cuotas, a incumplimientos, porque realmente se fue 1-3. Llegó claro. casos que la cuota se disparó por este motivo que te digo. En cambio, en todo lo que fue hipotecario, la tasa de cumplimiento es altísima. Llega incluso más del 90% de cumplimiento para la casa propia de las personas que adquieren créditos. No hay prácticamente, es muy poquito el margen de incumplimiento y se está pudiendo pagar la cuota de los créditos UBA para todo lo que tiene que ver con hipoteca.
2: Lo último que quiero preguntarte, Gisela, es, decían que la cuota iba más o menos a equivaler, supongamos que sacamos un crédito de 100,000 pesos, de 100,000 dólares, que iba a equivaler más o menos a un alquiler. ¿Hiciste la cuenta? ¿Es así? ¿O cuánto sería esa cuota?
1: Sí, mira, ayer le aprobaron un crédito a unos clientes y me mandaron el detalle, hicieron la simulación del crédito por la plataforma, le Ajá. llegó el mail y le mandaron todo el estimado y, por ejemplo, le ofrecían 72,000 dólares, ¿sí? Para compra a 30 años, era el tope máximo de cuota. De plazo, y la cuota era de 556,000 pesos.
2: Claro.
1: ¿Sí? Para que tengan de referencia. O sea, ellos tenían que poner 25,000 dólares sobre una propiedad de 100, vamos a suponer, le daban 72, 75 más o menos, y la cuota era 500,000 pesos aproximadamente, 550,000 pesos.
2: Sí, que es, es un alquiler de un departamento, de un dormitorio.
0: De un dormitorio, sí.
1: Exacto, esa es la referencia real que puedo contarles, que lo vi ayer a la noche porque le llegaba la aprobación del crédito por mail con las opciones de cuota, ¿sí? Para que más o menos tengan una referencia. Después saqué otra cuenta del simulador del Banco Nación y para que te presten 80,000 dólares con una justificación de 3 millones y medio aproximadamente, la Ajá. cuota estaba en casi 800,000 pesos, ¿sí? Justificando 3 millones casi medio de sueldo, ¿sí? Con codeudor, una cuota de 800 aproximadamente, y te prestaban 80,000 dólares en promedio.
0: Claro.
1: ¿Sí? Como para tener de referencia.
0: No, muy interesante ¿Sí? dato este, ¿eh? Como para ir ya teniendo en cuenta aquel que está escuchando y que está pensando en estos créditos.
1: Mi invitación, Fran, sí. es que simulen el crédito. O sea, con claro. simular no es que estamos adquiriendo el crédito. Simúlenlo, pruébenlo, uh-huh. vean las posibilidades. Y hay una, dentro de las páginas que se ofrecen, hay link de propiedades que están listas como para ser adquiridas,
0: claro.
1: como para poder ir simulando y ver las posibilidades, porque quizás se me ocurre, poder adquirir una propiedad de $50,000, de $60,000, quizás no sacar el extremo que o el tope máximo que te pueden llegar a dar e ir por algo intermedio, entonces puedes acceder a una cuota de 300, 400 al momento, digamos, de poder pedir el crédito. Pero es muy importante ver si calificás. Y un dato de color importante, nosotros ya hemos estado charlando del scoring crediticio. Este scoring se bajó para que mayor cantidad de gente pueda acceder a estos créditos, que no es un dato menor. Se bajó el porcentaje. ¿Se acuerdan que decíamos que iba de 1 a 1000? Uh-huh. Bueno, se bajó entre 400 y 600 puntos para que mayor cantidad de gente pueda acceder a estos créditos y poder calificar. Claro. ¿Sí? Es muy importante que simulen, vean si están en condiciones de adquirirlo y empezar a analizar posibilidades. Bien. Y otro dato también interesante, sí, que no quiero dejar de contar, que los plazos van de 5 a 30 años, que también está bueno saberlo, porque a veces decimos, uy, 30 años pagando la cuota parece un montonazo, quizás poder, en el caso, por ejemplo, de estos clientes que ayer simularon, uh-huh, le daban, por ejemplo, $40,000 a 15 años y pagaban la misma, el mismo valor de cuota.
0: Claro.
1: ¿Sí? Entonces se volvía como también para analizar distintas alternativas.
0: Claro, claro, totalmente. Hay que ver, hay que investigar, preguntar y por eso pueden contar con tu asesoramiento. Contanos tus redes sociales para quienes quieran seguirte, preguntarte también a través de ellas sobre estos tips y más.
1: Me van a encontrar en Gisela Corona, Estudio Contable, y ahí van a tener toda la información. Me mandan un mensajito y a disposición, como siempre.
0: Totalmente.
2: Muchísimas
0: Gisela,
2: gracias.
0: Muchas gracias.
2: Beso.
0: Y nos encontramos nuevamente el lunes.
2: Mejorate prontito. Chau, chau.
1: Gracias.
0: Abrazos. Era Gisela Corona, contadora y docente de esta casa, quien hace este micro de educación financiera, esta vez hablando sobre los créditos hipotecarios que se anunciaron como línea desde el Gobierno Nacional. 41 minutos pasan de las 11, seguimos hasta las 12.
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1: Ya entrando en la recta final de esta edición de Punto de Foco, contactamos con nuestra segunda entrevistada de esta jornada. Vamos a hablar sobre el fenómeno de El Niño, este fenómeno meteorológico que podría dar algunas sorpresas este año y por eso se investiga fuertemente. ¿Qué impacto va a tener en el agro? Es la pregunta que nos hacemos y por eso nos contactamos con la doctora Ana Wingeyer, quien es investigadora del INTA Paraná dentro del Departamento de Recursos Naturales y Gestión Ambiental, que nos va a responder algunas de estas preguntas que nos podemos hacer. Bienvenida a Punto de Foco, Francisco Escobar y Maricel Sattler. Saludamos desde aquí. ¿Qué tal?
2: Bueno, muchísimas gracias y la verdad que es un gusto compartir con ustedes y con la audiencia de FM Universidad.
1: No, buen por día. Favor, es un gusto para nosotros. Y bueno, abrimos un poco el debate y la pregunta sobre qué es lo que se espera particularmente de este fenómeno del Niño, que al parecer y todos los datos indican que va a ser un poco más intenso. Respecto de la producción de nuestra región, ¿qué podemos esperar?
2: ¿Qué podemos esperar? Es importante entender que estamos hablando de fenómenos climáticos que se dan repetitivamente, ¿no? O sea que cada tantos años se dan estas condiciones del Niño o la fase contraria, que es la Niña, que tuvimos no hace muchos años atrás, tuvimos tres ciclos seguidos de la Niña, que fue la gran sequía. Lo que estamos esperando para esta primavera, verano, principios del otoño, ya se extendió un poquito más, es condiciones del Niño, que es cuando llueve un poco por encima de las de lo normal para nuestra zona. Y no solamente estamos hablando de la cantidad que llueve, sino también un poco de cómo llueve, ¿no? Es importante destacar que son dos cuestiones de la lluvia. Uno puede decir cuánto llueve, que estamos esperando que haya un poco más de precipitaciones, pero también es importante relacionarlo con lo que nos están diciendo los pronósticos ahora, que es que las probabilidades son de un Niño muy fuerte, de un Niño extremadamente fuerte, que implica que la distribución de las precipitaciones puede ser como mayores proporciones, como lluvias intensas. Y eso por ahí no son datos menores desde la planificación y desde cómo uno se prepara, ¿no? O sea, nosotros desde la parte agronómica, pensando en los cultivos, en el uso del agua, en esa disponibilidad del agua para el crecimiento de las plantas, pero también el agua como factor que si cae muy de golpe y nuestros suelos, que son suelos arcillosos, no absorben tan rápido, tiende a producir estos anegamientos temporales y si hay pendientes, escurrimiento, ¿no? Toda agua que, por la topografía que tiene entre ríos, va rápidamente a arroyos, arroyitos, distintos tipos de cauces de agua y en algunos lugares, dependiendo de cuán impermeabilizadas están las superficies o cuán saturadas también están, en el caso de los campos, llega más rápido a las zonas bajas, pudiendo causar inundaciones.
3: Ana, buen día. ¿Cuál es el rango de precipitaciones que tiene para esta época del año, que se espera que sea más o menos de septiembre a enero, lo más complicado, entre ríos, y en cuánto sería con este fenómeno del Niño?
2: Tengo algunas interferencias de sonido por acá cerca. Aguantame dos segundos que intento poder responderte esa pregunta.
3: Sí, sí, no hay problema. Sí. Ahí estamos.
1: Tenemos ahí entonces algún problemita ahí. No sé si tenemos interferencia de... Ah, claro. De sonido, entonces Ana Wingeyer, que nos está
3: porque también tenemos los pronósticos del Servicio Meteorológico Nacional, que ya ha tenido algunos números para compartir. Ana, ¿nos escuchás ahora?
2: Sí, ahora ahí los escucho. Ahí
3: bueno, no, yo te preguntaba cuál es el rango de precipitaciones normal que tiene nuestra provincia y a cuánto podrían irse esas lluvias con este fenómeno.
2: Bien, Nosotros para esta zona del departamento, o sea, de la provincia, ¿no? Departamento de Paraná, en el Observatorio Agrometeorológico tenemos registrado como promedio histórico de 90 años de mediciones, un agosto con alrededor de 35 milímetros, un septiembre con 80 milímetros, y a partir de octubre, noviembre y diciembre, son meses de alrededor de 100-110 milímetros. Uh-huh. Eso serían como nuestras precipitaciones normales. Ya agosto fue más llovedor, ¿sí? Estuvimos en los 80 milímetros para el mes de agosto, algunas de las lluvias fueron importantes en intensidad, causando algunos problemas, pero sobre todo haciendo que nuestros suelos estén saturados. Uh-huh. ¿Qué es lo que se pronostica? Que tengamos un poco más de lluvias, o sea, algo superior a lo normal, no en gran probabilidad, pero algo superior a lo normal para lo que es los meses de septiembre, octubre y noviembre. Cuando uno piensa, ¿no?, en esto de que es superior a lo normal, inferior a lo normal o normal, habla de probabilidades matemáticas. Uh-huh. Entonces, si nosotros esperamos que un mes de septiembre sea de alrededor de 80 milímetros y estamos esperando que tengamos alrededor de esos 80 milímetros, lo mismo para octubre, alrededor de 100 milímetros. Frente a un año con probabilidades de niño tan altas como los que estamos viendo, donde esas probabilidades altas se nos están yendo ya dentro del otoño, o sea, esas probabilidades de año niño incluso continúan en lo que es febrero, marzo, abril, lo que esperamos es que tengamos los milímetros de probabilidades, no escapándose tormentas importantes que hagan que tengamos unos 20 milímetros más, 30 milímetros más, simplemente en una tormenta. ¿Sí? O sea, que tengamos las lluvias que esperamos normalmente todos los años y alguna tormenta extra.
3: Y mi otra pregunta es, ¿cómo soportan los cultivos, qué es lo que se va a cultivar o sembrar en los próximos meses, con un suelo con tanta agua, que ya viene húmedo?
2: Bien, el agua es sumamente importante para los cultivos, producir con agua es como muchísimo más sencillo que producir en los años de seca. Uh-huh. Sí hay que elegir muy bien las ventanas. En este momento en la provincia tenemos, todo lo que es los cultivos de fina ya han sido implantados, algunos de los trigos ya están encañando, es decir, empezando el proceso de lo que va a ser la floración. Uh-huh. Y en estos momentos hubo algunos productores que ya empezaron a sembrar el maíz de primera, pero esta semana de continuar con las condiciones que no está lloviendo, que está secándose un poco el suelo, ¿no?, para poder entrar con las sembradoras, va a avanzar lo que es la siembra del cultivo de maíz. El pronóstico de niño para el cultivo de maíz es muy alentador. Uh-huh. Porque implica que va a haber disponibilidad hídrica para tener buenos ribiles. ¿Qué pasa también con este pronóstico? Que uno espera que si va a llover más, también implica que va a haber más días nublados, mayores condiciones de humedad. Uh-huh. Y eso sí son cuestiones a tener en cuenta para mantener la sanidad de los cultivos. ¿Por qué? Porque pueden desarrollarse enfermedades que terminen afectando gran severidad a los cultivos. Entonces, los productores también están muy alerta a prestar atención a qué está pasando con el desarrollo de enfermedades en los cultivos. Uh-huh. Y, como decía, o sea, en un año niño donde tenemos más probabilidades de lluvia, estar muy atentos a las ventanas de siembra y de trabajo, ¿no? O sea, lo mismo para la cosecha del trigo. Estamos ante una proyección de una primavera más llovedora, más húmeda. Después del trigo se siembran las hojas de segunda, entonces esos momentos van a ser importantes. Pero sobre todo es importante que, pensando en el pronóstico de que se alarga el pronóstico de niño, de que a realizar un maíz de primera implica que tenemos ese maíz para cosechar en los meses de febrero. Uh-huh. Si uno demora la siembra del maíz y se va a un maíz tardío, con una siembra en diciembre, que por ahí es un poco más complicada porque para nuestra zona, cuando tenemos estos pronósticos de Año Niño, tenemos más lluvias muy centradas en lo que es diciembre y enero. Claro. Entonces es riesgoso irse más tarde con una siembra porque quizás no tengamos el piso para entrar. Pero además, eso estarían para cosechar alrededor de mayo, y por el pronóstico que tenemos de lluvias y la experiencia de los últimos años, en donde cuando vienen estos años niños, tenemos un abril llovedor, un mayo llovedor, no hay piso para entrar, entonces esa cosecha del maíz se atrasa a junio, julio, situaciones como muy extremas, entonces como que se atrasa todo. Entonces, implica que hay agua para los cultivos, sí, sí, pero hay que ser estar muy alerta a las ventanas para poder hacer las operaciones en tiempo.
1: Claro, porque hay mayor
2: riesgo.
1: Y
2: no retrasarse.
1: Mi pregunta iba a ir por este camino, justamente respecto de qué producciones se ven afectadas y cómo había que manejarlas. Pero cierro la nota y agradeciéndote desde ya, preguntándote lo siguiente, que el tema de logística también, porque si tenemos más lluvias, mayor humedad, me imagino que los caminos para hacer también, digamos, la siembra o también después la cosecha y sacar las cosechas, están complicados. ¿Cómo están viendo eso?
2: Sí, la cuestión de caminos no es menor. Sacar la cosecha sí, pero también uno piensa en las otras producciones que necesitan el transporte diario, ¿no? Hay trabajos en los distintos consorcios rurales de caminos que están avanzando en lo que es el mejoramiento, el abovedado de los caminos rurales, porque hay otras producciones como la lechería, los que no son tambo quesería, necesitan sacar esa producción diariamente. Entonces hay otras producciones que están un poco más preocupadas, claro, y ocupadas en resolver esta cuestión de caminos. Para la cosecha, el productor con el uso de los silo bolsa puede resolver en el campo no necesitando meter camiones, ¿no es cierto? Sí es un tema no hacer los huellones en el campo, pero hay otras producciones en donde se está trabajando mucho los consorcios en cómo tener esos caminos preparados para que el agua evacúe rápidamente y no pasen a ser intransitables. Claro. Entonces, sí, hay cuestiones pendientes, hay mucha tarea para hacer.
1: Totalmente. Ana, agradecemos muchísimo la comunicación y, bueno, por cuestiones de tiempo no podemos estirar más la conversación, pero nos gustaría en algún momento volver a charlar, así que estamos a disposición, por supuesto.
2: Muchísimas gracias a ustedes. Adiós.
1: Hasta luego. Hasta luego. Era Ana Wingeyer, quien es doctora investigadora del INTA Paraná dentro de lo que

0: bastante. Hay que considerarlos, ¿no? Porque pueden ser, como nos decía, algo muy positivo, la gran cantidad de presencia de agua, de lluvia y demás, pero también implica un poquito mayor de riesgo, hay que tener mayores cuidados y tener en cuenta las ventanas que te deja para el trabajo,
1: Y
0: ¿no?
1: acá la importancia de los pronósticos del tiempo, cuando siempre
0: Claramente.
1: hablamos de los pronósticos del Servicio Meteorológico Nacional, del productor, decir, bueno, toda esta semana no va a llover, aprovecho ahora. Y esto de suma importancia, sobre todo en una provincia tan agropecuaria, porque también está la cuestión de la ganadería, hoy hablamos de solamente de agricultura, como es la nuestra, y también si lo llevo a nivel nacional. Recordemos que parte de la mayoría de los dólares que entran acá a la Argentina, o parte de la mayoría de los dólares que entran a Argentina, es por el complejo agroexportador, ¿no? ¿Qué pasa si no tenemos una buena cosecha? ¿Cómo va a resentir eso en la economía? Le pasó a Macri con la sequía,
0: Sí.
1: que fue otro fenómeno del Niño, y al no entrarle los dólares, también ahí tambaleó la economía. Porque esto parece una pavada, ¿no? Pero bueno, ¿cómo el tiempo, no? Afectó lo
0: No,
1: que era
0: por
1: la
0: supuesto.
1: economía.
0: Hoy
1: Entonces,
0: es, sí, es la segunda actividad que hace, digamos, de mayor ingreso de dólares. Hoy, sí, hoy le ganó lo que es la cuestión energética. Como decimos, digamos, con Vaca Muerta, que ha
1: sí.
0: hecho, bueno, un importante avance o una expansión fuerte de lo que es el crecimiento de la actividad energética. Pero bueno, de todos modos, y más que nada para nuestra región, Región Centro, es sumamente importante y tenerlo en cuenta, obviamente, es de importancia. Nosotros vamos a ir cerrando este punto de foco de esta jornada, de este lunes, que nos ha planteado un día nublado y yo quisiera
1: Sí.
0: saber qué es lo que va a pasar para la tarde.
1: Y así está el cielo, cubierto en Paraná, con 16 grados de temperatura, la humedad 88%, viento noreste que está corriendo a 15 kilómetros en la hora. La máxima para hoy va a ser de 21 grados. Para la tarde, mayormente nublado. Mañana martes, 11 de mínima, máxima de 22 grados, con un poco más de sol. Y el miércoles también solcito, con máxima de 23.
0: Les queremos dejar una invitación rápidamente porque el Centro de Jubilados y Pensionados 19 de septiembre, nuestros vecinos aquí han organizado para el día 19 de septiembre, a partir de las 21 horas, un baile en el Salón 19 de septiembre en Gervasio Méndez 490. Donde se va a contar con servicio de cantina y tienen la posibilidad de adquirir entradas entonces a 8.000 pesos en anticipadas y en puerta a 10.000. Lo que no me dejaron acá es el contacto de dónde conseguir las entradas anticipadas, ya se lo vamos a pedir bien, pero les dejamos la invitación entonces del Centro de Jubilados y Pensionados 19 de septiembre, que el 19 justamente van a hacer este baile a partir de las 21 horas en su salón. Gervasio Méndez 490. Vamos cerrando entonces el señor Pato Rodríguez en los controles y la musicalización. Quien les habló aquí, Francisco Escobar. Maricel Sattler se va a quedar con la hora tecnológica y, por supuesto,
1: Un programón.
0: quiero agradecer a quien nos trajo el flyer por los bizcochitos muy ricos que nos ha
1: Claro,
0: convidado.
1: sí,
0: Así que un gran
1: gracias.
0: abrazo. Nos encontramos nosotros mañana, Maricel.
1: Sí,
0: Si todo sale bien, aquí
1: por favor.
0: estaremos para hacer más punto de foco.
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0: Hola, muy buen mediodía de lunes, buena semana para todos. ¿Cómo andan? ¿Cómo están? Bienvenidos a esta hora tecnológica que viene con un montón de novedades porque, como les decíamos la semana pasada, se vienen días de mucha actividad para la UTN Paraná. El sábado se terminó lo que fue el Congreso Internacional de Robótica Educativa Industrial, que fue jueves y viernes, y el sábado se le anexó la Competencia Nacional de la Robótica, organizado por el Grupo de Robótica del Departamento de Electrónica de UTN Paraná, todo con epicentro en el Centro Provincial de Convenciones. Vamos a estar charlando hoy y los próximos días también acerca de lo que dejó esa competencia y ese congreso. Y nos preparamos para lo que va a ser la Semana del Emprendimiento, que también va a tener lugar en el Centro Provincial de Convenciones el 2 y el 3 de septiembre, pero que se va a estar inaugurando mañana martes en Villa Libertador San Martín. Esto está organizado por AFIDER. Sabemos que la UTN Paraná integra junto con otras universidades del departamento, públicas y privadas, este consorcio para incentivar el emprendimiento, sobre todo en los jóvenes, en los estudiantes universitarios. Varias novedades. Si querés inscribirte a las diferentes charlas, lo podés hacer de nuestra página web, que es www.frp.utn.edu.ar. Si querés ir mañana a Villa Libertador San Martín y sos estudiante, te tenés que comunicar con la Secretaría de Bienestar, que ellos están coordinando lo que es el traslado en transporte. Así que ya toma contacto con ellos para, bueno, lo estuvieron publicitando también en sus redes sociales para sumarse a lo que va a ser la jornada de mañana. También podés conocer a través de las redes sociales de AFIDER lo que es el programa de las diferentes ponencias, porque va a haber charlas, van a estar presentando casos de emprendedores. Y el jueves, cuando se cierre esta Semana del Emprendimiento e Innovación Entre Ríos 2026, va a tener lugar el broche final, que es la selección de los mejores equipos que participaron en el Desafío Innovación 2026. Esta propuesta para estudiantes universitarios de presentar respuestas o soluciones a diferentes problemas que se les fueron presentando desde que se inscribieron, que ya lo estuvimos hablando. Los chicos hicieron diferentes talleres, distintas capacitaciones, se armaron los grupos, les llegaron estos problemas y ellos han planteado estas soluciones. Va a haber un jurado que va a escuchar cada una de estas propuestas y de allí va a salir el primero, el segundo y el tercer lugar. Recuerden que el premio final es un viaje para participar al Congreso de AFIDE, que se va a hacer en noviembre en Panamá, pero además van a tener una compensación económica, mentorías, posibilidad de desarrollar sus ideas en el Mirador Tech. Así que hay mucho para hablar estas próximas jornadas. Pero lo importante, si formás parte de la UTN Paraná y querés participar de este AFIDER, ir a ver las charlas, primero chequea la que te interesa y después completa el formulario de inscripción desde nuestra web buscando esta noticia: www.frp.utn.edu.ar.
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4: Es la hora 12:15.
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0: Como lo venimos contando aquí en la Hora Tecnológica, el sábado próximo, el 5 de septiembre, van a comenzar las clases de lo que es la formación profesional Arduino Nivel 1, que se dicta a través de la Secretaría de Extensión de UTN Paraná. Para conocer de qué se trata este curso, cómo podés sumarte y más detalles, vamos a saludar a quien va a ser su profesor. Así que le damos la bienvenida a Carlos Otaño. Buen mediodía. ¿Cómo estás, Carlos?
1: Hola, buenos días, Maricel. Un gusto estar acá con ustedes. Saludo a la audiencia. Y bueno, estamos presentando el curso, como bien dijiste, el próximo sábado 5, a partir de las 9 de la mañana, de 9 a 11. Uh-huh. Así que ahí nos vamos a conocer. Y bueno, en esta ocasión les puedo comentar un poco. Sí. ¿De qué se va a tratar el curso?
0: Claro, porque para me imagino que a esta capacitación va a venir gente que más o menos ya sabe de qué se trata Arduino, pero al ser nivel 1, especificame concretamente, bueno, cuáles son los temas que se van a abordar y qué es este famoso Arduino.
1: Bien, este curso va a ser apto para todo público a partir de los 16 años, sin conocimiento previo de electrónica, de programación, así que vamos a comenzar desde cero. Entonces, eso va a permitir, y esa es la idea, permitir que aquellas personas que son curiosas y aún no se han animado por diversas razones, por inseguridad en la parte de electrónica, por la parte de programación, o por ver toda esta tecnología que hoy está tan en boga en todos lados, el Arduino, conocido como el Arduino,

0: Lo hace, este curso creo que es apunta a eso, apuntamos a poder permitirles introducirse a este mundo tecnológico, que comienza en este curso y después le va a permitir, le va a abrir, ir permitiendo abrir puertas para acceder a cosas más grandes, ¿no?
1: Ajá, ¿y para qué se utiliza el Arduino? ¿En qué se aplica?
0: Bien. Bueno, el Arduino es una placa electrónica, ¿sí? Que consta principalmente, digamos, el núcleo de todo esto es un microcontrolador, el cual el estudiante va a programar, ¿sí? Y se lo utiliza, como su nombre lo dice, digamos, es un microcontrolador, permite controlar a través de dispositivos como sensores o actuadores, controlar el medio al cual se quiere, valga la redundancia, controlar. Esto es a través de sensores conectados a los puertos de entrada del microcontrolador, puede a través de un programa tomar decisiones y en función de estas decisiones actuar, ¿sí? Por ejemplo, la detección de movimiento a través de un sensor le dice al microcontrolador, hay una persona presente y este microcontrolador puede actuar encendiendo una luz, por ejemplo, ¿no? Y así infinidades de cosas.
1: Carlos, las clases van a ser presenciales, por supuesto, porque esto me imagino que hay mucha práctica. ¿Cómo va a ser la misma? ¿En qué se va a practicar? ¿Los alumnos tienen que traer algo? ¿Tienen que comprarse la plaquita Arduino? ¿Cómo es? ¿Dónde van a trabajar acá?
0: Bien, las clases van a ser presenciales, van a ser puramente práctica, o sea, la idea es que se va a trabajar en función de lo que es el hacer, el desarrollar a través de prácticas, lograr desarrollar un objetivo, digamos, concreto. Y a partir de ahí sí ir desmenuzando, si es necesario, la teoría, ¿sí? No queremos convertir en algo que sea frustrante, sino que tenga una rampa de una curva de aprendizaje rápida, ¿sí? Que sea accesible, evite la frustración. Bien, la pregunta de qué materiales van a necesitar. La facultad va a proporcionar unos kits de desarrollo justamente para poder realizar todo el cursado, ¿sí? Esto lo proporciona la facultad, así que se va a contar con ese material, así que no tienen que traer más que un anotador y lápiz para poder tomar nota. Y también debo agregar que o sea, vamos a tener algunas clases asincrónicas para donde se va a destinar a trabajos de programación para que hagan en sus momentos libres. Así que bueno, esa es un poco la idea de este curso.
1: Hay una especie de trabajos prácticos vendrían a ser entre
0: Exactamente.
1: clase y clase.
0: Exactamente. Eso mismo.
1: Por lo que me contás, Carlos, es decir que las prácticas van a ser personalizadas, no es que se va a trabajar en un grupo, cada estudiante va a tener su kit y va a poder hacerlo de forma
0: Exactamente.
1: personal.
0: Exactamente, sí. Y algo que no le contesté es, esto se va a dictar en las instalaciones de la facultad, en el laboratorio de electrónica. Así que vamos a estar en un ambiente propicio para la actividad que vamos a desarrollar. Así que bueno, los invito a que se acerquen a la facultad y bueno, y aprovechen esta oportunidad.
1: Siempre hablamos de placas Arduino. Bueno, el sábado fue la competencia de
0: Sí.
1: robótica acá
0: Sí.
1: organizada por la UTN Paraná y bueno,
0: Exacto.
1: de ahí nos sale siempre esa palabra, ¿no? Las placas Arduino.
0: Okay.
1: Muchos chicos que quizás vienen a hacer estos cursos ya en la escuela secundaria lo están manejando y creo que esta es una buena oportunidad para afianzar esos conocimientos. Y como siempre decimos, cada capacitación de la UTN Paraná tiene certificación. En la certificación de aprobación incluye, además de la

0: asistencia, el tema de la evaluación, ¿cómo es en este caso? ¿Es a través de estos trabajos prácticos? ¿Cómo van a ser los exámenes?
1: Bien, la evaluación que se va a hacer, se va a hacer sobre un trabajo final, un proyecto práctico final, en el que se van a integrar proyectos realizados a lo largo del curso. Una cosa es hacer algo muy puntual, resolver un problema muy puntual aplicando un microcontrolador, y otra cosa diferente es integrar todo eso, porque generalmente una solución a un problema que uno lo resuelve con un microcontrolador tiene varios aspectos a tener en cuenta. Entonces, justamente esa evaluación se va a hacer, si bien es progresiva, va a ser personalizada la clase, va a haber un ida y vuelta constante, fundamental eso, con el propio profesor y el estudiante. Es importante que, bueno, ese proyecto final va a ser la frutilla del postre, por decirlo de alguna manera, en la que se van a reunir todos los conocimientos y los van a aplicar ahí. ¿Sí?
0: Vos decías que este curso pueden sumarse gente que no tenga ningún conocimiento porque es de cero. Tienen que dar los conceptos básicos de electrónica. ¿Cuáles son esos conceptos básicos para, bueno, el que nos está escuchando y que lo sepa, diga, bueno, ¿me puedo sumar o qué es lo que va a aprender?
1: Bien, muy buena la pregunta. Desde el punto de vista electrónico, lo que vamos a aprender, digamos, a trabajar de manera metódica, uh-huh, para evitar, porque son, si bien son dispositivos que lo podemos manipular con la mano, desde el punto de vista electrónico presentan cierta delicadeza. Así que vamos a aprender cómo proteger esos puertos, porque generalmente lo que se quema son los puertos de comunicación, cómo protegerlos y trabajar de manera segura, que el alumno se logre confianza, ¿sí?, a la hora de conectar sensores o actuadores al mismo, sin provocar ningún tipo de daño.
0: Esto te hago una pregunta. Vi el otro día una foto de alguien que estaba soldando una plaquita y estaba con guantes, tipo los guantes esos de cirujano. ¿Son necesarios? Porque me llamó la atención.
1: Si es de guantes de tipo de látex, ajá, no es necesario. La soldadura que uno puede hacer, digamos, es soldadura de estaño, uh-huh, se trabaja con un soldador tipo lápiz, sí, y una varillita muy finita que es el estaño, que es el aporte, y bueno, y a través de la temperatura se suelda, pero no es necesario, siempre, por supuesto, en un ambiente controlado donde uno está trabajando con elementos que tienen alta temperatura, entonces hay que tener ciertos cuidados para evitar quemarse, pero uno necesita tener los dedos libres para tener control, pulso. Si nos ponemos un guante, por ejemplo, por ser exagerado, un guante grueso, perdemos la sensibilidad, la motricidad fina que se dice, tan necesaria para ese tipo de actividad. Así que no, en ese caso no hace falta nada, digamos, para... De hecho, este curso dentro del kit incluye una placa de prototipado, el cual evita el uso de... No va a ser necesario soldar nada porque va a ser todo a través de módulos, plaquitas, que se van a interconectar con el Arduino o lo van a hacer a través de una placa de... que se llama de prototipado, que permiten evitar ese paso de tener que hacer una placa donde se sueldan cables y demás, sino que acá vamos a pinchar con cables en esa placa de prototipado para, de manera rápida y práctica, poder hacer las conexiones, ¿sí?, y hacer pruebas.
0: Hablábamos de que pueden sumarse ya a partir de los 16 años estudiantes de secundaria. Obviamente, cuando uno habla de conceptos de programación, de electrónica, los ingenieros, por

0: supuesto, los programadores, pero ¿alguna otra actividad o alguna otra profesión que le pueda servir esto de Arduino?
1: Bueno, es una pregunta muy interesante porque uno habla del Arduino. El Arduino, gracias a la llegada del Arduino, por la metodología que tiene, la accesibilidad que tiene para el público en general, le permite introducirse a la electrónica. Y yo hoy pensaba, el microcontrolador que tiene el Arduino es un microcontrolador que tranquilamente uno lo puede encontrar dentro de un PLC, que son controladores industriales que se usan en la industria. Y programar, si bien el lenguaje puede cambiar, el lenguaje de programación, la lógica no cambia. Lo que uno conecta será un motor de mayor potencia, pero la forma de conexión y la lógica de programación es la misma. O sea, estamos hablando que esta forma de trabajo, esta tecnología, se replica en todo, y más hoy en día lo estamos viendo en los electrodomésticos. Estos electrodomésticos smart, todos esos tienen dentro un microcontrolador. Entonces esto le abre la puerta, es el puntapié a acceder, por ejemplo, si un chico que está en la secundaria, que no ve en electrónica, bueno, puede conocer esto, este mundo, y decidirse, por ejemplo, estudiar ingeniería electrónica, por ejemplo. Yo en mi caso particular, yo soy perito mercantil, no egresé de una escuela técnica secundaria, pero ya tenía curiosidad por la electrónica y bueno, cuando, si bien no, en esa época no existía el Arduino, sino los microcontroladores, uno lo podía comprar solos, o sea, era el integradito solo, y uno tenía que armar la plaqueta, soldar los componentes necesarios para que ese microcontrolador se pudiera comunicar con el mundo exterior. Y eso significaba un mayor grado de conocimiento técnico, o sea, y eso significaba una barrera, cosa que el Arduino trajo solucionado, porque el Arduino es, en realidad es una plaqueta ya con todas las soluciones o todas las cuestiones de conexión del microcontrolador ya resueltas. No hay que armar ninguna plaqueta ni nada. Uno directamente conecta por ejemplo, una pantalla LCD, la conecta, la cablea, conecta el microcontrolador, perdón, el Arduino a la computadora, y en la computadora le descargamos el programa que hicimos y ya está funcionando. Entonces, el resultado del trabajo del que está experimentando es prácticamente instantánea, ¿sí? Es más amigable trabajar con el Arduino que en mi época, cuando trabajamos con microcontroladores, trabajamos con un lenguaje que era mucho más complejo, mucho más abstracto, y difícil de modificar. Una vez que estaba hecho, era muy difícil modificar. Ahora los lenguajes de programación, que es lo que por el cual vamos a comenzar el curso, por ejemplo, es el lenguaje visual en bloques. O sea, no estamos hablando de que hay que realizar ningún tipo de sintaxis. No es un lenguaje escrito, sino visual. Son como piecitas de rompecabezas que se van incrustando una dentro de otras, y a su vez debajo del anterior, y se va conformando una lógica de programación. Luego, vamos a transicionar un poco, me estoy metiendo en lo que sería el curso, vamos a transicionar, sí, al lenguaje escrito, que es conocido como lenguaje C++ de Arduino, donde ahí o sea, tiene un grado de una curva de aprendizaje más lenta, pero el estudiante va a poder entender cómo es la estructura básica de ese lenguaje de programación para Arduino, y es digamos, tiene la contra de ser un poco más complejo, pero la gran ventaja de que uno puede acceder a las características del microcontrolador de mejor manera. O sea, le podemos sacar mejor el jugo al microcontrolador. Pero bueno, este curso apunta a descubrir todo este proceso, ¿sí?
0: Porque estamos en el nivel 1, ¿no? Después vendrá el nivel 2, pero eso será en otro momento. Bueno, Carlos, le reiteramos entonces, esto comienza este sábado que viene, 5 de septiembre, de 9 a 11, presencial aquí en el Laboratorio de Electrónica de la UTN Paraná. Tiene una duración de 3 meses. Yo ahora, cuando te despida, dejo todos los datitos para todos los que quieran sumarse. A partir de los 16 años, no es necesario tener ningún tipo de conocimiento, y los que quieren aprender Arduino o si saben algo, pero por supuesto quieren afianzar esos conocimientos, ya a partir del sábado lo pueden hacer. Yo te mando un fuerte abrazo y muchas gracias por sumarte y contarnos un poquito de qué se trata.
1: Bueno, muchas gracias, Maricel, un gusto. Igualmente. Y bueno, los invito a todos aquellos interesados. Van a ser clases
0: didácticas
1: y amenas, ¿sí? Uh-huh. con que van a ser divertidas, de trabajo en equipo, así que yo creo que va a ser una oportunidad muy muy interesante para aquellos que están en la duda, sobre todo.
0: Vamos a seguir durante toda la semana invitándolos a que se sumen. Carlos, nuevamente gracias, que sigas muy bien.
1: Igualmente, hasta luego. Chau.
0: Saludos. Carlos Otaño va a ser el profesor que va a estar a cargo de esta capacitación Arduino nivel 1. Les recordamos, comienza el sábado que viene, son 3 meses, las clases pueden extenderse. Recordá también que además de las clases presenciales se suman clases asincrónicas, es decir, que van a estar grabadas con trabajos prácticos. El costo es de 65.000 pesos mensuales, es decir, que son 3 cuotas. Para inscribirte, completás el formulario y abonás la primera cuota. El formulario lo podés conseguir a través de, si estás en el canal de difusión de la Secretaría de Extensión, bueno, lo sacás de ahí, y si no, mandás un mensajito a la Secre de Extensión, ya a partir de las 13:30 te van a estar respondiendo con el pedido que siempre hacemos, que sea un mensaje de texto y no de audio. Es el 3435-307-283, 3435-307-283. Es súper interesante y hay que destacar que desde la facultad ya te proporcionan el kit para trabajar. Es decir, que solamente vas a tener que traer tu carpeta, tu lapicera para anotar los conceptos teóricos, y después las prácticas las haces a través de un kit que le va a proporcionar a cada estudiante la UTN Paraná. Así que es muy, muy bueno. Esta posibilidad no te la podés perder. Si pensás que a alguien le puede interesar, pasale el datito. 3435-307-283.
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1: -17 grados 9 tenemos en estos momentos en Paraná, esa es la temperatura, casi 18 grados, la humedad 82%, con un cielo que tiene muchas nubes en esta mañana de día lunes, en el último día de agosto. Pero nos vamos a quedar haciendo un balance de lo que fue el Congreso Internacional de Robótica Educativa Industrial, la sexta edición de este congreso organizado por la UTN Paraná a través del Departamento Electrónico. Una muy buena participación de público, expositores de nivel no solamente nacional, sino también internacional. Después vamos a estar charlando con algunos de ellos. Bueno, la semana pasada hablamos con una de las expositoras que nos contaba acerca de su proyecto de robótica inclusiva. Y nos vamos a centrar en lo que fue la exposición de un grupo de chicos de una escuela técnica de La Paz, de la Escuela España, de la localidad de La Paz. Estuvieron los estudiantes con su profesor y también con el rector de esta institución. La verdad que escucharlos a uno lo llena de orgullo, porque con una pasión defendieron ese trabajo. Lo habían estudiado, después, bueno, también el rector hablando acerca de la situación educativa y del futuro de los estudiantes, de qué es lo que pueden desarrollar en su ciudad y de lo que es lo que necesitan para que ellos puedan seguir con sus ideas o puedan seguir estudiando en su ciudad. Así que yo los invito a que compartamos juntos lo que presentaron desde esta escuela a través de Alejo, que es el profe, que estuvieron desarrollando esto, que es muy interesante. Mirá.
2: El licenciado Alejo Delgado es de la Escuela de Enseñanza Técnica número 1 España de la localidad de La Paz y vino aquí al Congreso de Robótica a presentar un trabajo. Hola Alejo, ¿cómo estás? Y bueno, contame qué es lo que trajeron.
3: Hola, muy buenos días. Bueno, acá venimos a presentar con mis estudiantes de cuarto año de programación y séptimo año de técnico mecánico rural un proyecto que tuvimos desarrollando en la Escuela Técnica número 1 España de la ciudad de La Paz, Entre Ríos. El proyecto se llama Agrovision. En lo que consiste el proyecto es buscar desarrollar un prototipo que dé una solución a un problema que esté presente en nuestra comunidad. En este caso es el área agro, el sector agrícola. Desarrollamos un prototipo basado en Arduino, integrado con inteligencia artificial, que pueda detectar si los cultivos están enfermos o están sanos y en base a lo que determine la IA poder pulverizar los cultivos enfermos. Por el momento tenemos un prototipo inicial para ver la aceptación de la sociedad, también que nos den algunas sugerencias para mejoras a futuros. También es bueno poder integrar dos modalidades de nuestra institución, el trabajo interdisciplinario, también para acercarlos a los futuros técnicos profesionales, a las tecnologías que se están utilizando hoy en el mundo. Hoy vivimos en una sociedad que está muy atravesada por las nuevas tecnologías, por la inteligencia artificial. Por lo tanto, es fundamental poder formar a nuestros futuros estudiantes en conocimientos de estas tecnologías.
2: ¿Y cuántos estudiantes trabajaron? Porque se los vio muy activos en la presentación.
3: Bueno, en total el proyecto inicial abarcaba 8 estudiantes, 4 estudiantes de técnico en programación y 4 de técnico mecánico rural. Por cuestiones de logística para venir a asistir al congreso, solamente pudimos traer a 2 estudiantes de programación y a 1 de técnico mecánico. Pero bueno, total fuimos 8 estudiantes los que estábamos abocados al proyecto.
2: Y Alejo, ¿y de quién nace esta idea? ¿La proponés vos? ¿Alguno de ellos la sugirió?
3: En cuanto al surgimiento de la propuesta, bueno, como yo comenté durante la proyección, mis estudiantes un día me comentaron a qué se iban a poder dedicar ellos una vez que egresen como técnicos en programación. Y bueno, para evitar caer en lo tradicional de llevarles alguna presentación, un video, les sugiero, ya que teníamos otras orientaciones en el colegio, de por qué no hacer un proyecto en conjunto. Como yo aparte ya soy recibido de la modalidad técnico-mecánico rural, les di la idea de hacer un trabajo en conjunto con ellos, ambos alumnos de ambas orientaciones les pareció muy buena la idea y bueno, entre todos comenzamos a buscar alguna problemática que afecta al sector agrícola y ahí surgió Agrovicio.
2: ¿Y qué importancia tienen los congresos y poder mostrar lo que ustedes hacen en la escuela, en las aulas?
3: Creo que es muy importante poder llevar a cabo este tipo de propuestas, ya que es una oportunidad para los estudiantes poder expresar lo que ellos estuvieron trabajando y que no quede del aula para hacia adentro, sino poder darle a conocer a la sociedad, a la comunidad, los distintos proyectos que ellos hacen en la escuela y también para que ellos puedan de cierta forma sentir de que lo que hacen en el colegio es importante.
2: Felicitaciones.
3: La verdad que, bueno, muchas gracias.
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1: Alejo Delgado era el profe que presentaba este proyecto y no solamente quiero destacar este proyecto que fue presentado en este congreso, sino los diferentes stand, porque las escuelas secundarias se tuvieron durante el jueves y el viernes también stand donde pudieron dar a conocer el trabajo que vienen realizando en el área de robótica. Y es increíble las cosas que hacen. Yo nunca dejo de asombrarme, porque siempre digo, ¿no? Es el trabajo de ellos y, por supuesto, también de sus profesores. Claro está, ¿no? Pero se ven trabajos increíbles. Y eso sale de los chicos. Y lo defienden con tanto entusiasmo que a uno lo llena de orgullo. Y también dice, bueno, hay mucho para hacer en lo que es la educación. Estuvo presente la directora de planeamiento, Marianela Müller, del CG, durante el acto de apertura, y hablaba de que, bueno, las escuelas son tan disímiles para llevar determinadas propuestas, pero que se está trabajando. Bueno, ahora también desde la provincia, esto tuvo el aval de la Secretaría de Modernización, Ciencia y Tecnología. Estuvo su secretario, Emanuel Gainza, también en el acto de apertura, contando lo que se hace y contando también, y dejó la invitación para lo que va a ser el Campus Party, que va a ser el 15 y el 16 de septiembre también en el CPC. Así que, bueno, todos aquellos que quieran sumarse, busquen ahí la info en redes sociales que la van a estar encontrando. Creo que hay mucho para hacer desde nuestras escuelas, públicas como también de gestión privadas y privadas, porque estuvieron de todos los ámbitos ahí presentes, escuelas técnicas y no técnicas. Hay mucho para hacer y yo creo que esto lo saben las autoridades educativas, lo saben las autoridades de gobierno y me gustaría que, bueno, que todas esas ganas que tienen nuestros estudiantes encuentren su cauce. Encuentren lugar donde desarrollar, porque uno ve estas ideas y dice, bueno, todo lo que hay, todo ese potencial que hay, espero que ellos lo puedan también traducir en poder seguir estudiando o poder seguir trabajando, y para eso tienen que tener los medios y las posibilidades. Felicitaciones a los organizadores de este congreso, por supuesto a la UTN Paraná, que tomó el desafío de hacerlo aquí. El año pasado lo organizó UTN Concordia. Y por supuesto que vamos a seguir hablando de esto y de muchos otros temas. Pero ahora nos vamos. Hasta aquí hemos llegado con nuestra hora tecnológica. Nos vamos a volver a encontrar mañana al mediodía. Disfrutemos de la tarde. Se vienen días sin lluvias. Así que va a estar lindo con temperaturas templaditas. A disfrutar un poquito de la naturaleza y del buen tiempo. En la operación técnica, Patricio Rodríguez. Mi nombre es Maricel Sattler. Te dejo un fuerte abrazo. En un ratito llega Demo con Fernando Míguez y esto fue La Hora Tecnológica, el programa donde la UTN se muestra al mundo. Chau.
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0: Muy buenas a todos, bienvenidos a un nuevo programa de GPS Deportivo FM Universidad 105.7 con los estudiantes de tercer año de Periodismo Deportivo, Justo José Urquiza. Mi nombre es Juan Francisco Zazulag, acá a mi lado está, bueno, a mi izquierda Marina Olivera, a mi derecha Camila Parrilla y al final de la esquina Nahuel Krawesuk. ¿Cómo andan, chicos?
1: Muy buenas tardes para todos, bueno, muy feliz otra vez de estar acá. Y al pobre Nahuel, es la tercera vez que estamos acá y es la tercera vez que lo presentan último. Pobre Nahuel.
0: Tristemente, y también para aclarar, también me faltó una persona, nuestro operador Pato, que se me fue. Te pido mil disculpas porque se me fue justo tu nombre.
1: Y te estás olvidando de la productora.
0: La productora Brisa, que hoy tampoco está.
1: Va a matarnos.
0: Hoy no está, pero que no nos mate, si no está.
2: Dato totalmente curioso, cuando estuve participando en otro grupo de GPS, también me presentaron último.
1: Ayer
0: me no sé, capaz la
2: es una manía que tienen conmigo.
0: Te,
2: no sé,
0: o te tenés que sentar al lado del que opera, el que habla al todo el tiempo, como para que te presenten y así no vaya.
2: Inclusive yo de conductor me presento último. Ojo.
1: Para. Partamos de la base de cómo que de otro grupo.
2: Exacto.
1: O sea, el señor se pasea por los grupos. Yo no te la puedo creer.
2: Soy el nuevo comodín, Juanito, cuando quieras.
0: No, es infiel. bueno, chicos. Temas para hablar hoy, un día, diría, por así decirlo, aparte de nublado, triste.
2: Pasaron muchas cosas, ese sería el problema. Bueno, aparte de bueno, cómo está el clima, un poco nublado, también un poco caluroso, mucha humedad.
0: Raro.
2: Tenemos, bueno, esto, el sub y baja de lo que fue el mes de agosto. Ahora, bueno, justamente el 31, lo que es este día de hoy, es una noticia dura, obviamente. Pero primero hay que ir con lo positivo, hay que empezar con lo que terminamos, esa racha, mala racha que teníamos nosotros y que tuvo esa buena racha lo que fue anteriormente Países Bajos, que salía 3 veces campeón del mundo en hockey, pero las Leonas pudieron terminar esa racha.
0: No sé quién tiene más ahora mismo el tema para poder hablar, Marina.
3: Sí, la verdad que, bueno, buenas tardes, chicos, nuevamente aquí en GPS, muy contentos de nuevo con el grupo. Y bueno, sí, una sorpresa para bien, porque 3 veces campeón consecutivo Países Bajos y bueno, llegaron las Leonas que pudieron vencer al equipo de Países Bajos. Y bueno, una curiosidad es que vieron cómo festejaron las chicas de Bélgica con las Leonas.
4: Sí. Es que hubo una polémica por ahí entre el partido con Países Bajos.
3: Hubo
4: sí.
3: Una polémica en semifinales, por lo que las chicas de Bélgica habían quedado muy afligidas porque hubo un fallo arbitral que no les permitió llegar a la final. Así que bueno, Argentina se consagra campeona del mundo. La verdad que para el hockey argentino es un montón. Siempre las Leonas representándonos bien. Y bueno, también estuvo el torneo, pero masculino, que muy bien los chicos.
4: ¿Medalla de bronce?
3: Sí, medalla de bronce para sí. Los chicos, que también los Leones, a medida que pasan los años, van cada vez más
0: destacándose,
3: y ya no es Argentina, en hockey masculino, bueno, a ver qué pasa, ¿no? Es competencia y la verdad que nuestro deporte, por suerte, está siendo que a ver, hablamos
0: muy bien
3: de deportes,
0: representado, se podría decir.
3: Sí, porque hablamos también de deportes que se costean sin tanto patrocinio, es mucho a pulmón y demás, y siendo que tampoco se está invirtiendo mucho en lo que es escenar, enar, y que son lugares que están como muy abandonados como lugares de entrenamiento, pero el deporte argentino sigue creciendo.

0: así todo contra la marea.
1: Es más, con esto de la victoria de las Leonas, estuvo también presente Luciana Aymar y hablaban, salió esto de que contabas vos, de que ella es la mejor jugadora de un deporte totalmente amateur.
0: Sí.
1: Que no tiene ni patrocinios, ni una ayuda económica de algún lado. O sea, es todo por ella, mérito por ella y por ellos también.
0: Sí, Luciana Aymar, una avanzada en el hockey, varias veces mejor jugadora del mundo, salió campeona también, participado de Juegos Olímpicos, así que...
2: De todo torneo gran que sea mayormente un logro llegar y poder participar en hockey femenino, Luciana Aymar estuvo en todo, por así decirlo.
0: Sí.
2: Y bueno, obviamente tuvo sus logros, sus derrotas, pero que aún así es considerada la mejor jugadora de Argentina del hockey femenino, es un logro que creo que hasta por más derrotas que victorias que tengas, es un logro enorme.
3: Para ir comentando un poco lo que es Luciana Aymar, todo el palmarés, hay que mencionar 4 medallas olímpicas. Tiene 2 campeonatos mundiales, 8 premios a la mejor jugadora del mundo. O sea, estamos hablando de fácilmente considerada una de las mejores jugadoras de hockey, no solo de lo que es Argentina, sino también considerado del mundo.
2: Sí, y también sí. Se puede decir una gran deportista argentina, una gran que puede entrar en el top de deportistas que dio este país a través de, bueno, Messi, Maradona, Ginóbili.
3: No me menciona Messi. Eso,
2: no, obviamente ya duele estar mencionándolo,
0: pero
3: dejémoslo
0: de último. Cámara. Que menciona así Juanfra que... justamente lo que estaba pensando, transmisión de pensamiento. O sea, hacemos un top 10, 12... de mejores deportistas argentinos, Luciana Aymar entra.
2: Tiene que estar,
0: porque es impresionante lo que nos ha dado, lo que se ha sacrificado por el hockey y siempre ahí en el puesto uno.
1: Bueno, volviendo un poco con esto de Países Bajos, de Argentina, Países Bajos en hockey es nada más y nada menos que la mayor selección con...
2: Es la Brasil, por así decirlo.
1: Claro, es la Brasil del fútbol, que tiene 9 medallas olímpicas y Argentina tiene 3 medallas de oro, que casualmente se las ganó las 3 veces a Países Bajos. Y después le sigue 4 de plata y 3 de bronce para nuestro seleccionado.
2: Hay que destacar algo también, como dijimos, de la selección holandesa, de que aparte de que es la mejor selección de hockey femenino de todo el mundo, hasta se podría decir la historia, como para agregar también de la historia, llegó a 9 finales consecutivas del Mundial. Que ha logrado, obviamente, eso es algo que hasta creo que en cualquier deporte se puede decir increíble de pensar, de que una sola selección sea consecutivamente finalista sin parar 9 ediciones consecutivas. Es un logro que se puede decir enorme.
0: Sí, se ve que el entrenamiento y el hockey en Países Bajos tiene una importancia relevante. En las escuelas juegan ya desde chiquitos y demás, y de ahí ya se van formando y tomando cariño por este deporte que bueno, por suerte nosotros tenemos buenos representantes también que pueden competir mano a mano, y en este caso Argentina pudo ganarle.
2: Algo que también, bueno, medio de para el chiquito para destacar, que se puede decir la influencia de Rosario que tiene en el deporte argentino, ya que han salido, bueno, tristemente, lo tengo que mencionar, Messi ha salido
1: basta,
2: de Rosario.
1: Basta, por favor, me
2: basta,
1: vas a hacer
2: llorar a la abuela.
1: Encima
2: es que
1: lo tengo
2: así.
1: Yo al lado. ¿Quién lo va a tener que consolar? Yo. Entonces, dejá, o cambia por el lugar, o lo dejás de nombrar. Te lo pido,
3: eso,
1: por favor.
3: Eso sonó bueno. Con desprecio, loco.
1: Yo te quiero, abuela. No,
2: sí.
1: No te quiero consolar, pero te quiero.
2: Di María también salió de Rosario, sí. Lucha
0: lo que
2: y Mar.
0: La provincia de Santa Fe, porque tenemos Lionel Scaloni, tenemos...
2: al basquetbolista Nocioni también salió de Santa Fe.
0: Claro, la provincia de Santa Fe es impresionante la cantidad de deportistas que nos deja.
1: Que le ha brindado al deporte.
0: Sí, y de ciudades que las conocemos por el fútbol, como
1: no te
0: Pujato.
1: Ven, la gente no te ve. Baja el dedo.
3: Ya lo sé. Pero lo que quiero mencionar también, lo importante que fue la ciudad de Rosario, que inclusive la última vez que la selección femenina de hockey salió campeona del mundo fue justamente en Rosario 2010. O sea, inclusive hasta sedes de mundiales ha sido Rosario.
0: Sí, es que la infraestructura en Rosario en hockey es muy buena. De hecho, fueron de los primeros que tuvieron sintético en las canchas. Lucha Aymar jugaba allí en un club de Rosario y bueno, ellos como que uno si jugaba en Paraná y viajaba a Rosario para enfrentar a estos equipos, sabía que te encontrabas con el césped de sintético y en Paraná no había llegado, pero, o sea, estábamos años...
1: avanzado.
0: Claro, estábamos años muy atrás
1: nosotros.
0: Vos
1: sabés que... voy a retomar algo que no dijimos en GPS, pero lo dijimos en el streaming hará dos semanas con los chicos. Esto estábamos hablando también de la comparativa de los deportes y de cómo se practica, y de, sobre todo la infraestructura, entre lo que es Paraná Santa Fe o entre Río Santa Fe. Y con uno de los compañeros del streaming de Conradio hablábamos de que hay muchísima diferencia y Santa Fe está muy por encima de lo que es Paraná en deporte e infraestructura.
0: Impresionante, yo recuerdo, yo jugaba al vóley de adolescente y cada vez que jugábamos con algún equipo de Santa Fe, era en esa época era al set de 15, no como ahora que cuando cambió el reglamento, y era saber que perdíamos 15-1, 15-1, 15-1, porque ganarles a los equipos de Santa Fe, de hecho no solo Santa Fe Capital, de Fran y de todos los alrededores, era muy difícil.
2: Como estamos siguiendo hablando, bueno, para cortar un poco, pero por así decirlo, con Santa Fe, estuve buscando y Santa Fe ha dado un promedio de 22 jugadores por cada millón de habitantes a la selección argentina.
0: Impresionante.
1: Una locura.
2: Es impresionante. Hasta pertenece, Santa Fe tiene 15 campeones del mundo, destacándose, bueno, Di María, para no mencionar a la otra persona, Leopoldo Luque, Neri Pumpido, Valdano, como también otros que ahora mismo, bueno, los nombres
0: los
2: no los podemos...
0: Los
2: Chelsea
0: hoy en día.
2: Los Chelsea, el campeón.
1: Los Chelsea de Santa Fe.
4: Exacto,
2: sí, sí. Rosario también.
1: Mirá, no sabía.
4: Sí,
1: no,
4: Rosario.
1: Cada día Correa, se aprende algo nuevo.
0: Javier, no, Correa, que no estuvo en este mundial, en el mundial pasado. Ángel.
2: Ángel Correa, también, bueno, son gente, jugadores que ha brindado la provincia santafesina, que... es un no podría decir logro, sino también de que es algo que no habría que decir envidiarle, sino de que le saca un poco el puesto a Buenos Aires, por así decirlo.
0: Claro, es para imitar.
2: Es como imitar, es lo más cercano que tenemos, por así decirlo, a Buenos Aires, de campeones del mundo, porque es algo enorme ya en sí decir de que una provincia da muchos campeones del mundo en la selección argentina.
0: Sí, de hecho, más allá, esto es un paréntesis que hago, más allá de los deportistas, también músicos y actores también, la provincia de Santa Fe es muy rica en ello.
2: Hasta creo que, lo vi justo rápido, como un dato medio boludo como para aportar, Mirtha Legrand también es santafesina.
0: Sí. Y Villa Cañas.
1: Sí, y fue de muy muy chica
2: a Buenos Aires.
1: A Buenos Aires a trabajar y a ser actriz con la hermana.
4: Y ahí se hizo hincha de Racing.
1: Oh, te tira datos de todo. No solamente se mete en streaming ajeno, sino que te tira datos. ¿Cómo vamos a ver nosotros que Mirtha es hincha de Racing? ¿De dónde sacaste ese dato?
4: Pasa que, bueno, yo miraba mucho lo que es Casado con Hijos. Bueno, Francella ya es súper reconocido por ser hincha de Racing. Está siempre el meme de qué hermosa mañana, ¿verdad? Sí. Y bueno, justamente Mirtha Legrand fue esas de las hinchas que puede decir que ha visto a Racing campeón internacional dos veces.
0: Es wow, verdad. Qué locura.
1: Porque Mirtha está a unos meses de cumplir 100 años. Así que
4: dato sí. Totalmente curioso, apartado también de deporte. Bueno, no tanto igual. Mirtha Legrand es la única persona de Argentina que sea famosa que ha visto absolutamente todos los mundiales.
1: Ese dato lo sabía.
0: Claro, increíble. 1930.
1: Y ella nació exacto. En el 27. Sí.
2: Bueno, técnicamente pero estuvo presente.
0: Estaba viva.
2: Estaba en este plano.
1: Y uno de los Juegos Olímpicos, ¿no? Porque fue...
0: 34.
1: No fue...
2: De antes de los mundiales.
1: De los mundiales que tiene Uruguay.
2: De 29 creo que
1: 24 y 28, ¿no son?
4: 28.
2: Ah, 28.
1: 28. El de 28 veo también.
0: 24, claro.
1: Estuvo presente.
2: Es alto claro, dato para alguien.
0: Los primeros olímpicos.
2: Claro, es un dato enorme como para decir de que una sola persona es también ídola, por así decirlo, o alguien importante en la historia argentina, no solo historia en general, sino de la televisión, del teatro, cine, etcétera. Es un logro enorme para una sola persona. Hablando como, bueno, de Mirtha Legrand.
0: Sí, tremendo lo de Mirtha y sigue... Ella sigue viendo cosas, acontecimientos, casi ver bicampeona argentina del mundo. Son como muchas cosas.
2: Bueno, para pasar a otro tema...
4: Para, porque quiero más que nada cerrar este tema del hockey, perdón, de las Leonas. El cómo había terminado el resultado, cómo es que sale campeona del mundo
3: ¿Cómo es que borda esa tercera estrella? Primeramente hay que mencionar de que el partido había terminado 1-1, se define por penales.
2: Encima, a lo último, fue el gol de la selección argentina, que creo que se puede decir un gol de milagro, por así decirlo.
3: Exactamente, aparte, bueno, recordar, como habías empezado diciendo, habíamos empezado abajo el partido, luego viene el empate, a lo último, viene al último minuto, es siempre un gol de infarto. Se dice que para ser argentino primero hay que sufrir, nosotros sufrimos y después somos argentinos, así que...
2: Está en nosotros, está en la cultura del país, es sufrir, gen. Es ser argentino.
3: Ahora, claro, mencionó de que se había definido, como dije anteriormente, por la definición de los shot out, que serían los penales australianos.
1: ¿Qué inglés?
3: Un poquito de inglés para enseñar, aunque desapruebe los parciales.
1: En directo, Nahuel. Yo te veo, Nahuel. Nos vemos en todos los recuperatorios de
3: los
1: que tenemos
3: en
1: inglés.
3: Los
1: y me
3: sí,
1: está
3: sí,
1: tirando
3: sí.
1: En directas.
3: Así que,
1: nos vemos, bueno, en el próximo recuperatorio de este cuatrimestre.
3: Más que nada para ir mencionando eso, de que se terminó definiendo por los penales australianos, en el que, bueno, por parte de la Argentina, los que más importan, obviamente, es Victoria Granato, Brisa Brugesser, perdón por la pronunciación, y Sofía Cairo, que son las que convirtieron para sacar a la selección argentina de hockey femenina campeona del mundo.
2: Algo también para destacar, de que, bueno, que no lo pudiste mencionar, es la participación de la arquera argentina, que también paró los penales de la selección holandesa, fueron tres penales, paró dos penales muy importantes que podía definir y terminamos ganando, bueno, 3-1, que eso ya es una locura, de, por así decirlo, y más en un deporte como es el hockey, claro, que puede tener mucho movimiento, mucho mareo de pelota con el palo, que no sabes para dónde ir y que al final termina tapándolo o haciendo de que se vayan para afuera.
3: Ya por último, para que vayamos al corte, a ver, mencionar lo que fue el penal de Zoe Díaz, que había marcado, pero luego por una revisión, digamos, del VAR, por así decirlo, se termina anulando el tanto.
2: Mirá vos. Bueno, como justo dijiste, vamos a un corte rápido, no te muevas de tu lugar, que vamos a volver con GPS Deportivo FM Universidad 105.7. Ya volvemos.
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8: Es la hora 14:19.
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2: Acá estamos de vuelta con el GPS Deportivo FM Universidad 105.7. Bueno, gente, como para recordar algo que sucedió hace unos pocos días, más específicamente el 28 de agosto del 2026, se cumplieron 22 años de un hecho, aparte de importante, histórico también, por así decirlo, en la selección argentina de básquet.
0: Sí, aquel recordado Juego Olímpico en Atenas 2004, donde el mismo día Argentina jugaba el oro por fútbol y básquet. Fue un 28 de agosto, por eso queremos recordarlo, porque realmente fue, por lo menos lo que fue el básquet, es un logro histórico que... Si nos ponemos a pensar, es más fácil que Argentina gane una Copa del Mundo a repetir este logro histórico en básquet, porque fue realmente una locura. Argentina ganó, le gana al Dream Team, al equipo de Estados Unidos, el primer partido contra Serbia, que venía picante porque dos años antes Argentina había jugado con lo que era la antigua Yugoslavia, la final del Mundial, y hubo ahí unas polémicas con el arbitraje y Argentina pierde ese partido donde tenía todas las chances de ser campeona del mundo en básquet. Y bueno, el primer partido contra Serbia, faltaban 3 segundos y Ginóbili mete la palomita, el recordado doble que mete, y así fue el primer partido de Argentina en los Juegos Olímpicos del 2004. Así arrancaba.
2: Algo para decir, que justo ahora tenemos la data, es de que se están jugando las clasificatorias para el Mundial que se viene, como dijiste antes, de básquet, que para dato no menor, ¿dónde será la sede del Mundial? Que será en Qatar.
0: ¿En Qatar?
3: Ojo.
2: Ojo que puede ser.
3: Ojo al tejo, diría mi abuelo.
2: Podemos decir, todavía estamos preparándonos como para ilusionarnos un poquito antes, pero aparte de que también es el primer Mundial en de básquet en la Unión Árabe, en el país árabe, sino de que ya tenemos al Qatar muy asociado a algo también que pasó en ese momento, en el 2022.
1: Bueno, pero también totalmente. Tenemos para recordar, como siguiendo un poco lo que estaba contando Marina, esto de Atenas 2004, que también, como ella mencionó, la selección de comandados por Marcelo Bielsa también ganaron el oro olímpico, que era la primera vez. Después sí lo repitieron en Tokio 2008, pero se consagró el 28 de agosto del 2004 y llegó de forma invicta y no recibió goles en ninguna de las instancias del torneo. Y bueno, cerró 1-0 con Paraguay, con un gol de Carlos Tevez a los 17 minutos en el Estadio Olímpico de Atenas.
3: Me acuerdo.
2: No me da las cuentas.
0: Era el año en el que estaban haciendo.
1: No puedo.
2: Había algo raro ahí.
1: Tampoco, me acuerdo. No mientas tan descaradamente, Nahuel, por favor. Bueno, sigo, porque me desconcentras. Bueno, el rendimiento del equipo fue perfecto, porque ganó los 6 partidos que disputó, anotó 17 goles y mantuvo, como les dije, la valla invicta. Y bueno, el máximo goleador fue un joven Carlos Tevez con 8 tantos.
2: Algo que también, bueno, se puede destacar de que esa final que vos mencionaste, Cami, del oro olímpico de la selección argentina, que se jugó en la mañana de este 28 de agosto, pero que, bueno, más a la tarde se jugó el partido de la final por el oro olímpico en básquet, que al mismo tiempo el básquet se hizo más popular o más importante que el propio fútbol. En ese momento.
3: Claro, en aquel momento la selección argentina se termina enfrentando a muchas de las mejores selecciones en cuanto al básquet se puede hablar, así que obviamente yo creo que es uno de los hitos históricos. Luego, mucho tiempo después, obviamente va a pasar por la historia esto de, bueno, ves los nombres de lo que fue Atenas 2004 de los jugadores tanto de básquet como de fútbol, y ahora, hoy en día, lo toman como muy a la par, porque vos te fijás, de parte de básquet tenés a Scola, tenés a Manu Ginóbili, y si te fijás por parte del fútbol tenés, por ejemplo, referentes de acá de lo que es la provincia de Entre Ríos, como el Ratón Ayala, como también Gabriel, a quien...
2: Gabriel Heinze.
1: Sí, Gabriel Heinze, no me acordaba si era Gabriel.
3: Heinze, claro, obviamente Heinze, a ver, está Ayala, está Willy Caballero, por ejemplo, pero también mencionamos a otros como, por ejemplo, Carlito Tevez.
4: que es quien nos termina dando ese oro olímpico con ese único gol, el único solitario contra Paraguay. Así que históricamente se puede decir de que Atenas 2004 ha hecho algo que creo que no va a ser más visto. Va a ser bastante complicado que se repita, la verdad.
0: Impresionante. Yo quería repasar, bueno, lo que fue la final. Argentina juega con Italia la final. Vence por 84-69. Y como comentaba Nahuel, los jugadores de esa época, porque teníamos a Ginóbili, a Luis Scola, Andrés Nocioni, Fabricio Berto, Pepe Sánchez, Alejandro Montecchia, Carlos Delfino, Walter Herman, Rubén Wolkowiski, Leo Gutiérrez y Hugo Snosini. Bueno, este equipo realmente se consolidó como equipo, o sea, cuando hablamos de algo consolidado. Y hay una anécdota de la noche anterior a que jueguen la final. Ellos, después que le ganan a Estados Unidos, que fue como una sorpresa para todos, se tenían que preparar inmediatamente porque tenían un día de diferencia para jugar esta final tan ansiada contra Italia. Y cuentan los jugadores que se juntaron a la noche y salieron a correr por la Villa Olímpica, que empezaron a salir de los balconcitos ahí de los departamentos de la Villa Olímpica y los miraban como diciendo, estos locos, ¿qué les pasa? Pero era tanta la adrenalina de los jugadores que se pusieron a correr hasta la madrugada, estuvieron y dando vueltas, charlando, imaginándose el partido, y salieron realmente a jugar un partidazo que, bueno, de hecho gana por bastante diferencia Argentina a Italia, que bueno, ya se lo notaba rendido. Y bueno, Estados Unidos le ganó 89-81 en el partido anterior, que fue, bueno, la semifinal recordada que queda para la historia.
2: Algo que también, bueno, no hay que obviamente sacarle el crédito a la final, pero podría decirse de que aparte de que ganamos un oro olímpico, ya con la victoria sobre el Dream Team de Estados Unidos, se puede decir de que ya podíamos decir de que logramos un oro olímpico, por más de que no hubiéramos ganado la final, porque nunca es fácil ganarle a la selección estadounidense con todas las estrellas que tienen la NBA.
1: Aparte, el básquet está muy arraigado a la cultura de los Estados Unidos, mucho más que el fútbol, lo cual, bueno, este año fue novedoso porque ellos van a ser más del básquet, ser sede de un mundial, quedó raro también.
0: Sí, y tenemos un dato curioso, Juanfra, que hablábamos de lo que pasó en la cancha de Colón ese día.
2: Ajá.
0: Jugaba Colón de Santa Fe contra Newell's Old Boys. Y bueno, en las plateas había unos televisores donde estaban transmitiendo la final de Argentina de básquet y estaban todos enloquecidos y también algunos escuchando por la radio, y el partido ya lo último no estaba importando nada de lo que pasaba en la cancha de Colón y se pusieron a festejar todos los hinchas. En ese momento había visitantes. Fue un triunfo que se festejó a la par todos juntos en la cancha y bueno, siguió el partido que ya había comenzado.
2: Como vos dijiste, hay un video que también todos los radioescuchas pueden estar buscando para poder ver, porque ya de estar mencionando de que el básquet pasó a ser más importante que el fútbol en un propio partido de fútbol, en una cancha, ya creo que no hay que, obviamente, sacarle el logro que eso da, decir de que el básquet pasó a ser más importante en una cancha de fútbol.
0: Sí, dice un montón, porque te da como un valor simbólico que decís, bueno, el fútbol es como lo más importante a nivel país, es lo que más se ve, pero en ese momento estaban todos con Argentina en básquet, también por este sacrificio de los muchachos que salieron a ganar.
2: Hay que, bueno, también como para agregar un poquito más, decir de que obviamente también no hay que negarle a los clubes que son importantes, pero ya eso demuestra el poder que tiene la camiseta argentina, que ya dejar de lado un partido de dos clubes que obviamente son importantes o para los hinchas de cada equipo, como también para la Argentina en general, pasar a dejarles de darles atención a ver algo con la selección argentina, ya sea cualquier deporte, básquet, fútbol, hockey sobre patines, cualquier otro, pasa a ser lo más importante de la selección argentina que el propio equipo.
1: Sí, y eso, bueno, también estuvo pasando con el tema anterior, con las Leonas, que hay muchas personas que no consumen lo que es hockey, y con esto de que jugaba, es más, los Leones jugaron contra Inglaterra, y les ganaron. Entonces también como que le dieron mucha más importancia, que obviamente se lo merecen. Pero sí, como decís esto, decís vos, que al representar la camiseta de la selección, sea el deporte que sea, le dan muchísima, muchísima.
0: Sí, aparte era una Argentina-Inglaterra. Era en hockey, como vos decís, Cami, que no es el deporte que más vemos y demás, pero todos estábamos como a la expectativa de ver qué pasaba, porque una Argentina-Inglaterra, lo que sea, la verdad que a nosotros nos emociona y nos mantiene ahí al vilo.
2: Y hasta se puede decir también, bueno, como vos dijiste, que los Leones consiguieron un tercer puesto histórico, ganándole también a Países Bajos, es algo enorme. Pero también hay que decir de que para, obviamente, no solo para nosotros, sino para, creo que para cualquier selección, cualquier deporte, si su país pierde, ya le deja de dar importancia, ya sea la competición que sea, puede ser Copa América, Eurocopa, finalísima, lo que sea, mundial, ya le deja de dar importancia porque es su selección la que perdió.
3: Los pobres neerlandeses se quieren tragar la tierra porque en todos lados parece que le ganamos en este año.
0: Sí, es verdad.
2: Hasta en este año no están destacando en nada, no destacaron mucho en el mundial, no destacaron, perdieron la final del hockey femenino, perdieron el tercer puesto en hockey masculino, ya está, que se dediquen a otra cosa por ahora.
1: Bueno, ya creo que nos queda
0: para ir
1: al corte, entonces quiero cerrar un poquito con lo del fútbol, lo del loro en Atenas. Bueno, para cerrar la fase de grupos, Argentina compartió el grupo C con Túnez, Australia y Serbia y Montenegro. Y el partido fue Argentina 6, Serbia y Montenegro 0, con goles de César Delgado, Luis González, Carlos Tevez por 2, Gabriel Ains y Mauro Rosales. Después Argentina 2, Túnez 0, con goles de Carlos Tevez de vuelta y Javier Saviola. ¿Qué chusmeada, Nahuel?
3: No, pues, estaba viendo mi apellido, por eso.
1: Después tenemos Argentina 1, Australia 0, con gol de Carlos Tevez de vuelta. Y ya en la fase final tenemos los cuartos, con Argentina 4-0 Costa Rica, con goles de Carlos Tevez, 3 y César Delgado. Y después tenemos la semifinal, otra vez con Argentina 3, con goles de Carlos Tevez, Luis González y Mariano González. Y Italia quedó con 0, porque bueno, como les dije, quedó con valla invicta en todos los partidos. Y la final fue 1-0 con Paraguay, con gol de Carlos Tevez, y así logrando la medalla olímpica. La primera, que después bueno, se repitió en 2008 en Tokio.
2: Sí o sí, tenía que ser Carlos Tevez el balón de oro de ese juego olímpico. Pero bueno,
1: 8 para... tantos anotó.
2: Ajá, como vos bien dijiste. Pero bueno, como para ir cortando con una pausa, ya volvemos bien. Como dije antes, no se vayan de sus lugares y seguimos con GPS Deportivo FM Universidad 105.7.
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0: Bueno, acá estamos de vuelta con GPS Deportes, FM Universidad 105.7. Y para tirar un datito curioso y rápido para mi compañero
1: Casi
0: Nahuel,
1: se nos desarma totalmente el estudio, ¿eh?
0: Casi estamos en problema. Lo iba a hacer pagar la universidad acá. Pero
2: ¿cómo Nahuel, pagamos encima la pregunta?
0: Ajá, es verdad. ¿Cómo vamos a hacer?
1: Nos aumenta la cuota.
0: Pero, Nahuel, ¿algún datito curioso rápido?
1: Exactamente, porque tenemos el dato curioso de la semana e inclusive se puede decir del mes, porque ya es el último día de agosto. Así
0: el
1: que
0: final del
2: al
0: mes.
2: Fin, hace exactamente. Mil años duró agosto.
1: Porque tenemos este dato curioso donde se hace por primera vez un torneo de luchas de brazos, dice el título, porque ponen entre paréntesis pulseadas. Así es, porque vuelve a estar en auge lo que es las pulseadas luego de tanto, voy a decirlo, acá me voy a meter en un quilombo, tanto barullo, tanto quilombo con eso, las batallas de aura. Acá dijeron, vamos a hacer una batalla distinta, vamos a medirnos la fuerza de los brazos, de los bíceps, tríceps, etcétera, etcétera, etcétera.
2: Todo para decir que aprendió algo en medicina.
1: Y perdí la promoción, así que no me sirve nada. Seguimos con esto.
0: ¿Tienen promoción ustedes?
1: Tenía.
0: Yo rindo libre porque estamos mal.
2: Tenía, la perdí con el trabajo práctico. Bueno.
1: Exactamente. Bueno, para ir mencionando...
3: Saludos a la profe.
2: Saludos a la profe. No creo que nos escuche, pero saludos, profe.
1: Para ir más o menos comentando cuál es este dato, tenemos de que se hace en Esperanza versus Paraná. Se haría específicamente en la Sociedad de Canto de lo que es Sarmiento 1728 de la ciudad de Esperanza. La entrada es completamente gratis para todo el público y dan también la opción de que puedan llevar algún alimento no perecedero. Así que para ir comentando eso, se empieza este sábado 5 de septiembre a partir de las 13 horas. Esta primera vez y este hecho curioso, digamos, de lo que es el torneo de luchas de brazos o de pulseadas.
0: Algo bueno para destacar de medio corto y rápido es cómo los eventos ayudan a la gente al decirles, si, obviamente, si quieren, si no es obligatorio, que traigan un alimento no perecedero para poder ayudar no solo a refugio, pueden ser animales o no, pero también a comederos, para cualquier persona que no puede pagarse un plato de comida en general o tiene muy bajos recursos, que eso es una ayuda muy grande para la sociedad.
1: Claramente, aparte, bueno, hay que tener en cuenta de que siempre estos eventos buscan de alguna u otra manera intentar ayudar a la gente que siempre está, por ejemplo, en una mala situación, de que tiene una mala situación económica o está pasando también un mal momento. Siempre se busca esto de, bueno, un poco de entretenimiento, no hace mal, y aparte también la cooperación de lo que es toda la gente, todo el público, con esto de por lo menos un alimento o por lo menos ir. Simplemente ir ya es más que suficiente como para ser conocido esto. Y bueno, llegó a manos mías, así que qué mejor que empezar a
0: Para poder promocionarlo, como vos bien dijiste. Así que, Nahue, ¿podés continuar, por favor?
1: Bueno, continuamos, pero ahora ya no va con datos curiosos, aunque sí es curioso.
2: Te tiraste una cantidad de datos durante todo el programa, de que Mirta, de que no sé qué, que Racing, después no sé qué más tiró.
1: Ta, ta, ta, ta, ta, así voy yo.
0: El tipo que tiene más datos de toda Paraná.
1: Bueno, ya después vamos a hablar del tenis, así yo taca, taca, taca, un ida y vuelta, así como los tenistas. Pero ahora vamos con otro deporte.
2: Pero bueno, contá.
0: Con justo el deporte que vos mencionaste.
2: Contalo, dije re de mala manera.
1: No, te estás adelantando porque primeramente voy con las MMA.
0: Te pido perdón.
1: Este es el dato curioso y a la vez no tan dato curioso, porque las MMA ya empezaron a resurgir hace ya, se puede decir, 2 años. En realidad se empezó a profesionalizar acá en la Argentina con la federalización, con la creación de la Federación Argentina de MMA el año pasado. Pero el dato curioso es que tenemos 2 peleas internacionales en la ciudad de Diamante, o sea, acá, provincia de Entre Ríos, a un par de horitas de lo que es la ciudad de Paraná. Primeramente mencionar...
2: Vamos a mandarlo a Peralta, que la cubra.
1: Es que voy con Peralta.
2: Ah, bueno. Le mandamos un saludo a nuestro compañero, que es de Diamante, por eso.
0: Y traete cosas de Diamante, por favor.
1: El cinturón me voy a traer. Así.
0: Mínimo, mínimo.
1: Primeramente mencionar, para mí, la pelea estelar, porque mencionamos a una persona que ya viene con un poco de calle. justamente también el apodo es Callejero. Alan Rollero, el Callejero, de parte de Argentina, de acá, de Paraná.
2: No, puede ser que yo tenga el leve recuerdo de la primera vez que nosotros vinimos a GPS, que trajimos a... Va, trajiste en realidad a Sofía Silva, no es el entrenador de ella.
1: Exactamente,
2: ay,
1: porque...
2: ¿cómo? Viste, yo retengo cosas, viste, también puedo tirar datos.
1: Alan Rollero es, obviamente, el profesional, en este caso, de MMA, y también profesor de Sofía Silva, quien tuvimos en anteriores programas de GPS sobre MMA. Él es el profesor de Maniáticos Team.
2: Ah, viste, yo también puedo tirar datos, Nahuel, no soy el único.
0: No, es la única que tiene datos en la manga.
2: Claro, claro.
1: Bueno, ahora el dato es contra quién pelea, porque es un viejo conocido de lo que es Brasil, pero es un nuevo conocido para lo que es acá el país argentino, y bueno, obviamente para lo que es la provincia de Entre Ríos. Se enfrenta a João Pereira Neto. ¿Qué es lo curioso de este combate? Alan Rollero es quien más experiencia tiene, porque tiene ya 9 peleas ganadas, 7 perdidas. Mientras que, por el otro lado, por parte del brasileño João Pereira Neto, recién había debutado hace muy poquito, tiene 9 peleas y las 9 la ha ganado.
0: Mira vos.
3: Y vos, Nahuel, que estás con muy con el tema de MMA, boxeo y demás, ¿cómo ves esta disciplina que se va desarrollando en Argentina? O sea, cada vez tenemos más nombres y demás. Antes no era tan conocido.
1: Bueno, más que nada porque siempre había sido un deporte amateur y también mal visto. Muchas veces, e incluso hoy en día, sigue estando ese prejuicio de decir, bueno, no es un deporte, porque ahí básicamente se asesinan. Vale todo, hasta dependiendo de la modalidad, puede valer más o menos cosas, más o menos golpes, más o menos patadas, etcétera, etcétera, etcétera. Entonces, la MMA por mucho tiempo ha estado en ese foco, digamos, en ese ojo de la tormenta donde no ha podido salir. Y ahora es como que está resurgiendo un poco con la federalización de muchos torneos y, bueno, con la creación de la Federación Argentina de MMA, o sea, de Artes Marciales Mixtas. También, bueno, tenemos este representante como Alan Callejero Rollero, que él es una persona importante para las MMA y también para lo que es la ciudad de Paraná. No es el único. No es el único paranaense que se enfrenta a un brasileño en el mismo evento.
0: ¿En serio?
1: Totalmente. Porque tenemos a Renzo Olivo, que tiene recién tiene seis peleas ganadas, 8 perdidas. Se enfrenta a uno que también es medio debutante, un brasileño llamado Rerón Costa. Él tiene 4 peleas ganadas y 2 perdidas. O sea, recién tiene 6 peleas profesionales. Es obviamente uno conocido en Brasil, pero acá recién es un debutante para nosotros. Para ir más o menos cerrando este tema de las MMA, porque tampoco es que hay mucho, recordarles de que las peleas se van a estar haciendo en el Club Ferrocarril del Este de la ciudad de Diamante el próximo 7 de noviembre, o sea, de este presente año. A partir de lo que serían las 21 horas es donde sería la apertura total. Obviamente antes, como son como 20 peleas aproximadamente, se van sumando más, se van bajando algunas, se estaría haciendo una apertura para todos los luchadores entre las 7 y media a 8 de la tarde-noche.
0: Pregunto más del desconocimiento en general, pero ¿se puede ver, se van a transmitir o...?
1: En teoría van a intentar hacer una transmisión en vivo por lo que sería el canal de YouTube de DFN, o sea, Diamante Fight Night. O si no, también...
0: Buen nombre.
1: Anteriormente se había hecho la CFN, la Concordia Fight Night. O sea...
0: Bueno, todo copian a todo, loco.
1: En este caso, la DFN es la que copia porque la de Concordia ya tuvo 8 ediciones. Ahora va a haber una novena que ya se había confirmado ya hace bastante tiempo.
0: Mira vos.
1: Así que para ir comentando, bueno, eso, y obviamente las entradas en puerta van a saber más específicamente. Con el paso del tiempo también voy a estar trayendo un poco más de información, va más o menos mientras van sacándonos.
0: Muy bien. Así que, bueno, para ya terminar con MMA, ¿tenemos algún otro deporte como para estar hablando, capaz de tenis?
1: Claro, exactamente, porque tenemos del deporte de tenis, acá podemos opinar un poco... Antes de la mala noticia.
0: De la más grande mala noticia que se puede dar hoy, un 31 de agosto encima, final de mes, como para cortar el
2: y
0: mes.
2: Y lunes
0: de...
2: encima.
0: Y lunes, eso es lo peor de todo.
1: Exactamente, porque bueno, tenemos el hecho histórico de parte de Argentina, porque Mariano Navón eliminó a Novak Djokovic en la primera ronda del US Open. ¿Qué tenemos por acá? Que Mariano Navón eliminó a Novak Djokovic, obviamente, tras imponerse 7-6, 5-7, 4-6, 6-2 y 6-1. Duró 4 horas y 36 minutos el juego. Como para tirar un poco más de datos, tenemos que en el mismo año, pero en lo que sería el Master 1000 de Cincinnati, Thiago Tirante también eliminó a Novak Djokovic. Por acá voy a dejar el dato después de Juan Martín del Potro, que lo eliminó 4 veces. Eso ya lo voy a dejar para mis compañeros. Tenemos a David Nalbandian, que lo derrotó en el Master 1000 de Madrid 2007. Y algo curioso, Guillermo Coria, en realidad y oficialmente lo eliminó 2 veces, porque primeramente fue en el Roland Garros de 2005, pero porque Novak Djokovic se retiró, mientras que luego en el Master 1000 de Miami 2006, ahí sí lo termina eliminando en un partido. Y ahí vamos con lo que es Juan Martín del Potro, quien más veces venció a Novak Djokovic, 4 ocasiones, Copa Davis 2011, Olímpico de Londres 2012... lo que es el Indian Wells 2013 y los Juegos Olímpicos de Río de Janeiro 2016.
3: Sí, la verdad que el Juego Olímpico de 2012, cuando le gana a Djokovic, fue muy recordado porque fue un partidazo, pero lo que fue en 2016, el debut de Juan Manuel Martín del Potro, que venía de operaciones en Estados Unidos, en Argentina, que le costó muchísimo prepararse, justo debuta con Djokovic y todos decíamos, ay, qué pena que justo te toque el primer partido con Djokovic, porque en esas instancias el que pierde se va a su casa, o sea, no es que si Juan Martín del Potro perdía podía seguir compitiendo, no, es eliminación directa. Y bueno, fue un partidazo, todos a la expectativa de él. La verdad que aguantó un montón y se fue al tiebreak y termina ganando. Y bueno, fue recordado porque él se emocionó mucho, se abrazó con Djokovic. Y después, de hecho, está la famosa foto que se tira a la tribuna y que lo abraza a los amigos y demás. Y a partir de ahí fue el camino de Juan Manuel Martín del Potro. La tengo con Manuel. Juan Martín del Potro, que termina llegando a la final de este torneo, queda segundo, medalla de plata, pero fue histórico ese comienzo, el comienzo de ganarle al número uno y seguir avanzando después.
0: Bueno, como vos dijiste, un logro enorme ya ganarle a uno de los mejores tenistas de la historia en general, como bueno también Federer, Nadal. Ahora mismo también se me ocurre...
3: A Murray le gana pierde la final, pero lo pelea bastante, digamos.
0: Obviamente ya decir que pudiste ganarle no le saca el mérito al logro. Pero bueno, como para ir terminando con el programa de hoy...
1: No nos me toca tristemente, esa palabra.
0: Nos toca tristemente, querramos o no, de hablar de esta noticia, que es muy difícil de mencionar, que se confirmó por parte de nuestro capitán, nuestro ídolo máximo de chiquito y todo, que es Lionel Messi, que se retira de la selección argentina. Se retiró después de, bueno, lo tiene en su posteo de Instagram, que lo escribió 2 días antes, 2 días después de la final del mundo, confirmando así que la final del Mundial 2026 fue su último partido con la remera de la selección argentina.
2: Sí, así es. Nosotros nos enteramos en plena clase que había salido una publicación, que todos estábamos, bueno, al menos yo entré a Instagram, a mí no me salía, dije, bueno, lo habrá publicado Tays Sport y ESPN, y no, lo había publicado el propio Lionel Messi, donde, bueno, justo también lo publicó en simultáneo con un video de él en sus momentos en la selección. Es una carta, bueno, son varias hojas de una carta, no la leí exactamente la carta bien, pero bueno, sí leí lo de abajo. Donde,
0: qué bueno que es la carta, tristemente.
2: ¿Es la carta? Ah, no, sí. no leí si lo de la, si leí lo de abajo, no leí lo del papel. Pero bueno, esto confirma de que fue 2 días después.
3: Qué triste,
2: de la final.
3: ¿No? Esto de duelar a los ídolos, ya nos pasó con Maradona en su momento, bueno, ustedes
0: no lo
3: todavía no estaban
0: vivir,
3: bien planes, pero yo me acuerdo lo que fue duelar a Maradona en el sentido de que él se retiraba y que todos, o sea, quedábamos como, no puede ser. Le buscás 1000 explicaciones, como ahora con Messi, que decís, no, pero si 2 meses más y después que Copa América, y uno empieza a hacer como las cuentas, y bueno, el físico ya no te da, también decisiones personales y demás, pero es eso, uno empezar a despedirse de estos ídolos que nos dieron tanto, Es complicado, lleva su proceso y después les aseguro que empezás a ver los videos una y otra vez porque cuesta.
2: ¿Qué? Sí, el tema... Ay, perdón, te corté. No, no. El tema es que, bueno, hoy estamos diciendo, bueno, se retiró Messi, todo bien. Hoy, mañana vamos
1: a estar... No, todo bien, ¿no?
2: Vamos a estar... ¡Para! ¡Déjame terminar de hablar, Nahuel!
0: Dejó de estar todo
2: hoy,
0: bien.
2: Hoy, mañana vamos a estar mal, pero después se nos va a pasar, quizás. El tema va a ser el día que vuelva a jugar la selección.
3: Ahí
2: este
3: lo sentís.
2: Este va a ser el tema. Porque no verlo... Y, bueno, hay veces que no ha estado de titular, pero ha estado sentado en el banco o ha entrado desde el banco, pero lo enfocan y está. Ese va a ser el tema.
3: Uno sabe que está así... hay muchos partidos de la selección que él ha estado lesionado, pero ha viajado igual, está en el banco de suplentes, y es como que sabes que no juega, pero está, como vos decís.
2: Sí.
3: Pero en este caso, ya él no formaría parte, y eso es lo que te pega de decir, uy, ¿y ahora?
0: Yo quiero tirar una idea que se me acaba de ocurrir, que ustedes vieron el estadio de Wembley de Inglaterra.
1: Sí.
0: Que bueno, Wembley en sí no pertenece a ningún equipo. Ajá. Yo digo de que en la Argentina hay que hacer una cancha enorme como Wembley que sea Lionel Andrés Messi.
3: Un estadio...
0: Mínimo. Que no sea ningún equipo, que se juegue en las finales, ya sea Copa Argentina, Liga, lo que sea, sí o sí en esa cancha.
3: ¿Y dónde, Juanfra? ¿En Buenos Aires o en Rosario?
0: Para mí en Rosario. Para
1: en
0: mí
1: Tierra del Fuego.
0: En las Malvinas. Más lejos imposible. Pero no, obviamente, para mí, en mi opinión, creo que sería mejor en Rosario.
3: Hay que enviar ese proyecto a la AFA, Juanfra.
0: Esperemos, a ver si...
3: A ver qué te dice Chiqui Tapia.
0: Que no, de una que no. Ya, bueno, ya...
2: No inventé, te voy a decir.
0: No, creo que... Seguí soñando nomás. No, pero bueno, como...
2: Está el predio de la AFA, ¿no se llama? Sí, Lionel
0: Andrés. Sí, pero obviamente, bueno, el predio de la AFA es el predio de la AFA. Sí, no, bueno, muchos tienen el poder, el acceso a eso como un estadio. Sí. Que pueden ir a ver miles de hinchas a su equipo, jugar ya sea una final o no, pero por lo menos en un lugar que tenga el nombre de Lionel Andrés Messi. Pero bueno, ya ahora mismo... Tristemente no quiero cortar con este tema, como dijimos antes, pero ya nos tenemos que ir despidiendo, así que fue un gran programa. No sé si alguien más tiene algo para aportar, para decir.
1: Primero, bueno, más que nada hablar sobre esto de la noticia de Messi. Es obviamente triste para todo lo que es el pueblo argentino. Obviamente, bueno, va a ser siempre recordado por toda la historia, no solo por ser uno de los mejores jugadores de la historia, o por lo menos a mi opinión el mejor jugador de la historia, ha ganado muchos premios individuales, pero por lo que hizo por la Argentina, llegó a 3 finales del mundo, muchachos. No podemos decirle absolutamente nada, ni por 2014 ni por 2026, nos sacó campeón del mundo en 2022, así que más que nada mencionar eso. Es un duelo que se tiene que pasar, es un duelo que se tiene que sufrir, obviamente, pero ya hay muchos sucesores, así que a vos te veo... Sí, a vos. A vos, Valentín Pereira. Es tu momento, Valen.
2: Y aparte, los niños de ahora, del 2014, 2013 para adelante, quizás un chiquito más, de los últimos
0: los nenes
2: cuatro,
0: caloneta.
2: Claro, los últimos 4 mundiales, Messi y la selección jugaron 3. Para ellos también va a ser algo muy raro, quizás no verlo a él, no volverlo a ver a la selección en un momento histórico con Messi, bueno, porque nosotros por suerte tuvimos el privilegio de verlo a través del televisor, de la computadora, lo que sea, verlo y saber que estaba, en cambio ellos ya no.
3: Totalmente, Cami.
0: Ya con solo, bueno, como vos dijiste, pensar de que Messi no va a estar más va a ser un dolor enorme, pero bueno... Hay que, por lo menos, disfrutar lo que queda de su carrera, porque, bueno, ya la selección argentina no está más, pero todavía tiene carrera. Así que, bueno, para mí vamos a disfrutar de todo lo que él esté aportando al fútbol en general. Pero bueno, esto fue un nuevo programa de GPS Deportes FM Universidad 105.7, así que nos encontramos mañana. Nos vemos.
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1: Hola, hola, hola, hola. ¿Cómo le va? ¿Cómo anda? ¿Qué cuenta? ¿Qué dice? ¿Todo bien? Aquí estamos arrancando la siesta nuestra de cada día en Universidad. Lunes 31 de agosto. Chau, agosto, que te vaya bien, ¿eh? Gracias por todo lo que no nos diste. Sí, qué sé yo. 20 grados, 2 décimas de temperatura, una humedad del 72%, viento del sur a 8 kilómetros la hora, visibilidad óptima de 15 kilómetros, cielo cubierto el día de hoy. Amaneció raro, parece, si vos te asomás y ves el cielo, por lo menos aquí en Paraná, parece que fuera a llover en nada, en dos segundos. Y en otros lugares del mundo hay tormentas, caen piedras que parecen pelotas de tenis. Es terrible lo que está pasando con el clima en diferentes lugares del mundo, en nuestra ciudad, como pasó hace unos días acá en Las Rosas, como pasó en General Ramírez, temporales, como pasó en muchos lugares. Mientras tanto, nosotros seguimos aquí firmes en la siesta nuestra de cada día con el señor Iván Espiro en la Operación Técnica Selección Musical. Mi nombre es Wilton Ozán. Bienvenido, bienvenida. Y un día el capitán paró la pelota. El gran Leo dijo: hasta aquí llegué, di todo lo que tenía para dar. Y yo creo que dio mucho más que eso, porque la verdad que todo lo que hizo dentro de una cancha es impecable. ¿Qué se le puede cuestionar? Nada. Pero creo que también ha sido, y lo más importante para mí desde el punto de vista humano, el ejemplo que ha dado fuera de la cancha, ¿no? Un tipo que no ha estado en los portales de los diarios por escándalos, no se ha descarriado, no ha llevado una vida ordenada con su familia. Su familia, su gran familia, ¿no? Hace poquito partió su padre hacia otro plano, y él hoy presentó, publicó una carta de renuncia al seleccionado argentino, dando sus motivos. Una carta que había escrito, creo que el 21 de julio, dos días después del Mundial. Su padre aún vivía y ya había tomado la decisión. Cuánta grandeza, ¿no?, que hay que tener. Cómo tienen que estar esos pies sobre la tierra para tomar semejante decisión, siendo un tipo todavía competitivo a los 39 años de edad. Habiendo metido 4 goles ayer o antes de ayer con el Inter Miami. Y de eso también se trata, en eso también da el ejemplo. Retirarse a tiempo. Cuando el cuerpo te va avisando que te vas transformando en otra persona y que es inevitable, obviamente. Pero ¿qué futbolista logra lo que logró? Son pocos. Perdurar en el tiempo, 21 años con la selección argentina, con la mayor, logrando todo. Y en los clubes donde tuvo participación, que no fueron muchos, pero dejó un gran legado, una gran historia, gambetas y goles para la eternidad. Qué lindo. Vos sabés que me hace sentir orgulloso de ser argentino, Leo Messi. Te vuelvo a repetir, por el ejemplo. Ojalá que siga así hasta el último de sus días. Porque es una figura pública, porque es un ídolo, porque los chicos lo veneran. Fundamentalmente eso, lo último, los gurises, ¿no? Que ven un reflejo en él, que anhela aquel gurí que quiere jugar a la pelota o que se divierte, es feliz cuando hace un gol Leo Messi. Pero también fuera de la cancha, haciendo cosas que dan ejemplo, que son dignas de copiar. Me encanta. Gracias por todo, Leo. Gracias, gracias, gracias.
2: Bueno,
1: Bueno, hoy la verdad que escuché la noticia y me recontra emocioné porque si bien vos te lo esperás, vos decís, bueno, en algún momento va a pasar, ¿no? ¿Cuántos ídolos han pasado por su seleccionado, han jugado un solo mundial y han quedado marcados en la historia? Y jugando un solo mundial, después se retiran y pasan. Él es, ha sido un tipo que salió desde la adversidad, desde muy chiquito, con esa falta de crecimiento, con ese tratamiento que tuvo que hacer, que hasta fue muy doloroso. Y sin embargo, hasta ahora, dos días, siendo tan competitivo, metiendo 4 goles en un partido, es una locura. Y qué lindo que sea argentino, ¿no? Qué lindo que haya decidido en aquel momento jugar para Argentina y no para España, como se lo habían propuesto. Cuando lo llama un dirigente de la AFA, su papá, diciéndole que estaban interesados en Leo Messi para jugar en la selección, y él dijo, era el llamado que estábamos esperando. Qué bueno. Me encanta que estas historias terminen o vayan por este curso, por este camino, ¿no? Del ejemplo, más que nada. Me parece que es lo más valioso que se puede tener. Hoy vamos a estar charlando aquí en Siempre Hay Música con Natario. Está presentando Va a Pasar, su nuevo single, una canción que habla de los desencuentros, el deseo y una esperanza que insiste en volver a intentar. ¿Y por qué no volver a intentar? ¿Por qué no? ¿Eh? Nunca hay que bajar los brazos. Siempre para adelante, como el señor Iván Espiro. Siempre para adelante, ¿eh? Ponele, bueno, sí, según Iván Salomón. Bueno, yo no sé si va. Yo creo que él va por inercia, digamos, ¿no? Pero bueno, después lo vamos a charlar en el Pase Eterno. Hoy vamos a recibir a Pablo Natario, gran artista. Está presentando Va a Pasar y todo esto aquí, en Siempre Hay Música.
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3: Es la hora 15:16.
4: Síntesis de la semana. 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Club Tech 2026. La propuesta que lleva adelante la Municipalidad en el Distrito del Conocimiento convoca a chicos y adolescentes de 6 a 16 años a sumarse a imaginar soluciones tecnológicas para el futuro. Inscripciones a través del portal ciudadano Mi Paraná y todo lo que tenés que saber en www.paraná.gov.ar. La Municipalidad abrió el mes de la gurizada en Anacleto Medina. Los niños participaron de una jornada recreativa, cultural y artística en el polideportivo del barrio San Jorge. La actividad contó con organizaciones barriales, comedores, merenderos y universidades que participan del programa Construir Valores. Los festejos continuarán en Bajada Grande. 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

Natario, sonando en Siempre Hay Música, gran artista argentino, está presentando Va a Pasar, su nuevo single. ¿Viste cuando hay algo que permanece?

0: La esperanza, esa certeza de que quizás alguna vez pueda suceder, de seguir buscando nuevas formas, repensar los caminos y volver a intentarlo. Bueno, Natario es un gran observador de lo cotidiano y encuentra allí la forma de canalizar estas historias y llevarlas por el lado de la música. Pero para hablar de esto y mucho más, estoy en comunicación con Natario. Bienvenido, Natario, a la siesta nuestra. ¿Cómo estás?
1: Todo bien. Muchas gracias por la invitación.
0: Es un placer recibirte, ¿eh?
1: Gracias.
0: Natario, contame, ¿cómo...? A ver, me imagino que estás teniendo un presente maravilloso. Cuando se presenta una canción, aparecen cosas muy lindas en el cuerpo, en lo receptivo, ¿no? Pero para llegar a este presente hay un recorrido. A nosotros nos gusta saber cómo nace todo esto. ¿Cómo es tu encuentro con la música? ¿De qué manera?
1: ¿Cómo empiezo a hacer música, decís?
0: Claro, claro.
1: Y mirá, la verdad que yo, cuando era muy joven, en la secundaria tenía amigos que tocaban en bandas y bueno, íbamos a los ensayos y éramos un grupo de amigos grandes. Y empecé a agarrar las guitarras ahí, cuando tenía mis amigos y me pareció... No sé, a mí me pareció mágico realmente agarrar una guitarra y ver que depende de dónde toque salía una nota distinta. Claro. Y desde esa época me acuerdo que un amigo, uno de los chicos que tocaba en esa banda, a mí me gustaban los Piojos y me enseñó una canción con la guitarra y bueno, dije, yo tengo que comprarme una guitarra para mí, tengo que aprender a tocar.
0: Claro, claro.
1: Y después se fue dando, bueno, el tiempo fue pasando, me compré la guitarra, pero de ahí a tocar en banda pasó un montón de tiempo. Yo estaba estudiando después en la universidad y medio como que tocaba la guitarra para mí en mi casa, me gustaba aprender, digamos, viste, los cuadernitos que vendían Toque Usted como Calamaro y,
0: sí, claro,
1: y te
0: claro.
1: Decían dónde poner los dedos y aprendía yo a tocar así, y después, bueno, eso posponía lo de tocar en banda o lo de querer hacer algo mío.
0: Sí.
1: Y después empecé a aprender clases con profes y hasta que, bueno, tenía una banda de otros amigos con los que también compartíamos mucho. Y me dijeron, mira, el cantante toca la guitarra y canta, pero quiere cantar nada más, así que ¿por qué no tocas la guitarra vos? Y así empecé, medio, no lo había buscado, pero bueno, era un grupo de amigos, una banda donde me gustaba mucho la música que hacían, así que sí. Me empecé a subir al escenario ahí, fue un cambio grande también, ¿no? Desde
0: me imagino.
1: La guitarra que yo estaba en casa, a la eléctrica en vivo, adelante de la gente, bueno, fue un cambio muy grande, pero... No me pude bajar más de esa después.
0: ¿Y cuándo aparece la necesidad de componer una canción?
1: En realidad, a mí me parecía que siempre, más allá de que me gustaba la música, yo siempre vi la música como un canal de expresión.
0: Okay.
1: Hay tantos canales de expresión, ¿viste? Uno escribe un libro, otro, bueno, como
0: sí,
1: vos tenés
0: sí.
1: Un programa de radio.
0: Sí, sí,
1: y hay un montón de... Y todo encontré la música porque me gustaba mucho... Esto de poder armar una frase y que la frase sea acompañada de una guitarra y una melodía. Sobre todo me enamoré de eso, ¿no? De la esencia de una canción.
0: Qué bueno.
1: Una letra, una melodía y una guitarra que acompañe. A partir de ahí, sí. Todo lo demás.
0: Y la necesidad esta de componer o de expresarte a través de las canciones, ¿cuál fue tu fuente de inspiración en ese principio?
1: No, y en realidad creo que siempre fui, esto que decías vos, ¿no? De escribir o contar un poco historias sobre la vida cotidiana, sobre
0: okay.
1: Lo que uno ve todos los días.
0: Okay.
1: Esta canción la presentaste como esto, es una historia que cuento desde el punto de vista de un observador. Este disco que se viene se llama Club de Canciones y cuenta un poco eso, a medida que van transcurriendo las canciones, es una persona que entra a un lugar y que empieza a ver historias en las demás mesas y las cuenta, ¿no? A veces yo voy a lugares y me pasa un poco eso, voy a tomar un café o tomar una cerveza en algún lugar.
0: Te sentás y observás miles de historias
1: pasando
0: ahí, ¿no?
1: Claro. Y digo, ¿qué pasa? Y invento lo que puede llegar a estar pasando.
0: Qué bueno, qué buena onda.
1: Y esto, bueno, este disco lo que va a hacer es eso, una persona que es como el protagonista de la historia, que mira, observa y cuenta lo que ve, pero también lo que le pasa a sí mismo.
0: Claro.
1: Va todo el tiempo entre lo que ve y lo que le pasa, como para de acá tengo que salir mejor, tengo que resolver
0: sí.
1: Las cosas que me pasan a mí. Y en eso, bueno, va observando y va cantando lo que ve alrededor. En los discos anteriores también he contado historias, claro, propias, ajenas, de amigos, bueno, va por ahí. Está bueno ponerle canción y palabras a lo cotidiano. Me parece que la música, sí, para mí es algo que nos acompaña siempre. Totalmente. En las buenas, en las malas.
0: Es terapéutico, es también, esto, ¿no?
1: Claro que sí. Digo, uno en su casa escucha en los momentos que la pasa bien, en los momentos de reflexión, siempre hay una canción,
0: sí,
1: que te está acompañando, que a veces te ayuda, ¿no? Y por más de que no, qué sé yo, anda, no sé, dicen en un momento de reflexión, anda un psicólogo, pero la música también...
0: No,
1: este...
0: no, pero aparte, esto que vos contás y lo que acabás de decir, tenés razón, porque ¿cuántas veces uno se siente solo por X motivo, porque, no sé, un desamor, porque tuvo un mal día en el laburo? Y una canción te identifica. Muchas veces vos contás una historia observando, imaginando una historia, imaginándote qué puede llegar a pasar, pero en esa imaginación concretás una canción, una letra que se puede sentir identificada mucha gente con eso.
1: Claro, eso, acompañar, muchas veces contar y decir, no te pasa a vos solo, nos pasa mucho.
0: Totalmente, totalmente.
1: Encontrar consuelo en una canción. Hay una canción, yo siempre me acuerdo, hay una canción de Ataque 77 que cuenta que una persona va al trabajo, va en micro y que escucha una canción que es en inglés y que ni entiende lo que dice, pero que hay una melodía que lo acompaña y que hasta inventa la letra, digamos. Con la canción, con esa música, mi mente inventa una letra. Y entonces eso me acompaña. Y bueno, con eso es un montón.
0: Es un montón. Porque a veces también no hace falta que haya muchas palabras, ¿no? Una melodía te puede transformar el día, digamos, ¿no?
1: Tal cual.
0: Natario, ¿cómo está este presente? ¿Sos oriundo de La Plata? La Plata es como un nodo cultural muy importante de nuestro país.
1: Sí, nací en La Plata. Y bueno, hace 20 años que toco y la cantidad de músicos, bandas que he conocido es gigante.
0: Me imagino.
1: No solo en la música, sino de lo teatral, de un montón de expresiones artísticas.
0: Sí, claro.
1: Así como vos dices, hay un montón de cosas y bandas todo el tiempo. Y surgen y siempre aparecen gente que hace música nueva, de todo. Es tremendo la cantidad de cosas que hay. Está buenísimo porque uno también se nutre un poco de eso, ¿no?
0: Totalmente.
1: Y comparte con gente.
0: Totalmente. Ahora, va a pasar. ¿Es la canción el puntapié inicial o cómo va a ser? ¿De un disco o de un EP? ¿Cómo viene esto?
1: Esto es... va a salir un disco en octubre.
0: Ok.
1: Que va a tener 9 canciones. Y tenemos este que es... El adelanto que yo elegí porque me parecía que tenía cierto gancho. Viste que estamos acostumbrados al adelanto o el no sé cómo se dice. Sí, el adelanto, el disco,
0: sí,
1: una,
0: sí,
1: canción,
0: claro,
1: que,
0: claro, sí, sí,
1: que
0: sí,
1: salga,
0: sí,
1: primera y que llame a que la gente escuche el resto del disco. Va a haber 2 adelantos. Este, okay, va a haber uno el mes que viene también. Y me pareció que, bueno, que esta tenía cierto gancho con pegadizo, no sé.
0: Una buena carta de presentación del disco, digamos.
1: Claro, sí, porque además el disco viene de canciones,
0: okay,
1: y entonces era como un desafío también, porque los discos anteriores son un poco más estructurados y este disco es muy variado, y dije, bueno, vamos a probar con esta canción primera, no sé, las canciones, yo siempre digo que las canciones mandan,
0: sí,
1: y
0: claro,
1: que las canciones se eligen. Las canciones mandan como son, por más que uno quiera dar una estructura, por más que la quiera cambiar,
0: sí,
1: salen como salen. Y además las canciones eligen y mandan siempre, así que le hice caso a lo que pensé que salía de adentro mío primero y que tenía que salir.
0: Me alegra muchísimo. O sea que el trabajo ya está terminado, si sale en octubre el disco.
1: Mirá, ahora, recién ayer terminé de grabar guitarras de los últimos 3 temas. Hay 6 temas que ya están.
0: Ah, ok.
1: Y los últimos 3, este sábado vamos a terminar de grabar batería.
0: Ok.
1: Y ya después viene la mezcla y masterización de eso. Fuimos de a poquito.
0: Bueno, pero ya está... Sí, porque, a ver, es un lindo regalito para cerrar el año, tener un disco para compartir, para disfrutar también, ¿no? Me parece algo fabuloso.
1: Sí, y la verdad es que hacía mucho que no hacía un disco o algo de larga duración, digamos. Había habido intentos de grabaciones y con el armado y desarmado de la banda, como que un integrante deja de tocar y viene otro, entonces siempre como que pasan cosas que por ahí se atrasa un poco.
0: Sí.
1: Y hay momentos, creo yo, hay veces que no se te ocurre nada para decir también, ¿viste? O no se te ocurre una canción para armarla y sí, te cuesta.
0: Y aparte, me parece que no hay que forzar la situación tampoco, que eso tiene que brotar, no, digamos, ¿no?
1: Sí, no tiene mucho sentido. Y lo que me pasó con este disco fue que una vez dije, bueno, ¿qué tengo adentro para hacer? Y empecé a grabarme.
0: Sí.
1: Empecé a grabarme y me di cuenta de que había un montón y que brotó, como decís vos. En el momento que estuve un año sin escribir canciones y en un momento era como una catarata de cosas que tenía para decir y catarata de cosas que me salían con la guitarra, melodías que me gustaban. Y dije, tengo que aprovechar esto, así que empecé a grabar todo lo que tenía y en muy poco tiempo tenía las canciones, la base, como te decía hoy, ¿no?
0: Claro, claro.
1: La letra, la melodía y un acompañamiento como para, bueno, ahí vamos al estudio. Pero en un momento era como que durante un año no salió nada y en 3 meses salió de todo y dije, hay que aprovecharlo.
0: Qué bueno, me encanta. Si la gente quisiera enterarse de más, seguirte, saber qué estás haciendo, ¿cómo te encuentra?
1: Bueno, redes sociales, la que más se usa es Instagram,
0: sí.
1: Natario.ok, Facebook también, TikTok, no sé, ya no sé, hay 100.000 redes sociales, estoy en todas, creo.
0: Pero ahí
1: no sé en cuál meterme ya.
0: En Instagram tenés ahí linkeado para escuchar música, para todo, ¿no?
1: Sí, y ahí en Instagram está el enlace a Spotify, a YouTube, que bueno, está el videoclip este nuevo.
0: Perfecto.
1: Y ahí, bueno, estamos en las plataformas para escuchar música también, estamos en todas.
0: Genial.
1: La gente elige dónde quiere escucharlo, dónde te quiere seguir, y entonces uno tiene que estar en todos lados, así que donde nos busquen, Natario está, seguro.
0: Natario, ojalá que esta charla sea la primera de muchas que podamos tener en adelante, y que los caminos de la vida en algún momento, en algún futuro no muy lejano, te traigan por aquí, por Entre Ríos también, ¿eh?
1: Ojalá, me encantaría. Con mi banda anterior hemos tocado en Entre Ríos. Hemos tocado en Colón.
0: Ah, mirá,
1: sí,
0: bueno.
1: En Colón.
0: Qué bueno.
1: Pero hace varios años,
0: ¿eh? Bueno.
1: Bueno, y yo te agradezco porque a mí me encanta esto de, si bien hoy con la internet el programa llega a todos lados.
0: Sí.
1: Me imagino que la mayoría del público debe ser de por allá y quiero saludar a toda la gente de allá. Me encantaría ir. Y bueno, y te agradezco.
0: Por suerte se escucha en muchos lugares, a través de www.fmuniversidad.com, y también esta nota va a quedar colgada en YouTube para todos aquellos que la quieran volver a disfrutar o la quieran escuchar. Así que nosotros encantadísimos de tenerte aquí en la radio, en el programa. Sos parte de la discografía de la radio y espero que sea hasta muy pronto.
1: Bueno, muchas gracias. Abrazos.
0: Abrazo grande, Natario. Pablo Natario, un gran artista que tiene nuestro país, el mundo, oriundo de La Plata, está presentando Va a Pasar, el primer corte de su futuro disco que sale ahora muy prontito, en octubre, en el mes de octubre. Y ha pasado todo esto aquí en otro vivo de Siempre hay Música.

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Así de esta manera estamos llegando a la parte final de la siesta nuestra de cada día aquí en Universidad. Siempre hay música con el señor Iván Espiro en la Operación Técnica Selección Musical. Mi nombre es Wilton Ozan. Nos estamos despidiendo de este lunes, de este mes de agosto también. Messi se ha despedido del seleccionado argentino, como dijimos al principio. Pero también tenemos la triste noticia del fallecimiento de Miguel Zavaleta, cantante, tecladista, autor y compositor. Nos deja un legado importante dentro de la música. Se fue a los 71 años de edad, líder de la banda Suéter. ¿Y quién no bailó y quién no cantó alguna canción de Miguel Zavaleta con Suéter, no? Como por ejemplo esta, con la cual nos despedimos del día de hoy. Y gracias por haber estado ahí, ¿eh? Quédate con nosotros, por supuesto. Ya llega la tarde de Universidad con el pase eterno. Chau.

0: 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Nos volveremos a encontrar en otro capítulo de Siempre hay música por FM Universidad 105.7, Paraná, Entre Ríos.
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0: Y el otro es Iván Espiro, cuyo nombre castellanizado sería Juan.
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0: El pase eterno. Me encantó esa apertura rara, porque está el señor, quien está operando fácticamente, es el señor Wilton Osan, que tiene unos pasitos de baile así para que la gente se ponga alegre y divertida en esta tarde gris, que empezó con un sol fantástico. El otro que lo secunda y lo vigila y le da alguna instrucción cada tanto, no muchas, tampoco exageremos, es el señor, ya les dije, Iván Espiro, cuyo nombre en castellano sería Juan Espiro, pero como el apellido es griego sería Juan Espirópulos. Esto es El Pase Eterno, un apéndice purulento de la radio, que viene entre la parte de serie y periodística de la mañana y la parte serie y periodística de la tarde, salvando el gran oasis que es para la música argentina, aunque la latinoamericana, aunque americana, aunque mundial, que ¡apa! Es Siempre Hay Música. Hoy, cuando estaba escuchando me acordé, porque esto de las despedidas que dijo el señor Wilton Osan antes de retirarse de su programa, se despide Messi de la selección, Zabaleta partió, se despidió, se está despidiendo agosto, y había que pasarlo. Era uno de los dichos de los viejos de antes, ¿no? Hay que pasar agosto, y bueno, lo estamos pasando. Me acordé de Natalio, porque hay una canción de Vivencia que se llama Natalia y Juan Simón. En realidad el título original era Natalio y Juan Simón. Dice la parte de la canción que Natalia y Juan Simón están presos, la ley los sorprendió en un beso. No sería nada raro que Natalia y Juan Simón, estamos hablando de la década del 70, estuvieran presos por un beso, a pesar de ser una pareja heterosexual, pero el problema era que no eran una pareja heterosexual y Natalia era Natalio. Uno de los integrantes del dúo Vivencias es de Concordia, a quien tuvo el gusto de conocer, y dijo que tuvo muchos inconvenientes con eso. Todavía no se está despidiendo, pero en cualquier momento lo hace, porque estamos todos despidiéndonos de esta vida. Qué lindo tenerlo ahí nuevamente, señor Wilton Osan. Me encanta que usted me opere, porque saca cosas nuevas. Es como que hace un chisperío diferente en la batería de artículos que tiene ahí detrás de este vidrio, ¿no? Y frente a usted, en esa consola mágica que hace que la radio sea posible. Ese no fui yo. Nah, ese no fui yo. Yo puedo haber hecho... Pero ese no, ese... No fui yo. Ese sí puedo haber sido yo los otros días cuando patí con el dedo chiquito el montón de porquerías que hay amontonada acá en los pasillos y esas cosas. Pero en fin, ahora el gordo, el otro, le señala... ahí tenés otra, Wilton, ahí tenés otra... Y me la va, y va a poner algo ahora con una referencia que va a hacer, que sería algo así como, a ver. ¿Viste? El otro, comedor de crema pastelera, a tarde.
2: Qué pelotudes.
0: Ese sí fui yo. Le enseña porquerías que tiene guardada, porque él registra absolutamente todo, pero ¿para qué? Para pasársela a otros programas, para reírse a solas, y para cada tanto...
2: FM Univer...
0: La radio que te acompaña. Ese también fui yo. Y se están re divirtiendo los dos. Porque aprovechan para sacar todas estas cosas cuando yo estoy... Me hacen grabar. Ahora no me hacen grabar más. Parece que ya... Como que ya me están despidiendo antes de tiempo. Pero mejor, así no vengo a grabar nada. Pero me hacían grabar cosas, entonces yo... En el fragor de la grabación...
2: No me agarré que te...
0: Decía cosas como esa, por ejemplo, no me hagas reír que estoy grabando alguna pavada. Y esto, este pavotón, graba todo.
1: Con Pablo Salomón.
0: No, ese es ruso. Cuando me peleo con alguien, pero no con ruso. Con los rusos yo no me peleo. Puedo llegar a pelearme con los gringos, pero con los rusos.
2: Soy mejor pasivo, según Jesse.
0: Todas estas grabaciones que está poniendo el señor Wilton Osan tan aviesamente, tan chisperamente, me gusta mucho. Es como un chisperío diferente en la batería de recursos que tiene la radio.
3: Puerta de la radio abierta.
0: Sí, las puertas de la radio siempre están abiertas, las ventanas también, por eso a veces cuando llueve se inundan los pasillos. Pero eso es culpa del Mauri y del Grandote, que andan haciendo pavadas por ahí y no se ponen a cerrar las ventanas como corresponde.
4: Yo no.
0: No, vos, Mirta, no, porque vos sos una mujer.

educada, totalmente educada, y fundamentalmente ya estás grande para andar cerrando ventanas que... Ese me mató. Ese me mató. Iba caminando yo por una pradera no hace mucho. Ahí está, viste, tenía que poner el tono. Iba caminando yo por una pradera no hace mucho, mirando a lontananza, sintiendo el viento en la piel y en el poco cabello que me queda. Andaba yo con el torso desnudo y el alma. Y el alma saliéndoseme del cuerpo. Miré las estrellas, oteé el horizonte, sentí el olor de la tierra mojada. Seguramente resabios de alguna lluvia cayendo por ahí, no muy lejos de donde yo estaba. Miré, digo, a las estrellas, y por ende miré el universo. Y detrás del universo, quise encontrar el sentido de esta vida, de este estar aquí sobre la tierra, de este andar deambulando entre sueño y sueño para hacerlos posibles, y no siempre sucede. Este sentir y padecer la certeza de la finitud, de que estamos y no sabemos de dónde venimos ni a dónde vamos, y si vamos, y si es que venimos de alguna parte. Este lapso entre el infinito que hace que nuestra finitud tenga un sentido precisamente por eso, por la cortedad, por la escasez de tiempo, por los sueños no cumplidos. Falta la musiquita, ponele la musiquita de nuevo. No, no, la cortina no, la otra linda. Y pensando así, dije yo, si siempre hay música, ¿por qué no habría de haberla más allá del universo?

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1: Y me pone una sola canción, el tipo quiere que... No, el tipo no me deja respirar, el tipo está ahí, pone una sola canción. Anda, podría poner muchas, por ejemplo, Elefantes en el Techo, Amanece en la Ruta, Vía México. Él anda diciendo que fue el final de Siempre hay música. O Extraño Ser, canciones que compuso Miguel Zavaleta, que como decía Wilton, se despidió a los 71 años. Partió hacia allá, hacia alguna parte, o hacia ninguna, no sé, por eso soy agnóstico. Pero dicen que se fue tranquilo, medio a las puteadas, porque quería vencer el cáncer. Y esa voluntad de seguir peleando lo acompañó hasta el final, ¿no? Que es más o menos un poco la impronta de aquellos que somos de esta generación de Miguel Zavaleta, y me incluyo en ella, ¿no? Estas ganas de seguir peleándola. Miguel tenía 4 años más que yo. Nada. Ahí estamos. Misma generación. Y sin embargo, por caminos diferentes, cada uno en esta generación nuestra ha intentado hacer lo mejor de lo que podía. Y es fantástico. Suéter vino para quedarse en la década del 70, fines de la década del 70, principios de la década del 80. Vino para quedarse, digo, con una impronta diferente a lo que pululaba en ese momento por el rock argentino. Y fue grandioso. Fue muy lindo. Conozco yo a Suéter estando en el LT26 en Colón y después en Palmares, la FM de LT26. Ahí empezaba a sonar Suéter y claro, Amanece en la Ruta fue la primera canción que escuché. Así que gracias a Wilton por nombrarlo. Yo lo pensaba nombrar, pero muy poca gente escuché que haya nombrado hoy a Miguel Zavaleta, que ha sido tan importante para la música argentina. Gracias por ese, se anda diciendo, y gracias a Miguel por sobre todas las cosas, por haberme enamorado de Suéter en aquella primera canción que escuché, que es Amanece en la Ruta.

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1: Nuestro pequeño homenaje a Suéter, en realidad nuestro pequeño homenaje a Miguel Zavaleta. Todos los programas de la radio tienen columnistas, nosotros tenemos una columna. Nuestra columna la hace el señor Iván Espiro, que vendría a ser la séptima vértebra lumbar que pellizca el nervio ciático en la columna de El Pase Eterno. ¿Cómo le va?
2: Hola, buenas tardes. Bien, es que paso a ver desde el otro lado. Mirá, ahí esta vez el público me estaba pidiendo.
1: Sí, siempre.
2: Paso a ver desde el otro lado.
1: Sí.
2: Porque uno está acostumbrado siempre, bueno, a jugar en una parte, ¿no? Pero ¿cómo se ve desde el otro lado? Que eso, ¿sabe quién va a ser ahora? Messi, que se nos fue y dijo que ahora va a ser uno más de nosotros alentando.
1: Como corresponde, está bien, el gran capitán.
2: Anunció su retiro de la selección argentina, ¿eh?
1: No del fútbol.
2: Eso, no del fútbol, porque
1: no
2: también
1: fútbol.
2: Se estaba especulando ya que es grande, que está grande, que ya como que no rinde, pero no.
1: Bien. No, el bien, tipo perfecto, bien. Hasta ahora perfecto.
2: Bueno, hoy anunció su retiro de la selección argentina y así puso un punto final a una etapa de 2 décadas con la camiseta albiceleste. Claro, fueron 20 años. Pasa que, no sé, al menos a mí no me parece que hayan pasado 20 años del año 2006, pero sí.
1: Pero sí, pasaron. Sí.
2: Pasaron 20 años, efectivamente.
1: Estamos en 2026, desde 2006 hasta el 2010, fueron 20 años.
2: Sí, pero o sea, eso es matemática. Eso es matemática.
1: 2 décadas.
2: Del año 2006 al año 86 parecían que habían pasado 40 años.
1: Claro, porque, bueno, pero estaba Maradona, claro, bueno, no estaba Messi.
2: A eso me refería.
1: Sí. Está bien.
2: Bueno, el capitán comunicó la decisión mediante un extenso mensaje que publicó en sus redes sociales, donde
1: reconoció que va a hablar ahora lo que pasó.
2: Se trata de una determinación que había tomado después de pensarlo durante varias semanas.
1: Y después del partido contra España.
2: Exactamente.
1: ¿Vos decís que va a contar lo que pasó con el partido de España? Ahora que ya no está en la selección.
3: ¡Lo siento, Wilson!
2: Wilson O'San.
1: Wilson O'San. También puede ser Milton.
2: Wilson O'Tan. Mira, tenemos que hacer un programa, un personaje así. No sé, es que había toda una conspirativa que decía que se tenían que bajar pues después de haber mostrado la bandera esta a favor de Malvinas, como ellos no podían hablar de política. Mirá, ahí está.
1: Sí,
2: la mafia, no.
1: Está chispero hoy. Hoy está chispero. Me gusta.
2: Está chisposo.
1: Sí. Lindo para encender un fueguito en la costa.
2: Claro,
1: anduvo mostrando en las redes sociales el río, barquitos que pasaban, saucecitos. Me gustó porque anda así chispero. Chispero anda.
2: Sí, yo no sé. El señor operador acá, Wilton O'San.
1: Sí.
2: Eso corre por cuenta de él.
1: Sí.
2: Es como que sus redes sociales es como que exageran un poco, ¿no? Sus cuestiones.
1: Eso también corre por cuenta de él.
2: No sé. La otra vez, por ejemplo, había hecho una publicación que llamó más la atención que la carta de Messi.
1: Corta el
2: Me
1: micrófono.
2: Me censuran, claro. Cuando empezó boxeo, ¿te acordás que incluso Cloroformo lo saludó al aire acá y todo?
1: Exactamente.
2: A través de una grabación, por supuesto.
1: Una sola vez fue a las prácticas.
2: No sé qué pasó con eso, yo quería saber si había continuidad ahí o no.
1: No, yo por lo que sé, una sola vez fue a las prácticas, porque si no hubiera seguido hablando, hubiera seguido gestoneando. Nada, viste, porque yo hago boxeo con cloroformo, viste.
2: Claro, y por eso. Entonces no. mi pregunta es, ¿qué hizo la Juanita? Capaz que pasó ahí, se bajó, tomó un mate, se volvió ¡apa! Y como que hizo,
1: y justo pasó un barco, decís vos.
2: No sé,
1: porque
2: por eso,
1: después
2: no sé.
1: Sacó de otras partes del río, no solamente de la Juanita.
2: ¿No será que bajó esas fotos en realidad?
1: No sé, ponele, vamos a darle el crédito de que es él. De que él sacó la foto, que él estaba ahí, de que él disfrutó el río en ese momento.
2: Bueno, sacando un poco al tema del señor operador acá, quería crear un momento emotivo con la carta de Messi. Y
1: ajá.
2: Al final, bueno, se desvirtuó.
1: Sí. Pero póngalo.
2: Bueno, dijo, después de este tiempo que pasó desde la final, pensándolo mucho, quiero comunicarles a todos que me retiro de la selección. Dolió y duele en el alma, aunque considero que llegó el momento de cerrar este ciclo, dijo Messi en su carta. Le juro que siempre dejé todo, no solo en los últimos años que se ganó todo, antes también, y siempre peleé y me dejé todo por esta camiseta, expresó ahí enfáticamente esa parte, porque claro,
1: sí, bien.
2: Había una época en que como que se lo criticaba un poco.
1: Yo decía de que Messi era un pecho frío.
2: Había muchos goles, lo veíamos a él triunfando en
1: Barcelona, en el, pero claro. no en la selección.
2: Y después
1: selección.
2: Cuando venía a la selección, como de, che, ¿qué pasó con Messi? Incluso él había hecho una amague hace como 10, en el 2014 creo en que...
1: No, se fue.
2: Estaba pensando, sí. Y
1: después volvió.
2: Sí, hizo, acá había un caso de una maestra entrerriana que le había hecho una nota muy emotiva también.
1: También.
2: La levantaron en varios medios. Bueno...
1: Yo era uno de los que decía que Messi era un pecho frío, pero mal, mal.
2: Sí, y de repente eso como que se revirtió y como que se lo revalorizó y como que no, mirá Messi. Tiene
1: no, el tipo mencionó el culo de pasto, me dijo, no, loco, yo soy diferente, ahora te voy a mostrar. Ah, viste cuando le dijo, no me acuerdo en qué partido fue, no sé si en este mundial o en el anterior, iba, vos querés que juegue, le dijo. Y ahí empezó a mostrar toda su magia, ¿no?
2: Ahí está un poco también la hipocresía del hincha argentino, ¿no? De que cuando no gana, como de pecho frío. Pero claro, acá el señor Wilson dice...
1: No, dice pavada, claro, no tiene ni idea.
2: Que no hay que hablar si uno nunca agarró una pelota en su vida. Bueno.
1: Primero, yo tuve la medalla al goleador en el equipo de Baby Fútbol en la década del 70, en los equipos de Baby Fútbol en Bobril, con el equipo La Veda, que tenía la camiseta de San Lorenzo.
2: A las bochas, dice acá.
1: Estaba el amigo de él, Juanito Tomé, que jugaba con los Xeneize, una camiseta de Boca horrible, a los que le ganábamos siempre, y fui el goleador del torneo. Así que, no, venga a hablar pavaditas, por favor, no lo... Está hablando el señor, la séptima vértebra lumbar,
4: concentrado,
1: que es la que pellizca el nervio ciático. Déjelo que pellizque tranquilo. Continúe, por favor.
2: Bueno, sigo con la carta.
1: Sí, acá usted siga con lo que usted quiera, bueno, la columna es suya.
2: Fue acompañado con una imagen en su posteo en Instagram en que se ve como varios papeles con una carta.
1: Manuscritos.
2: Manos, claro, y es como que...
1: ¿Eran de él esos o es un...?
2: Y aparentemente es donde él escribió esta nota que ahora compartió. Dijo, me vacié, ya no tengo más para dar y aparte vienen chicos muy grandes atrás que merecen estar.
1: Muy bien.
2: Agradeció.
1: Me gustó el gesto ese, si es cierto que es de él la
2: este
1: carta.
2: Acompañamiento.
1: El gesto de hacer la mano alzada así porque y decir eso, ¿no? Me vacié, como... Uno cuando escribe a mano, escribe realmente con el corazón, ¿no?
2: Claro, se puede expresar, lo saca todo de adentro,
1: exacto,
2: ¿no? Y finalmente cerró diciendo, voy a extrañar mucho escucharlos desde adentro, ahora voy a ser uno más de ustedes, alentando y bancando siempre desde afuera, en las buenas y en las malas mucho más. Ahí está, ¿ves? Esa sensación que va a experimentar Messi ahora es la que yo quería vivir y ver cómo se siente estando de este lado también.
1: ¿Y cómo se siente estando de este lado?
2: ¿Y qué sé yo, viste?
1: Es raro.
2: No sé.
1: Suponete ahora, viene el Benemérito ahí, entra, y es que ni lo saludaron porque pensaron que era yo, y qué culpa tiene el Benemérito, o sea, no es yo, no usted, vos y Wilton no lo saludaron porque, es el Pablo. Imagínese, don Espiro, que entra el Benemérito, si lo ve de este lado a usted, como partícipe necesario de este crimen,
2: claro,
1: a la radiodifusión que es el pase eterno.
2: Como que entró en un multiverso, va a pensar, como de, che, sí, pero que sí. Se dio vuelta todo acá.
1: Eso que acabas de decir es muy de Alejo París.
2: ¿Por qué?
1: Te estás contagiando
2: no.
1: con los multiversos de Alejo, te estás contagiando con que el futuro fue ayer al mediodía, todas esas pavadas que dice el otro.
2: No. Lo del multiverso es una figura retórica que reverbera.
1: Sí, sí. No. Esa es otra palabra de él, reverbera. Vamos a plantear un facto, te dice. ¿Por qué no decís vamos a plantear las cosas como son? Vamos a plantear
2: son
1: un facto.
2: Son cosas que se utilizan mucho. ¡Mamá! En las redes sociales.
1: Ahora.
2: Y demás. Bueno, sí, sí. No estoy robando, es una inspiración nomás.
1: No dije que robe.
2: Viste que uno,
1: te estás contagiando,
2: claro,
1: que es peor.
2: Pero es que uno escucha cosas en la radio. Imagínate que yo me escucho
5: muy
2: todos los programas de la
5: bruta.
2: Tarde de
1: sí,
2: esta radio.
1: No es fácil.
2: Algunas cosas se deben quedar pegadas, ¿no? Como
1: sí,
2: que, sí. Si después me toca salir al aire en otra radio, que digo...
1: Bueno mañana no hagas
2: las puertas de esta radio siempre están abiertas. Cosas
1: sí,
2: que ya uno incorpora.
1: Incorpora,
2: ¿viste?
1: Es verdad.
2: Como, y es como que, bueno, parece como que está robando, pero en realidad, bueno, estoy, no sé... una inspiración que se mete tomando prestado, ¿no?
1: Mañana no hagas la columna es lo que duele, porque hoy está la casa de Asterión, va a venir con todas las cosas que de la casa de Asterión y mañana en la columna va a decir cosas de Asterión.
2: Claro, bueno, yo pasa que no tengo ese conocimiento literario que tiene Agustín, no me da para analizar obras como lo hace él, ¿no? Pero bueno...
1: Se te puede pegar algo, ¿quién te dice que no se te pegue algo? Es posible, puede pasar. No es probable, pero es posible. Convengamos que en una de esas, ¿quién te dice?
4: Re loco ese chabón.
2: Escuchamos un poco de música, ¿te parece? Antes que se nos muera acá el locutor.

0: el agradecimiento a la séptima vértebra lumbar, justo la que pinza el nervio ciático, el señor Iván Espiro, que ha venido a dar y a dar su columna aquí y a contribuir con el hacer este programa.
1: Guillaume Le Sauvage.
0: Guillaume Le Sauvage está precisamente del otro lado del vidrio ahora atendiendo los controles. Hay un lugar por la ruta 11, ruta provincial número 11, y justo en donde se entra al el camino que lleva a Costa Grande, pasando, bajando, un poco más allá del del Parque Nacional Predelta, ¿no? Está el almacén de Eclesia, que es famosísimo, un almacén muy lindo que hay que ir a visitar, aquellos que les gusta comer una buena picada, y en los almacenes de campo. Está hacia el lado de Costa Grande, por ruta 11, insisto, kilómetro 58, está el almacén de Eclesia. Y entrando por ese camino, como quien va a Victoria, doblando a la derecha, justo en el kilómetro 58, uno recorre un largo caminito de tierra, pasa por lo de Don Alfredo, que es un bar de mala muerte, pero absolutamente fantástico, en donde la bebida se consigue a muy buen precio, y llega a lo que algunos pescadores llaman el 58, que en realidad es lo de Serapio, también se llama así, lo de Serapio, donde se hace, donde se puede acampar y tener muy buena pesca. La entrada, porque hay una tranquera y eso es privado, Serapio generalmente te cobra o una cajita de vino, y si vos vas el día de semana, ni te cobra. Así que le estoy dando el dato.
2: Ahí estuvo. Tengo una gana de llorar.
0: Ahí supimos estar con el señor Guillaume Le Sauvage.
2: Che, ¿estás bien?
0: No estoy bien. Porque me voy a agarrar la nota. Porque esa noche fuimos con
2: Guillaume
0: Le Sauvage a pescar. La idea era pescar armado chancho para después hacer un chupín. Y sacamos puro manguruyú y algún que otro amarillo, no. Qué sé yo, un moncholito. Así que no pudimos hacer un chupín, pero sí hicimos una buena fritanga con vino blanco ahí en la costa de Los Serapios. Esa noche yo recuerdo, yo obviamente me emborraché, como hago siempre, y vi la ternura. Al otro día me di cuenta de la ternura de Guillaume Le Sauvage, también el Will o el salvaje Will, porque esos nombres así que lo hacen como
2: onda,
0: como un tipo potocudo, un tipo, viste que no, el tipo, al verme borracho y desprotegido a la costa del río, armó un fogoncito en la sombra, inocente como la flor del zapallo, un fogoncito así, como una florcita amarilla, como la flor del zapallo precisamente, así de inocente también, andaban las ranas, andaban los sapos y sobre todo, las vacas también andaban, y sobre todo andaban los mosquitos. Y el tipo tuvo la delicadeza, porque él no se emborracha, él siempre está fresco.
3: ¡A tomar la leche!
0: No, ese es el señor Iván, que toma la chechona con la crema pastelera esa de la torta esa que compra. Guillaume Le Sauvage, Will, o el salvaje Will, tuvo la inocencia y la delicadeza de protegerme de los zancudos, como se dice en Centroamérica.
3: ¡Lo siento, Wilson!
0: Los mosquitos, que como se dice aquí en la Argentina. Así que quería nombrar esa, quería traer a la memoria esa,
4: o sea, 10 minutos para que termine.
0: Esa anécdota, porque y para demistificar un poco, porque ahora viene Agustín con la casa de Asterión, él tiene esas historias así raras, qué sé yo.
5: Re loco ese chavo.
0: Está re loco ese chavo. Podríamos invitarlo a que también rescate estas pequeñas anécdotas e historias.
1: Yo borro todo.
0: Del acervo. De quienes integramos la radio y tenemos algún dejo de ternura alguna vez en la vida.
2: ¡Mamá de!
0: Está re loco ese chabón. Pero gracias, Agustín, por compartir la Casa de Asterión y esas historias que solamente vos podés compartir con la audiencia de FM Universidad. Ya estamos medio grandes, el tiempo pasa volando, los días pasan volando, y justo andaba Jorgito Díaz en la avioneta fumigando el campo de Lozano. Nos estamos por ir. Hoy nos vamos temprano porque hoy es lunes. Anda dando vueltas el señor director. Tengo miedo de encontrármelo y que me eche antes de tiempo. Tengo miedo de que Mirta también se despida el día de hoy y tengamos que hacerle un pequeño homenaje. Y ahí ya aparece el señor Santiago Ergui. ¿Cómo le va, señor Santiago Ergui? Quien seguramente tendrá algunas palabras con respecto a la retirada de Messi. Porque el señor Santiago Ergui habla de deportes y habla muy bien y sabe bastante. Digo, tendrá alguna vivencia que no se ha conocido, por lo menos popularmente, pero él sí ya la tiene porque es un experto en primicias. Sí. Y bueno, yo quiero dejarlos con él, porque, como dice Serrat, tire pa'lante que empujan atrás. Señoras, señores, beneplácita audiencia, sempiterna audiencia, gracias por haber estado allí, del otro lado y al alcance de la palabra y de la música.

0: Gracias.
1: Es tarde, es tarde.

0: Es la hora 16:56.
1: Síntesis de la semana. 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

0: Muy buenas tardes, empezamos una nueva edición de Tomalo con Pinzas por FM Universidad 105.7, la radio de la UTN Paraná. Empezamos una nueva semana en este lunes 31 de agosto y terminamos el octavo mes del año. Tomaba vos. Cuando te tropieces, de repente vamos a estar en 2027. Quien esperamos que no se tropiece, por favor, Iván. Por favor, Iván, no tropieces. Porque si vos caes, caemos todos. Vos caes y caemos todos. Iván Espiro en los controles técnicos del otro lado del vidrio, que le salva Santiago Ariel Caín, acompañado por María Magdalena Maru Trovato.
1: Mirá que me han rebautizado en esta radio. María José, Sergio me dijo una vez.
0: Mara también.
1: Hola Mara. Maju me dijo Maju. La intendenta, pero la intendenta no le voy a discutir.
0: Uy, no, una autoridad. Una autoridad.
1: Y ahora María Magdalena.
2: Hola,
0: Maju Trovato no suena mal igual. O sea, calza.
1: Maju digamos. Trovato. Todo calza con mi apellido.
0: Sí, bueno, pero no sé.
1: Y es como lo llevo también.
0: Bueno,
1: Está lloviznando.
2: Día, buen día, Maju.
0: ¿Está lloviznando?
1: Llovizna, sí. No es el Servicio Meteorológico Nacional que ya había anunciado las precipitaciones. Mira, ahí pone todos mis nombres.
0: Es una botonera solo de, sí, de solo Maru, mi, habiéndole sí. dicho mal el nombre.
1: Maru rebautizada.
3: Hoy es el... disfrutamos del Día Patrio.
1: Oh, Dios, no, sin grabar eso.
0: Buena botonera.
1: Escúchame, no es solamente el clima, es el pueblo argentino y un mundo que está llorando. Tras un sí. anuncio bombazo, dicen los medios internacionales, bombazo. Ante el retiro de nuestro querido y estimado Leo Messi.
0: Increíble.
1: Chaucito de la pinza. Selección.
0: Increíble.
1: Se retira la de la selección formalmente.
0: Y... Ah, nadie se lo esperaba.
1: No,
0: una... nadie imaginaba que podía suceder.
1: Nadie, yo creo que elijo, viste cuando elijo creer, bella mañana,
0: claro,
1: verdad.
0: Yo entiendo, que bueno, a quienes tienen edades cercanas a Messi, es como que le genera un poco, viste, de que se están pasando los años.
1: Y
0: ahora
1: sí.
0: Y sí, hermano, en algún momento se iba a retirar, era obvio que iba a pasar esto.
1: El pueblo argentino no es tan frío como vos, la
0: no,
1: verdad.
0: No, no.
1: Hay un poco más de sensibilidad respecto a este hombre, este chico que
0: no,
1: ha hecho
0: algo
1: en su vida.
0: Yo lo quiero muchísimo, pero bueno, era obvio que se iba a retirar. Yo pensé que íbamos a tener un día en el que dijéramos, bueno, un partido amistoso, un partido de eliminatoria, y que se anunciara en la previa que iba a ser el último de Messi, entonces ya como que iban a vender las entradas a $10,000 y cosas así, todo el show.
1: Yo creo que
0: no pensé
1: es,
0: que iba a ser así.
1: Como los chalchaleros va a ser que de acá hasta dentro de 2 años aproximadamente sean los partidos
0: sí.
1: y todo lo que hay que generar en torno a la figura de Leo Messi.
0: La
1: para...
0: despedida en el Monumental, la despedida en Rosario,
1: claro.
0: la despedida en Córdoba, la despedida
1: va
0: en
1: va a ser lo más
0: la
1: parecido a una inyección económica
0: y
1: al
0: sí.
1: pueblo.
0: Sí, sí, sí, no viene mal.
1: No, y bueno, total, si estamos endeudados por la comida, ¿por qué nos vamos a estar endeudados por una entrada para ir a verlo a Messi, no?
0: Sí, yo lo vi...
1: Sean benevolentes y no asalten.

0: No, no, no, eso no va a pasar, no va a pasar.
1: Voy a decir que no.
0: Yo lo vi en 2024.
1: Ajá.
0: En octubre, noviembre de 2024, una cosa así, un partido por eliminatorias contra Bolivia, un partido que Argentina ganó 6-0 en el Monumental y Messi metió 3 goles.
1: Tranqui.
0: La única vez que lo vi, y fue después de la Copa América, que él se lesiona en la final, ¿viste? Sí, que tuvo que salir, que están las imágenes de él llorando y qué sé yo.
1: Sí, que se le hizo un moño el tobillo.
0: Que él, claro. Después de ese partido, yo dije, si nosotros no lo vamos a ver pronto, se termina.
1: Ya está, digamos.
0: Y no tenía, o sea, se hablaba de que iba a jugar el próximo Mundial, pero ya estaba como... Entonces juntamos unos mangos. Unos cuantos mangos,
1: te iba a decir,
0: porque era caro, y fuimos. En uno de esos tours que te llevan y te traen el mismo día, ¿viste? Era caro, era tuvimos que ajustarnos como por 3 meses. Pero, bueno, es una experiencia para los que son futboleros, para los que hemos crecido. Hoy escuchaba mensajes que decían, nunca vi a la selección argentina sin Messi, o sea...
1: Claro.
0: Más allá de ese periodo. Que él medio que se retira y vuelve, qué sé yo, mi primer campeonato de la selección argentina consciente fue el Mundial 2006.
1: Y bueno, 2 décadas hace que está.
0: Hace
1: que
0: 2 décadas, y que es ese primer campeonato de Messi con la selección, con lo cual no tengo recuerdos de la selección argentina antes de Messi.
1: Claro.
0: Con lo cual, bueno, era un poco que había que verlo. Y bueno.
1: ¿Y vos estuviste ahí?
0: Y yo estuve ahí ese día que Argentina metió 6 goles.
1: Muy bien, ¿eh?
0: Debutó Nico Paz ese día en la selección.
1: Ah, estamos. ¿Pero cuántos tenía? ¿12?
0: Y fue hace 2 años, así que tenía, sí, no sé, 18, 17, chiquito, una cosa así.
1: Unas bendiciones.
0: Altísimo igual, se veía alrededor de los demás. Pero sí, ahora que lo pienso, no lo había pensado, pero ahora que lo pienso me alegra haber ido a verlo.
1: Porque... Este es un programa que te hace pensar.
0: Sí,
1: no,
0: sí, ante cualquier otra cosa te hace pensar.
1: Te hace pensar. Bueno, decíamos.
0: Te hace pensar por qué lo estás escuchando.
1: Tómalo con pinzas. Por lo menos te genera un interrogante.
0: Te hace pinzar.
1: ¿No? Te genera algo. Algo genera. Escúchame. 18 grados 8 décimas es la actual temperatura en Paraná. Parece un poquito menos por momentos, porque un poquito de viento. El cielo está cubierto, está lloviznando en la capital entrerriana. La humedad alta, 79%. La presión, 1003 medida en hectopascales. Viento sur a 23 kilómetros en la hora. Así que atención ahí. Va a continuar una tarde en donde no está pronosticado que siga o continúe lloviznando. Pero bueno, ahora pasaba lo contrario. ¿Qué te voy a decir?
0: Sí, sí.
1: Mañana.
0: A chequear.
1: Mañana martes. Martes, miércoles.
0: Mañana viernes, ojalá.
1: Es lunes.
0: Estás cansada, María.
1: Me desperté queriendo.
0: Estás cansada, María Magdalena. Hoy te ha costado, a mí también.
1: Sí, sí, achacada.
0: Me ha costado más la tarde que la mañana, incluso.
1: No,
0: a la mañana no me costó tanto levantarme.
1: Fue la mañana y más su desarrollo, y a la tarde padezco las consecuencias del desarrollo de la mañana.
0: Claro, es como un cansancio retroactivo,
1: como que,
0: podríamos decir.
1: Por favor, sí, sí, sí, tremendo.
0: Sí, por supuesto que sí.
1: Of course.
0: Sí, sí, sí, sí, sí.
1: Ligeramente nublado para los 3 días. Muy poquito sol, ay por Dios, ya queremos que alumbre. Y va a estar así hasta el domingo.
0: ¿Sin sol hasta el domingo? No lo puedo permitir.
1: No,
0: estoy de acuerdo.
1: Encima vos medio como que...
0: Estoy medio loco.
1: Y tu perra lo padece también, así
0: sí,
1: que pensemos
0: al viento.
1: En eso.
0: ¿Mucho viento hasta el domingo? Esperemos que no.
1: Y más o menos. Los dejamos en agosto y mañana nos encontramos siendo septiembre, por el amor de Cristo, la Virgen y los santos evangelios.
0: Por
1: qué
0: Dios.
1: Rápido que ha pasado.
0: No lo
1: una
0: puedo
1: temperatura
0: creer.
1: Mínima que va a oscilar entre los 8 y los 11 grados y una máxima aproximadamente entre los 21 y los 23. La máxima va a estar divina realmente,
0: sí.
1: Pero el tema es el sol, que va a continuar con nubosidad hasta el domingo, que hay un descenso significativo de temperatura de mínima de 3 grados.
0: ¡Apa! No se va.
1: No.
0: No se va el frío.
1: No, ni para el 21.
0: Cada tanto te dice, epa, me voy. No me voy. Al revés que del sol, que dice,
1: sí,
0: ahí voy, ya voy.
1: Es un amague permanente.
0: Perdí el cole, dice, no llego.
1: Sí, es un amague permanente, realmente no lo podemos creer. Va a estar así, bueno, al mal tiempo buena cara, a un tiempo nublado una radio luminosa.
0: Soleada.
1: Soleada.
0: Podríamos decir.
1: Radiante.
0: Bueno, veremos.
1: Escúchame, con estos rostros. Así que, bueno, vamos a hablar de todo en esta jornada porque realmente... pasa de todo.
0: Sí, pasan muchas cosas, dijo una vez un sabio. todo tristes noticias todo. En el mundo del fútbol y alegres noticias en el mundo del hockey. Porque las señoritas leonas, señoronas leonas, han coronado a nuestro país una vez más como campeonas del mundo, habiéndole ganado a Países Bajos en la jornada del sábado. Así que vaya el saludo, el abrazo, la felicitación, el absoluto orgullo para este grupo de deportistas que ya volvieron al país. Uy, medio turbina, ¿no? Las estuvieron esperando en el aeropuerto. ¿Hubo alguna que otra declaración ahí de...
1: Me parece perfecto.
0: De, creo que de Majo Granato, me parece. Como diciendo, bueno, ojalá que ahora pongan la teca, ¿no? Para el deporte.
1: Más financiamiento para el deporte.
0: Sí, tiró ahí y me parece perfecto porque no le tuvo miedo al micrófono y no a como, las cámaras.
1: Claro. No, no vamos a tirar indirectas, no como otros.
0: No como otros. No como otros, como el Dibu Martínez. Digo, como otros deportistas que no se animan a...
1: Y tienen otro respaldo, eso es lo que no terminamos de entender.
0: Así que las leonas campeonas, esto no es una novedad, porque las leonas suelen ser campeonas, ¿no?
1: Sí,
0: pero la realidad es que es un gran logro para un equipo que ha superado cambios generacionales, complicadas épocas económicas y siguen ahí
1: y aún
0: siendo
1: así,
0: de las mejores.
1: Y otra de las joyas que vale aclarar es que Lucha Aymar finalmente se consideró de manera, la consideraron de manera oficial la mejor de todos los tiempos en el hockey sobre césped.
0: Por si quedaba alguna
1: obviamente
0: duda.
1: Porque, bueno, ha recibido en, no solo en su carrera, en toda su carrera, sino también ahora, reconocimientos internacionales a todo lo que ha hecho por su paso por el deporte. Así que fue, ya te digo, considerado oficialmente la mejor jugadora de hockey sobre césped de todos los tiempos. ¿Cómo no vamos a estar orgullosos?
0: Por supuesto, grandes deportistas.
1: Vi el partido, casi me descompongo. Lo vi con mi sobrino Benjamín, que juega al hockey en tu club, en Talleres.
0: El mejor club de barrio
1: el
0: de la ciudad.
1: El mejor club de barrio después de Quique. Así que, bueno, lo genial de todo esto es que se ganó por penales, haciendo penales australianos, según mi sobrino. Yo estoy como desasnándome.
0: Sí, son esos que en vez de, como los penales que uno conoce por ahí del fútbol, que se paran y le pegan de una, estos
1: esto es con jueguito.
0: La llevan y los arqueros pueden salir un poco y es medio como un mano a mano, digamos.
1: Les pintaron la cara, la verdad que una destreza, una habilidad, realmente un manejo. Bueno, ese grupo salió campeón, tricampeón, y en este caso con un rival que era el rival, porque en otras oportunidades Argentina ha quedado detrás de Países Bajos, otro era Holanda, y bueno, levantaron la copa el día sábado al mediodía, aproximadamente, y bueno, todos muy felices y contentos como debe ser.
0: Para cerrar el bloque de información de buenas noticias, que últimamente la único que nos trae buenas noticias viene siendo el deporte, Mariano Navone ha dado un batacazo en el US Open, a vos que te gusta también el tenis, Maru, y ha eliminado a Novak Djokovic.
1: Qué abiertos quedan
0: todos. Tremendo, más allá de que Novak no está obviamente en su prime, han pasado unos años, pero sigue siendo uno de los tres tenistas más importantes de la historia, y lo ha eliminado en primera ronda, con lo cual es la primera vez en 20 años que el serbio cae en un debut en un gran slam, el US Open, el torneo de los Estados Unidos, y el argentino Mariano Navone le ganó por 7-6, 5-7, 4-6, 6-2, 6-1, es decir que se recuperó, iba perdiendo 2-1 y terminó ganando 3-2.
1: Ahí
0: y,
1: habla de la psiquis.
0: Habla, sí, un jugador que no es tan joven, pero que ha tenido altibajos, ¿no? Idas y vueltas en estos últimos años y se está empezando a sentar ahora en el mundo del tenis, que cada vez trae jugadores más jóvenes, ¿no? A la escena.
1: Más jóvenes, como todo, con otro tipo de velocidad, con, sí. Es como todo, va fluctuando, pero bueno, la verdad.
0: Así
1: que
0: bien,
1: muy felices.
0: El miércoles va a estar jugando en esta segunda ronda Mariano Navone, todavía no está definido su rival. Pero lo vamos a estar bancando acá porque es una de las figuras que empiezan a emerger en el deporte argentino.
1: Si te cuento que La Paz va a ser sede del Encuentro Nacional de Pesca Adaptada, seguimos hablando de deportes, ¿no?
0: No sé si
1: ¿consideras la pesca deportiva?
0: Tengo mis reservas con la pesca deportiva.
1: Yo también.
0: Y no me quiero poner a nadie en contra.
1: No, pero ya saben lo que pensamos.
0: Pero no me
1: bueno,
0: convence.
1: Para los que sí, el 9 de septiembre va a haber playas accesibles, 12 estaciones y acompañamiento especializado con esta propuesta que, ¿qué es lo que busca?
0: ¿Qué es lo que busca? Eso es lo que todos queremos saber, Mar.
1: Garantizar que las personas que tengan algún tipo de discapacidad puedan realizar una actividad que les gusta, en este caso, perfecto, la pesca deportiva y del río Paraná. Así que La Paz será sede anfitriona de este tercer encuentro el próximo 9 de septiembre.
0: Bueno, seguramente va a ser un encuentro pacífico entonces. Nos vamos a la pausa. Nos vamos a la pausa porque ya está, chicos, no podemos más. No podemos. Pausa y a la vuelta la columna de la señorita Lucía Barzola.
1: Basta, chicas.
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4: Recién llegada de Miami, viene la señorita Lucía Barzola con la información de último momento de Lionel Andrés Messi después de su retiro de la selección argentina. Y nos viene a contar todo lo que estuvo charlando con el astro argentino. Lucía, querida, ¿cómo estás? Muy buenas tardes, ¿cómo andás?
5: Bien, bien. Acabo de ver su fan número uno, compañero Rodrigo de Paul. Que
4: ajá, estuviste charlando con ellos.
5: Todo.
4: Nos escuchan a nosotros, ¿no? Tengo entendido.
5: Calculo que sí. Y obviamente fanática de Antonelli y de todos los jugadores que, bueno, atrás estuvieron acompañándolo. Y los chicos, más que nada, al ser de un poco de mi edad, Julián Álvarez, Enzo Fernández, que también estuvieron ahí apoyándolo desde...
6: ¿Tu edad de cuánto hablamos?
4: Y 25, 26, ¿no?
5: Julián Álvarez tiene...
4: 25, 26 tiene por ahí, sí, más o menos.
5: Ah, no, Julián Álvarez es más grande que...
4: 25 tiene Enzo Fernández.
6: El vestuario salió hoy.
4: Sí, sí, no, Julián Álvarez está pobrecito. Complicadísimo, pobre. O sea, no lo quiere nadie.
6: Sí,
4: Enzo Fernández tiene tu edad, 25.
5: Claro, sí, sí, por eso me identifico. Pero bueno,
4: también
5: estuve viendo el video que se viralizó de Morena Beltrán, de algunos compañeros ahí de ESPN que bueno, dieron sus reflexiones acerca de lo que dejó Messi en el deporte, en el fútbol, en el corazón de todos los argentinos. Y creo que, no sé si lo dije acá, pero quizás era un poco más chica, pero yo sentí bastante la final del mundo de 2014, sí, donde yo particularmente vi... a un Messi totalmente apagado como nunca antes lo había visto. Quizás un poco ahí está como la importancia de que cuando es un deporte que se juega en equipo, lo que influye, ¿no?, el compañerismo entre los jugadores, cuando es un deporte en equipo, bueno, ahí se notó, y más que ningún otro deporte se notó a la perfección lo que influye el hecho de que se acompañen, de que jueguen como equipo, de que vayan todos para un mismo lado. Creo que yo me recuerdo, era chica, y recuerdo lo mal que estaba
6: Messi. Dos años, hace cinco, claro.
5: Era chica, ¿no? No tenía como
3: hace media hora, digamos.
5: La lectura de juego que tengo hoy en cuanto al deporte, y no, yo me acuerdo que veía un Messi atrás en cada partido totalmente dolido. Después de 2016, incluso
3: anuncia
5: su retiro, después de perder Copa América, final del mundo, es como que dijo, bueno, y luego remontó dos meses después su decisión, y bueno, lo vimos jugar hasta el día de hoy. Y creo que para nuestra generación, algo que también dijo Morena Beltrán, que concuerdo, es que todos esperábamos que Messi levante la Copa del Mundo, que era como nuestro temor de varios de los argentinos, de decir, bueno, que llegue a tal edad como la que tiene ahora y no poder haber disfrutado de ese momento de levantar una Copa del Mundo, de ser campeón del mundo, que era algo que él anhelaba durante mucho tiempo.
3: Bueno, incluso hablaban, hoy escuchaba, me puse a escuchar a Cabezas de Termo, viste, hablando de fútbol, que me daba un poco de risa.
6: No, hablemos, decían, sin saber, a
3: claro,
6: mí me parece que
3: sí.
6: No entiendo nada, pero...
3: Pero voy a opinar de manera impune. No, escuchaba que decían que existe la posibilidad de que haya muchos jugadores que están en el último tramo, que no le queda tanto hilo, como puede ser el caso de Paredes, e incluso el propio de Paul, alguno que otro más, que pierdan una motivación sin estar Messi en la selección, ¿no? Porque la realidad es que el tipo te da un motivo más para jugar, para darlo todo. Es un plus, ¿no?, tenerlo en la cancha. Entonces ahora, quién sabe si no hay una suerte de derrame y hay un par más que terminan tomando la decisión en este tiempo, de aquí en adelante.
5: Ojalá que no pase.
3: Pero bueno, va a haber una renovación.
5: Hay muchísimos jugadores.
3: Van a seguir apareciendo.
5: Sí. Muchos jugadores que están muy en potencia y son muy jóvenes. Y Guillermo lo dijo en el posteo de Instagram hace muy pocas horas, que bueno, se vienen muchos jugadores muy, muy buenos en la selección. Pero bueno, eso también uno como espectador, viste, al ver, y nos pasó en este mundial, de verlo, las precisiones que él les daba a los demás compañeros al momento de hacer un gol o estar cerca de hacer un gol, es como que todos los compañeros, y eso se recontra, ¿no?, todos los partidos del mundial, todos los compañeros de Argentina esperaban la reacción de él, y eso ya no se va a sentir, no se va a ver, y pasaba cuando él no jugaba.
3: Va a ser un equipo totalmente distinto,
5: va a ser una conformación
3: de plantel distinta.
5: A tener esperanzas.
3: Bueno, mientras tanto nosotros vamos a hablar de otras cosas, porque no todo es Messi en esta vida.
5: No todo es Messi en esta vida. Hay otras cosas también que son muy interesantes, muy lindas, y ahora se viene.
3: Y ahora ya.
5: Ahora, en estos tiempos, en esta semana, se viene lo lindo del deporte universitario. Ya, mañana arranca septiembre. Así que
3: mañana.
5: Ya estamos.
3: Mes de mucho deporte universitario.
6: Somos septiembre. Qué lindo, porque yo soy de las que vais, capaz que no entiendo nada, pero me siento a ver.
5: Yo soy igual. Por ejemplo, el otro día en el partido de hockey no entendía nada, pero me gustó, me encantó.
6: Es la que va.
5: Sí.
3: Buen triple, decía Lucía, y está jugando al hockey, Lucía, ¿no?
6: Bueno, alguien me dijo, sacame una foto nadando crawl, eso es pecho.
3: Bueno, ahí está un poco más parecido, qué sé yo,
6: no,
3: dentro de todo. Justo están los dos boca abajo.
6: Claro, pero no, tremendo. Horrible. Ajá, perdón.
5: Sí, así que bueno, hoy vamos a hablar un poco de la Copa Agro, que bueno, faltan algunos días, pero no muchos. No muchos, porque es ahora en septiembre. Es uno de los eventos anuales más importantes que tiene la Facultad de Ciencias Agropecuarias, que está diseñado para reunir a estudiantes, a egresados, a profesores, en un fin de semana que combina deporte, también un poco de cultura y tradición. Así que bueno, lo organiza la comunidad estudiantil de la facultad para poder unir a sus alumnos en un fin de pura competencia, diversión y también celebración. Y este evento se divide en dos jornadas principales. Es el día sábado y domingo. En donde, bueno, el sábado se juega la Copa Agro y que se enfoca en lo deportivo, en lo recreativo. Hay torneos interequipos que se disputan campeonatos y diversas disciplinas deportivas como fútbol, hockey, vóley, básquet. Y también va a haber campeonatos de truco, así que
3: mirá vos, no la tenía esa.
5: Sí, sí,
3: bien
5: sí.
3: Para timbiar es esa.
5: Para pasar
3: cuidado.
5: Un fin de distinto.
3: Está bueno, me copa.
5: Sí, sí, sí.
3: He jugado contra gente de agro, son todos muy altos.
6: ¿Al truco has jugado o a qué?
3: No, al fútbol.
6: No, me quedé con esa.
5: Pero son altos y como de grandotes, digamos.
3: Son enormes, yo no sé claro. Si es el son los agroquímicos.
6: Sí, yo creo que
3: condice, es el tema, la fumigación
6: sí,
3: o qué,
6: sí, sí, sí,
3: que,
6: sí,
3: que
6: sí,
3: los hace crecer de más, igual que como crece la soja. Pero, mamita, los centrales del equipo de agro, 2 metros.
6: Pared.
3: Impresionante.
5: Sí, todavía me...
6: ¿Y son lentos o porque por ahí puede ser alto?
3: ¿Qué van a ser lentos? Tienen un tranco, te sacan 50 metros en 3 pasos te sacan. ¿Sí? No, sí. Impresionante.
5: Esa duda siempre tuve de la gente que salta al correr, por ejemplo, es como que los pasos son más largos o no sé si tienen
3: claro,
5: más
3: depende,
5: dificultad.
3: Claro, depende
5: o no.
3: De la coordinación principalmente,
6: claro.
3: ¿No? Pero, bueno, acá... Con esas gambas, estos no eran rápidos, pero te sacaban. En 3 pasos te sacaban media cancha.
6: Claro,
3: entonces,
6: uh-huh.
5: Claro sí. Así que bueno, va a haber fútbol. Estas disciplinas no solamente implican un género, sino que va a haber fútbol masculino, femenino, vóley también va a ser mixto. Uh-huh. No solamente vóley femenino, sino también en grupos en donde participen varones y mujeres, que es una de las actividades con mayor convocatoria en las canchas secundarias. Y bueno, básquet y truco, que habitualmente se suman partidos tanto informales de básquet y los campeonatos de truco que se van a jugar en la zona de la cantina ese fin de semana para quienes prefieran los juegos de mesa.
3: Esto es en Oro Verde, ¿no?
5: Sí, es en Oro Verde el día sábado y bueno, el día domingo que se celebra la peña folclórica que se realizan en el predio propio y los campos de deportes de la Facultad de Ciencias Agropecuarias.
6: ¡Qué lindo!
3: Está muy bueno,
6: ¿completo?
3: Sí. Sí.
5: Sí, está bastante interesante la propuesta de apuro deporte el día sábado y el domingo para relajar, para disfrutar de otra cosa y algo que nos identifica mucho como es el folclore uh-huh. Para los entrerrianos, poder verlo y disfrutarlo. Y bueno, también son espacios abiertos con canchas de césped, con vestuarios y con todas las infraestructuras y las zonas destinadas para que se puedan desarrollar los deportes.
6: Y tiene una cancha de básquet muy buena.
3: Sí,
6: un estadio
3: sí.
6: Muy bueno.
3: ¿No? Muy lindo. Y en agro se da una particularidad de que, yo no sé si es por el rubro o cuál es el motivo, pero hay mucha gente de localidades justamente agropecuarias, ¿no? Que muchos jóvenes que vienen a estudiar, entiendo que porque ya están vinculados al mundo, entonces uh-huh. Vienen a estudiar acá. Entonces hay una gran representación de toda la provincia, de algunos lugares mucho más rurales que otras carreras que son... no sé, como ciencias económicas, que sí vienen lugares de la provincia, pero son más ciudades un poco más conformadas, ¿no? Acá hay mucha gente de campo, de pueblos pequeños, uh-huh. Que también está bueno que tengan ese tipo de actividades, ¿no? Para un poco vincularse con un estilo que tienen más incorporado, ¿no?
5: Sí, esto está bueno también decir que es todo esto, ya sea la peña que se hace, esto de la Copa Agro... la peña folclórica, todo lo organiza el Centro de Estudiantes de la Facultad de Ciencias Agropecuarias. Entonces es como que los mismos estudiantes son los propios organizadores de todo este tipo de eventos y de encuentros, así que es realmente lindo poder...
6: Y doblemente meritorio, porque los mismos estudiantes
5: claro,
6: están juntando.
5: Todo el trabajo, todo el tiempo que se toman para organizar, para planificar este tipo de eventos, que vos decís, bueno, cuando lo ves... parece que no requiere mucho tiempo para armarlo y planificarlo, pero sí.
3: Sí, además es entre medio de parciales, de laburo,
5: claro.
3: de todo, de entrenamiento, de la mera
5: la
3: existencia.
5: Misma, sí.
4: Así que sí, es un gran mérito de los estudiantes.
5: Sí, es totalmente gratuito, así que quien se quiera anotar o inscribir a algunos de los equipos deportivos, lo pueden hacer, se pueden comunicar con el Centro de Estudiantes de la Facultad o la Secretaría de Asuntos Estudiantiles allí en la Facultad de Ciencias Agropecuarias.
4: ¿Cómo te ves jugando al vóley, Lucía, en el torneo?
5: Ay.
4: Armamos un equipo.
5: Sí, dale.
4: Armamos un equipo. Iván va,
5: como
4: va al bloqueo, Iván. Y los podíamos llevar a Alejo y a Belisario, que son altos también para bloquear. Sí. Y Lucía que corra, que ella es la que sabe jugar.
5: Yo me tiro a la cancha.
4: Lucía que corra y nosotros dos con Maru.
6: Sí. Yo entrené a los. De los 15 a los 17.
4: De los 15 a los 15 y medio.
6: De los 15 a los. No, cuarto, 15 cuarto. De los 15 a los 17 y era muy buena, pero lo mío es otra cosa. Lo que pasa es que a mí me gusta el deporte en general, entonces siempre que pude
7: practicar
6: y entrenar como para saber. Habla el...
4: Y, bueno. Y dirige Marcelo, que ya está acostumbrado.
6: Sí, ya él tiene una visión
4: acostumbrado a dirigir.
6: Está
4: acostumbrado a dirigir. Pues no sé si para el vóley...
6: le va a
4: no
6: encontrar
4: sé cuánto,
6: la vuelta.
4: ¿Cómo te ves para el vóley?
6: Le va a encontrar la vuelta.
4: Vos sos más del tenis, que es un deporte más elitista, de directores. Hace señas. Él hace señas del otro lado nomás.
6: Esa más.
4: Bueno, me gusta mucho la propuesta, Lucía. Me parece que va a estar bueno para el.
6: Repetir la fecha por eso, ahí. Sí. Fecha y lugar.
5: Sí, eso. Sí, se va a llevar a cabo el próximo 16 y 17. Ajá. Perdón, el 19 y 20 va a ser el fin de semana. 20.
6: Está bien.
5: Sábado
6: bien.
5: Y domingo. El 20 va a ser la peña y el 19 se va a llevar a cabo la Copa Agro para que puedan disfrutar de estas dos jornadas súper interesantes para estudiantes y para el que quiera.
6: Público en general.
5: Para el público en general.
4: Claro, no es la semana que viene, es la otra. Faltan casi, 20 días.
6: Rayando el cambio de estación.
4: Claro, es un poco una bienvenida de la primavera también,
5: claro,
4: ¿no? O
5: también,
4: despido del invierno, si se quiere.
5: Sí.
4: O como
5: sí,
4: una
5: que,
4: patada.
6: Voladora al hígado.
4: Invierno.
5: Sí,
4: así que bueno.
5: Sí.
4: Bueno, buenísimo. Me gustó mucho la idea y ojalá que haya una buena convocatoria entonces. Uh-huh.
5: Bueno,
4: ¿nos encontramos el miércoles?
5: Nos encontramos el miércoles para hablar más de esto tan lindo que es el deporte universitario, no cualquier deporte.
6: Esa, muy bien.
4: La columna de Lucía Barzola en Tomalo con Pinzas de Deporte Universitario. Nosotros hacemos una pausa y ya seguimos.
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0: Guarda, guarda, guarda con lo que digan, si están al aire, tengan cuidado.
1: Por eso hay que prestar atención.
0: Hay que prestar atención, hay que prestar atención, hay que estar ahí, bicho, porque si no te pueden llegar a agarrar diciendo cualquier cosa, como Azaro en su momento, y quedás hecho un meme después. Y ¿te acordás vos lo que dijo Azaro?
1: No, no,
0: te lo voy a contar
1: fuera
0: del aire.
1: Yo me acuerdo de una conductora de tele acá, en un programa de La Siesta, de acá de Paraná.
0: Ah, pensé que decías de acá de la radio.
1: No, acá en la radio. En la radio no cometemos esos errores.
0: Yo dije, ¿qué hizo Maricel? Dije yo.
1: Maricel se ha mandado muchas macanas, lo voy a decir. No, no, una conductora.
0: Pero ha sabido.
1: Maricel es
0: redimirse.
1: Una genia extraterrestre.
0: Es una capa terrible.
1: Es una genia, sí, sí, sí.
0: Bueno,
1: sí.
0: Y bueno,
1: ella había pedido algo de una nota que parece que no le hicieron del todo caso porque quisieron hacerle una broma, pero parece que le iba a traer problemas en su vida personal. Una nota de color con un actor. Y cuando vuelven, dijo, son un miembro, un pene, o como cuando
0: mira
1: uno
0: vos.
1: Dice, pero qué.
0: Mira vos.
1: Y se quedaron todos.
0: En un horario de la siesta era...
1: 3, 2 de la tarde.
0: No era muy apto.
1: Y ahora es una... A ver, streaming o lo que fuera es una cloaca, porque 2 y 3 y te tiran
0: y
1: 3 o 4 palabras.
0: Sí.
1: Ahí
0: sí.
1: Todavía manejamos, viste, cierta decencia, cierto protocolo. Quedó congelada, quedó. No solo la imagen, sino todos ahí en el estudio. Tremendo.
0: Esas cosas que son... hoy en día quedan grabadas. ¿Te acordás cuando...
1: ¿Y te reís? ¿Qué sé yo? No
0: en
1: sé,
0: la Feria del Mate... En la última, la fiesta del mate, la última fiesta del mate, Sonia leyó un cartel. Y leyó un cartel. Y quedó viralizada en todo el país.
1: De hecho,
0: ahora se jubiló.
1: 60 años de carrera y mucha gente solo se va a acordar de eso.
0: Sí,
1: pobre
0: sí,
1: Sonia,
0: sí, totalmente,
1: con todo lo que ha hecho en su
0: totalmente.
1: Vida.
0: Totalmente, ahora se jubiló y pero bueno, me parece que la han reconocido como debe ser.
1: Se la jugó, una de las pocas conductoras de festivales que se ha jugado.
0: Sí.
1: Ya está, que se ha ganado buenos.
0: Yo la banqué a muerte. Bueno,
1: obvio.
0: Mañana arranca el mes de septiembre, Maru querida.
1: You remember.
0: Y...
1: Nunca he usado
0: el delirio como primera arma de...
1: Pero por supuesto.
0: De
1: ¿cómo crees
0: superación
1: que se sostiene,
0: de la existencia, ¿no?
1: Que se sostiene este esqueleto.
0: Bueno, se viene una intensa agenda del presidente Milei de qué tipo de actividades, si no es de viajes al exterior.
1: Por supuesto.
0: Que es lo que el Javo vino a hacer. Él vino a ser un rockstar y a viajar por el mundo. Medio como una suerte de Marley rockero, una cosa así por el estilo. Esa es la vida que él quiere. Esa es la vida que él quiere, ¿viste? Tocar en el Movistar Arena, cantar el rock del gato en el Movistar Arena y viajar por el mundo. Que la verdad es que...
1: No es la vida ideal.
0: Yo lo entiendo, digamos. Está, no sé si ser presidente era el primer paso que yo hubiese pensado para lograr eso, pero...
1: Él la vio.
0: Es interesante. Así que este mes tiene, por ejemplo... Un viaje a Chile para tener una reunión bilateral con José Antonio Kast, el presidente del país transandino, que, bueno, comparte un poco, bastante, de agenda de la ultraderecha, para llamarlo de alguna forma, latinoamericana. Va a estar en Madrid también.
1: Bueno.
0: Está sumando millas en el foro de Madrid.
1: Matrimillas. No.
0: ¿Te acordás de esa película? Qué mala película.
1: Ay, ¿por qué? ¿Por qué la vi?
0: Qué mala película.
1: ¿Por qué la vimos, Santi?
0: No sé. Ahí va a tener encuentro con funcionarios internacionales y va a estar en el cierre de la convención anual del Instituto Argentino de Ejecutivos de Finanzas también. Eso va a ser esta semana en Puerto Iguazú. Así que va y viene. Y mientras tanto, Toto Caputo.
1: Ah, que está...
0: O como me gusta decirle, Caputoto, va a estar cumpliendo compromisos en Estados Unidos y se va a estar encontrando con Scott Bessent, el director, presidente del Tesoro, que es, una de las figuras que en su momento tuvo mucha participación el año pasado durante las elecciones, lo escuchamos que tuvo muchas declaraciones, así que...
1: El G20 va a presentar el plan económico.
0: El G20 va a estar hablando y va a estar un poco, bueno, defendiendo...
1: Indefendible.
0: Sí,
1: acá
0: el plan de ajuste.
1: Ya estuvo con la directora del FMI.
0: Sí, con Cristalina.
1: Georgieva.
0: Se lleva bastante bien Caputo con Cristalina. Tienen ahí una buena onda. Cristalina está enganchada con la gestión. Porque se saca fotitos así, con el pulgarcito. A ella le copó. Le
1: es
0: copó
1: que
0: el jueguito.
1: Es un país que te hace caso.
0: Le copó el jueguito de la gestión de Milei y qué sé yo, ¿viste?
1: Pero si tenés un país que te hace caso.
0: Sí, ni hablar, qué sé yo, está bien, qué sé yo. Le gustó la onda. Mirá, revivió.
1: Mirá que se
0: revivió
1: levantó.
0: Cintia, ha vuelto de la, del inframundo, del reino de Hades, volvió Cintia. Que... bueno, vamos.
1: Era porque estaba en una cueva solo.
0: Estaba ahí, sí, no, sí, claro. Acá está, volvió. Cintia quería que la esta semana la vamos a hacer laburar a Cintia, en serio. Como si no,
1: yo sigo...
0: como si no hubiese estado laburando antes, esta semana la vamos a hacer laburar más todavía.
1: En algún momento tendremos que hacer algo todos los de la radio ahí con el aureolo.
0: Ojo. Sí, sí, sí, sí, totalmente. Así que bueno, una semana y un mes que arranca el día de mañana de mucha intensidad en el plano de agendas oficiales, tanto de Milei como de Caputo, que van a estar viajando por el mundo y participando de algunos eventos internacionales.
1: Sí, así que, sí. Bueno. Pues es que no quiero retirarme... hoy en
0: no querés este retirarte, quédate.
1: Sí.
0: Te quedás con Alejo y Belisario.
1: Me quedo. Hoy se conmemora el Día Nacional del Helado. Quiero traerlo a colación porque hay mucha gente que es del helado artesanal que es fanática. No sé si es el caso de este equipo. No me contestan.
0: Iván,
1: ¿no
0: vos, son, no vos son del sos del helado, Iván? No tanto, ¿no? Sí, mirá. Pensé que eras más de otro tipo de
1: cucuruchito de mío. Sí, ya... Él es un dulce.
0: Sí, sí, totalmente. Pero bueno, ¿cuál es tu helado favorito, Iván?
1: Acá nos peleamos una vez con Maricel Sattler, pero porque
0: mascarpone.
1: Dijo que menta granizada le mandó.
0: ¿Cómo le va a gustar la menta granizada?
1: No puedes ser una buena persona si te gusta la menta granizada.
0: Estoy totalmente en contra de la menta granizada.
1: Y después la otra ridícula de María Baigan, y lo digo así porque ya sabe lo que pienso de ella, pistacho y crema del cielo. Le digo, 12 años tenés, María, 12 tenés.
0: Sí,
1: a mí me gusta... No,
0: crema del cielo, no podés haber terminado la primaria y que te siga gustando crema del cielo.
1: No,
0: o sea, no,
1: no,
0: que, no es que no,
1: cuéntale
0: no
1: que le estoy bardeando.
0: Pero no lo digas en público.
1: No, pero como no le interesa...
0: Yo soy bastante... sencillo con
1: defendieron
0: mis gustos,
1: a capa y espada su, yo no puedo creerlo, no podía creer la conversación que estaba
0: ninguno
1: teniendo
0: de
1: esas
0: los
1: dos
0: tres
1: locutoras.
0: Banco vos no. ¿Cuál es tu favorito, Maru?
1: Soy re tradicional, chocolate, mi chocolate con almendras, y hay dulce de leche granizado limón, frutilla.
0: Dulce de leche granizado puede ser una de las mejores cosas que me haya pasado en la vida.
1: Qué rico que no.
0: Y después soy como de esas medio cremas así que tienen cositas, que tienen magias tipo tramontana y esas
1: esa
0: cositas para acompañar
1: poquito, sí.
0: Ese estilo me copa. Pero dulce de leche granizado,
1: qué rico.
0: Lo pones en una lista presidencial y gana.
1: Ya está, yo creo que así a del
0: lo pones,
1: tacho directamente.
0: Lo pones y abajo pones alguno con mediana experiencia legislativa y te haces las elecciones del año que viene. El señor,
1: es que
0: habla a los argentinos el señor presidente de la nación, dulce de leche granizado.
1: Y ya está. Y le pones vos con inteligencia artificial, le acomodamos bien un poquito, ya está, sale con frita, sale con helado. Bueno, hoy Día Nacional del Helado Artesanal, así que, bueno, yo creo que podríamos hacerle honor tranquilamente yendo a generar economía a otro, ir y comprar helado como corresponde, o como se hacía antes, que te podrían mandar un helado de y tenías el canje en la puerta.
0: Ah,
1: ¿no?
0: Sí, sí.
1: Yo viví esa época y es lo mejor que te puede pasar.
0: No está mal.
1: Porque es un no solo que te están escuchando, sino que también alguien se apiada de vos,
0: claro,
1: y te hace caso. Así que bueno, hoy
0: Día del helado artesanal, dijiste.
1: 9 de cada 10 personas que lo consumen durante todo el año. 9 de cada 10, todo el año. Y bueno, una industria que, bueno, permanentemente también se va reinventando, no solamente son en la heladería, sino también en los espacios en donde los vendés. Así que bueno, un lugar destacado en nuestra gastronomía argentina, Día Nacional del Helado Artesanal.
0: Muy bien, muy bien. Gran producto que yo comparto, que hay momentos en los del año en los que no te dan tantas ganas, pero que si lo consumís, va.
1: Ya está, no hay problema.
0: Va como piña.
1: Sí. Ubicado en alguna parte del cuerpo.
0: Bueno, me parece que con esto nos vamos. Con esto es más que suficiente. Iván bueno. Espiro en los controles técnicos, de este otro lado del vidrio. La terriblemente ordinaria Maru Trovato.
1: Qué vida.
0: María Magdalena, quien les habla, Santiago Rialcain. Espera, don Pipa Andrasnik. Por ahora en soledad, pero seguramente en breve, muy bien acompañado. Y ustedes se quedarán en la 105.7 con Orbis Tertius. Nosotros nos encontramos mañana

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31 de agosto de 2026, llegó el día. Finalmente Lionel Messi anunció su retiro de la selección argentina, retiro que en este caso hace coincidir el relato con la realidad, porque el mero anuncio ya establece que Messi no volverá a vestir la camiseta de la selección de su país, sí, de su país, por el que eligió jugar, no por España, sino por Argentina. No la volverá a vestir, sino en alguna ocasión, seguramente en un partido no oficial, con el homenaje que esperemos sepamos darle. Y esto pone de manifiesto una serie de sentimientos, emociones y también, por supuesto, relatos periodísticos que se refieren al tema. Desde hace algunas horas, en nuestro país, los principales medios y portales de toda la Argentina han titulado con una única noticia como cabecera del home de su sitio web. Esta, el retiro de Lionel Messi de la selección. 31 de agosto de 2026, decía, pasaron 21 años, un poco más, en realidad de 21 años ya. En el año 2005, cuando Messi debutó con la selección, en esos escasos 37 segundos hasta que el árbitro Marcus Merck decidió quedar inmortalizado seguramente en su historia personal de manera egoísta, casi como una especie de parásito que se pega a otra especie para poder beneficiarse, han pasado de aquel momento 21 años. Y en aquel entonces habían pasado algunos meses desde que Benedicto XVI reemplazara a Juan Pablo II en el papado. Y desde entonces, en toda la carrera de Lionel Messi con la camiseta de la selección argentina, en estos 21 años, han pasado 3 papados. Sí, el que está en curso y 2 en el medio. Verdaderamente el dato invita a tratar de comprender en su máxima expresión lo que significó la carrera de Messi, al menos en términos de tiempo, pero por supuesto que el asunto no queda ahí. Y también hay que comprenderlo en términos de épica. En diferentes oportunidades hemos referenciado al mitólogo británico Joseph Campbell y su concepto del viaje del héroe en el libro El héroe de las mil caras. Y Messi, vaya si sirve para representar esta, si se quiere, analogía o enclave de analogía, esto que propone Joseph Campbell a modo de concepto casi, digamos, representativo en términos simbólicos, ¿no? Como aquello que puede invitar a comprender diferentes historias, siempre repitiendo el mismo procedimiento, el viaje del héroe. Y en el caso de Lionel Messi claramente fue así, porque tuvo su retiro, tuvo su regreso y tuvo también su llamado estando en el ostracismo español.

Decía que la variable del tiempo, que vaya se importa, porque cuando entramos en las comparaciones, y no solamente en el tiempo, sino en la manera de atravesar ese tiempo en términos de vigencia, por supuesto que aparecen grandes ejemplos para poder mencionar. Novak Djokovic, Rafael Nadal, Roger Federer, pero también otros en otros planos deportivos. Propio Cristiano Ronaldo, por supuesto. Y es en este sentido en que la épica también merece un párrafo aparte para poder referenciarlo. En Argentina, el deporte tiende a construir una especie de semiología a través de la cual busca emparentarse con el relato épico. A ocurrido con otros deportistas, Diego Armando Maradona, por ejemplo, el propio Manu Ginóbili, con quien también uno puede tener un análisis parecido en términos temporales al de Lionel Messi, todo lo que pasó desde que Ginóbili empezó a jugar al básquet y todo lo que pasó desde que Ginóbili jugó en la NBA hasta que dejó de jugar en la NBA, que fue exactamente en el mismo momento en el que dejó de jugar al básquet profesional. Y esas analogías épicas en la comparación del deporte con el relato mitológico, invita también a decodificar la comparación con el héroe de turno. Cuando Maradona fue el ejemplo a analizar, la Argentina era una cosa, la sociedad era una cosa. Y más aquí en el tiempo, el ejemplo de Messi invita a analizar qué es lo que se trata de ejemplificar con Messi como arquetipo heroico. El viaje del héroe que propone Joseph Campbell toma este arco narrativo de manera arquetípica. Todos los héroes atraviesan más o menos el mismo viaje. Y si comparamos a Maradona con Messi, encontraremos similitudes y diferencias en este aspecto puntual de la consagración épica y del viaje del héroe. Pero seguramente en la representatividad simbólica para la patria que los une, las diferencias son puntuales y claras. El ejemplo de Maradona ha sido esgrimido por el progresismo como bandera principal, seguramente, y de manera muy justa. Diego Armando Maradona demostró que su destino no lo iba a encerrar, y lo venció, lo corrigió, lo modificó. No obstante, ese ejemplo también es válido para el de la meritocracia, que en tantas oportunidades el progresismo ha invitado a cuestionar, porque ¿qué es Maradona sino un ejemplo de la meritocracia, de aquel que logra imponerse por sobre el resto a voluntad propia? El problema es creer justamente que Maradona hay dos, y en realidad hay uno solo. En el caso de Lionel Messi, la ejemplificación va por otro lado, va por el carácter resiliente en términos deportivos, va por la resistencia, no en cuanto al boxeador que no cae, no en cuanto al luchador imbatible, no en cuanto al deportista al que no pueden alcanzar para voltear, sino en aquel que tropieza no una, ni dos, tres, cuatro veces con la misma piedra. Y se levanta una, dos, tres, cuatro veces y las que haga falta. Y ese es el ejemplo de Messi que encarna y representa el ejemplo de toda una generación de jugadores. Muchos de ellos que no pudieron realmente levantar la copa para consagrarse. Otros, como Ángel Di María, fiel ladero de Lionel Messi, sí. Y vaya si vale el ejemplo de aquel día que se rompió la pared.
Messi lo hizo y lo hizo porque lo intentó. Una maestra de segundo grado una vez corrigió una tarea que había hecho en la escuela primaria en segundo grado, y la corrección que se podía leer y que todavía puede leerse en un cuaderno gordo que alguien tendrá guardado por ahí era: persevera y triunfarás. Un mantra que Messi ha hecho para sí una Biblia, y donde me parece se condensa el principal legado del último de los héroes de nuestra patria. 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
1: 15 minutos pasan desde la hora 18 en todo el país, en esta jornada de lunes 31 de agosto de 2026. Llueve en la ciudad de Paraná, alguna que otra gota, como quien quiera interpretar, quizás que alguien está dejando caer alguna lágrima en una jornada en la que se presenta como triste, pero claro, cuando uno hace la introspección, cuando uno revisa que el destino llega para todos, sabrá también sonreír en retrospectiva para revisar que finalmente la historia de Lionel Andrés Messi fue una historia con final feliz y, por sobre todas las cosas, una historia justa. Esto es Orbis Tertius. Hasta las 19 te estaremos acompañando con la coordinación y puesta en el aire de Iván Espiro a través del 105.7 en la frecuencia modulada del dial paranaense y también a través de la web de FM Universidad. Mi nombre es Alejo París y me acompaña, como siempre, el señor Belisario Ruiz y Pipa Andrásnik en esta oportunidad, como cada lunes. Equipo, muy buenas tardes.
2: Buenas tardes, Alejo, querido. Pipa, ¿cómo le va? Qué lindo tenerlo acá el lunes. Aunque, bueno, este lunes que nos recibe con una noticia que no es del todo grata. Noticia que un poco ya habíamos empezado a macerar en la final, ¿no? Yo un poco cuando charlamos aquí, después de la final, yo decía que necesitaba ganar esa final para quitarme la tristeza que ya tenía antes de jugarla, digamos, que era cierta certeza de que se estaba terminando un ciclo, una era, un camino. Pero bueno, no es lo mismo tener la noticia, ver la publicación y decir, bueno, llegó ese momento que sabíamos que iba a llegar, pero que tanto temíamos. Así que, bueno, nada, es un poquito un cielo gris acorde al sentimiento, ¿no? Que un poco nuble el corazón.
3: Yo creo que está, ¿cómo le va? Buenas tardes para todos. Creo que está nublado desde que perdimos la final esa.
2: Sí.
3: Más o menos.
1: El fenómeno del niño.
3: El fenómeno del niño, claro,
2: que se retira.
3: La pilla mal. ¿Cómo?
2: El niño que se retira.
3: Claro, el niño que se retira. No, pero sí, realmente adhiero a todo lo que han dicho ustedes. Y también me parece necesario analizar la cuestión de la perseverancia de Messi. Eso me parece que para mí es lo que tiene que dejar en cada uno. Cada uno se puede quedar con lo que quiera, quizás con un gol que gritó, con alguna frase que dijo, con haberse levantado. Para mí es la perseverancia, para mí es el haberse levantado, justamente. La enseñanza que tiene que dejar en cada uno, me parece, este tipo de personas que surgen una vez cada muy poco. Yo realmente, en un ejercicio medio flashero mío, le pregunté a la inteligencia artificial, a Gemini, en este caso, que estuvo cerca de Messi porque era sponsor de la AFA.
1: Lo conocía más que las otras.
3: No, pero de verdad le pregunté si realmente para la IA había alguna chance de que salga otro Messi. Digo, ¿qué pensás vos de todo esto? Y me dijo como que no, que no había chance. Yo le digo, pero jugátela un poco más, o sea, realmente de acá a 100 años, ¿pensás que no va a haber otro argentino que...? Y tuve una ida y vuelta interesante donde hablábamos un poco de lo que puede perfeccionarse el fútbol y puede haber casi máquinas que quizás a los 15 años estén jugando en un nivel profesional y a los 17 estén ya haciendo goles estratosféricos y que superen el legado de Lionel Andrés Messi en cuanto a goles, asistencias, a triunfos, a todo lo que las barreras que ha destrozado Lionel como futbolista. Pero el legado, la mística, el aura, ahora que está de moda farmear aura, bueno, Lionel repartía aura, digamos, realmente. Las personas que tuvimos la suerte de tenerlo cerca, a mí me pasó al lado, en el predio de la AFA, el predio que posee la AFA en Ezeiza. Vio que todos los periodistas dicen eso de deportivo, el predio que la AFA posee en Ezeiza. Yo estaba ahí cubriendo y pasó al lado mío.
1: Como que si lo estuvieran usurpando,
2: ¿viste? Claro, está claro, bajo posesión.
3: Sí, exactamente.
2: O poseído, ¿no?
3: Y nada, la verdad es que no la esperaba. Esta no la esperábamos. Yo para mí estaba para una Copa. Que diga, Copa América. El fútbol se trata de momentos. No veo a nadie realmente hoy, en el 2026, capacitado para pelear la Copa América el año que viene a nosotros. Entonces digo, era para aprovechar ahí un tricampeonato y después ya está.
2: Uno más.
3: Diga, claro, lo que pasa es que después, si llegaba a la final de la Copa América, la ganábamos.
2: La primera ronda de eliminatoria.
3: Claro, Lionel, arrancaste la eliminatoria, terminá el ciclo y, claro. Y la verdad es que igual él dijo que había escrito la carta 2 días después de perder la final, uh-huh. y que cuando falleció el padre terminó de cerrar esa idea,
2: eso, sí.
3: de confirmar eso, y subió la foto con una virome.
2: Sí.
3: Y la virome tiene un loguito, tiene el loguito del aparato, que no me voy a acordar el nombre ahora, con el que Hermione en Harry Potter y en la 3, si no me equivoco, y el prisionero de Azkaban,
4: El
3: gira a tiempo, que no recuerdo el nombre ahora, pero tiene eso, digamos.
2: La virome, sí, sí.
3: Seguramente no fue azaroso. No creo que le haya dicho, Anto, dame una foto, una lapicera y la pongo ahí. Pero nada, va en eso un poco y en la despedida de una persona que desde el 2005 está en la selección argentina.
1: Hay un montón de cosas que uno puede, digamos, analizar, reparar y valorar observando en retrospectiva bajo el signo del retiro de Messi con la camiseta de la selección. Que no es todavía el retiro de Messi del fútbol, uh-huh. pero casi, ¿no? Casi porque, bueno, el otro día quedó...
3: cuatro goles.
1: El otro día quedó muy cerca de los 1000 goles, ¿no?
3: Y esa boca.
1: Sí, por supuesto. Y esas estadísticas van a seguir siendo un poco Bueno, él dice que no. Él dice que nunca las estadísticas personales están por encima del bien colectivo y hay que creerle. Pero si no son la zanahoria de él, que creo como animal competitivo lo serán, aunque no esté muy al tanto, lo será por el mero hecho de querer jugar al fútbol y hacerlo bien, pero sí será la linterna con la cual ilumine la prensa lo que hace Messi en el Inter de Miami, porque si bien se ha perfeccionado mucho el fútbol estadounidense, ya decíamos, y un poco cuando fue De Paul también decíamos lo mismo, ¿no? Es un poco... irse casi al retiro del fútbol para animales competitivos que saltan directamente de estar jugando la Champions a este torneo. En el caso de Messi, su, digamos, carácter competitivo, obviamente que no se desdobla, no es como Milei, que un momento tuitea como economista y en otro momento es presidente. No, Messi es un animal competitivo con la camiseta de la selección, o era un animal competitivo con la camiseta de la selección y con la del Inter de Miami. No obstante, los cañones claramente estaban enfocados en el Mundial de 2026, ¿no es cierto? Entonces, me parece que un poco acá se termina un poco, no sé qué tanto más podemos llegar a ver de Messi en materia de su carrera profesional. Me cuesta muchísimo imaginar que Messi pueda llegar a venir a disputar 6 meses al fútbol argentino. El ejemplo de Di María en algún momento me invitó a acercarme un poco más a esa idea. Lo veo realmente muy lejano. Veo incluso algunos rasgos similares a Ginóbili en relación al carácter institucional, a la vinculación institucional de Messi con el Inter de Miami y con Beckham, de Ginóbili con San Antonio, ¿no? No sé, pero a lo que voy con esto es que entre todas las cosas que uno revisa mirando para atrás, yo un poco lo tocaba en el comentario de introducción, está el tiempo. Y una de las maneras de analizarlo o interpretarlo es por comparación. Y otra es por él mismo, ¿no? Todo lo que ha cosechado en ese tiempo. Todo lo que cosechó primero con el Barcelona y después con la selección argentina. Pero también marca un poco el signo de un cambio de paradigma en el profesionalismo del deporte. Porque cuando uno ve el caso de Messi, el caso de Cristiano Ronaldo, y después se va a otros deportes, también encuentra uno carreras muy longevas. Yo no lo mencioné en el comentario introductorio, pero Luis Scola, Manu Ginóbili son dos claros ejemplos de esto, ¿no?
3: Sí, claramente, claramente. Luciana Aymar también... Y chapeo para las Leonas, que queda un poco opacado todo esto.
2: Sí, le apagó el Mundial Messi con este
3: sí, ahí yo por ahí leí que Messi no las quería porque ni las felicitó tampoco.
2: Hubiese esperado
1: una semanita.
3: Fue mala fe. Vamos a pegarle a Messi. No, pero realmente sí, como bien decís, Alejo, la verdad. Hay tantas aristas para analizar esto que ha hecho Lionel. No sé, Beli.
2: No, yo me quedé pensando, en varias cosas, pero en esto si veremos otro como Messi. Y yo digo, la historia un poco nos invita a pensar que sí. Si nosotros pensamos más o menos los últimos, no sé, se están por cumplir el próximo Mundial, son los 100 años de Mundiales. Sí. pensemos en la Argentina, ¿no? Y bueno, y tenemos tres grandes hitos, ¿no? Que es Di Stéfano, Maradona, Messi, todos cada 30 y pico de años, 30 años, más o menos anda por ahí. En el medio tuvimos jugadorazos como Kempes, ¿no? Pero también, no sé, un Di María, un en menor medida un Claudio Paul Canigia, digamos.
4: Un gente, Riquelme.
2: Bueno, a mí me encanta, pero
4: jugó
2: no...
4: Jugó un solo Mundial Riquelme, pero Riquelme fue uno de los mejores jugadores de su época.
2: Y, o sea, para mí también, pero bueno, como estaba pensando más en el efecto de la selección, digamos, digo... Invita a pensar que, bueno, en mucho tiempo, son 30 años. Pasa, yo no sé si se va a verlo al próximo. Ya vi dos, que es un montonazo, digamos.
4: Va a llegar, Billy.
2: Y bueno, pero por ahí capaz que...
4: Tenés que fumar menos, ¿no?
2: Un poco menos. todo se apura, ¿no? Y los tiempos se aceleran y todo se... Y todo es como telescópico, ¿no? El avance, y que, ¿quién te dice que en vez de 30 esta vez tengamos que esperar 20? Y digo, y mientras aparece ese monstruo, y bueno, tendremos que disfrutar los monstruitos, digamos. Eso, en ese sentido, el fútbol es tan lindo, y digo, y Argentina es tan rica en jugadorazos, que nos vamos a enamorar de otro jugador en breve, digo yo, que va a estar a la sombra de Messi, por supuesto.
4: Pero además de todo eso, y de esta... especulación respecto de si el suelo argentino podrá dar un jugador a esa altura y en cuánto tiempo puede ocurrir eso, yo también me animo a pensar que este tipo de jugadores no por nada salen de Argentina, sino porque acá los potreros se arman en terrenos baldíos, porque el fútbol, está bien, quizás la inseguridad y hay un montón de variables que intervienen en el fenómeno social que hacen que sea un poco más difícil quizás hoy, por cómo se juega o por cómo se ha dejado de jugar, que en su momento. Pero claramente que invertir en infraestructura del fútbol en Alemania para que los chicos jueguen desde muy jóvenes y demás, es una manera de hacer las cosas que te va a ayudar, sin dudas, pero ese reflejo retórico que se traduce en una pierna derecha o en una pierna izquierda que se encarna como la gambeta, bueno, eso se da casi que como una selección natural, ¿no? Como el instinto de supervivencia y la capacidad de adaptación del jugador argentino a poder jugar al fútbol en cualquier lado. Uh-huh. Después está esto, ¿no? Está el teléfono celular, está... cuánto habitamos en la realidad y cuánto habitamos en la virtualidad o digitalidad, y un montón de cuestiones que claramente que parece que forman parte de otra discusión, pero no, forman parte de esa discusión, porque hay que ver cuántos jugadores están jugando en clubes, ni hablar la cuestión económica, a cuántos pueden encontrar, a cuántos pueden descubrir, que puedan decirle, che, vení, jugá acá, que yo te pago la cuota, que yo te anoto, que te compro los botines, porque después lo que pueden llegar a pagarlo para poder ir y que realmente entren y sean vistos en un club, bueno, son muchísimo menos de los que... Ya de por sí son menos los que juegan, si comparamos con años anteriores. Pero me parece que eso es una, digamos, variable que sigue jugándonos a favor nuestro. A pesar de que pareciera en contra, nos termina jugando a favor.
3: Está el mito de que estaba viendo el equipo del 78, o el 74, creo que fue el equipo de Menotti, estaba viendo entrenar a Alemania, o estaba viendo un partido de Alemania, y estaban asustados los muchachos porque lo veían fuertes a los alemanes. Y Menotti le dijo, fuertes son ustedes que, a pesar de las condiciones en las que crecieron y lo que tuvieron que afrontar, están acá para competirle. Cuando vayan a chocar mañana, piensen en eso. Uh-huh. Y Argentina terminó siendo, no en el 74, pero sí en el 78, un equipo temible y físicamente muy fuerte, ¿no? En épocas donde había que serlo, había que ser fuerte. Pensaba un poco también, como para ir cerrando ya, si quiere, pero no me quiero extender mucho, pero cuando Argentina perdió 4-1 con Brasil la Copa Confederaciones 2005, uh-huh. Ese fue el último antecedente sin Messi convocado o en la lista, o quizá estuvo lesionado, se perdió partidos claramente. Y Argentina tenía un buen equipo ahí, pero la verdad es que a comparación con el que tenemos ahora, con el que deja Messi, es mejor. En ese momento estaba, bueno, además de Riquelme, estaba el Lucho Figueroa, el Chelito Delgado, recuerdo el Kili González. Digo,
4: Lucas Bernardi.
3: Lucas Bernardi también estaba en ese equipo, atrás atajaba por Otolux. O sea, realmente ahora hay una base interesante como para ir a ver qué pasa en la Copa América. Y no es ir a ver qué pasa, sino de casarse el traje
2: de candidato,
3: sí. Claramente.
4: Ahora, bueno, esto ya es para otro momento, ¿no? Pero yo discuto a jugadores como Leandro Paredes. Está bien, son procesos muy personales, pero que se animaron a poner en duda su continuidad con la camiseta de la selección argentina. Cuando Messi le dio para adelante siempre. Y ahora dice basta. Merecido tiene decir basta. Pero no logro comprender eso de poner en duda la continuidad de la selección de jugadores que claramente les queda rienda, ¿no? No me la quiero agarrar con Paredes solamente, no fue él el único, es el que tengo a mano ahora, porque además uno los ve y dice, che, está para seguir, jugar, sí. Te necesitamos, boludo.
2: Sí, necesitamos. Sí. Lo que siento por ahí es que estos atletas, ¿no?, piensan en procesos, ¿no? Y calculo que siendo un futbolista y de selecciones, vos pensás los procesos de mundial a mundial. Y quizás, no sé, Paredes, que tiene cierta edad y por el puesto en que juega y porque no es Messi, quizás se vea no siendo fundamental en un mundial, pero digo, yo mirándolo desde afuera, siento que puede ser fundamental en eliminatorias, en Copa América recién, todo esto que digo, tiene mucho para dar todavía. Me daría mucha pena que no, que Paredes se retire.
4: Y en todo caso, esa manija le queda al entrenador.
2: Claro, exactamente.
4: 32 minutos pasan desde la hora 18 en todo el país. Vamos a ir a la tanda institucional de mitad de programa. A la vuelta, Pipa, ¿con qué nos vamos a encontrar?
3: Vamos a hablar un poquito de un deporte que está muy arraigado acá en nuestra cultura, que es el voleibol, y su debut olímpico.
4: Muy bien.
3: Un par de apostillas ahí interesantes.
4: Vamos a viajar al pasado, entonces.
3: Vamos a viajar al 1964.
4: En un ratito nada más, a la vuelta de la tanda institucional, en este Orbis Tertius de lunes 31 de agosto de 2026, una nueva entrega de La Copa o la Vida, de la mano de Pipa Andrásnik.
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4: 40 minutos pasan desde la hora 18 en todo el país y en este Orbis Tertius de lunes, como lo es habitual desde hace un tiempo, nos metemos en una nueva entrega de la Copa o la Vida de la mano del querido Pipa Andrásnik.
3: Bueno, vamos a hablar hoy de... En realidad, generalmente venía hablando de personajes. Vamos a ver qué podemos hacer de voleibol. La idea era hablar sobre un personaje, pero encontré una beta en esto que me terminó gustando. Argentina, bueno, es un país muy voleibolero y tiene historia. Ahora voy a contar un poquito. El voleibol, para hacer una pequeña introducción, fue inventado en 1895 por William George Morgan, que era entrenador de la YMCA en Holyoke. La YMCA es la Asociación Cristiana de Jóvenes. Uh-huh. En el mismo colegio en Springfield, en 1891, fue inventado el básquetbol, pero en Massachusetts, en Springfield, Massachusetts. Y Morgan conoció a James Naismith, y de ahí se le hizo el disparador de la idea del voleibol. Digo, un vínculo con el básquetbol muy fuerte. En el año 1964 fue incluido en el programa olímpico. Vamos por un breve repaso por la historia antes de meternos en la historia particularmente dicha del día de hoy. El masculino de Argentina debutó en Los Ángeles 84, donde tuvo su primera actuación histórica, pero después disputó 10 Juegos Olímpicos, una cantidad considerable, desde ahí hasta acá, y ganó 2 medallas de bronce, uh-huh, que están muy emparentadas por un apellido, por Conte, y por un rival, Brasil, hijito, filio, no filo, y los Conte, Hugo, padre, ganó la medalla de bronce en Seúl 88, justo a figuras como Waldo Cantor, Daniel Castellani, uh-huh. Y en Tokio 2020, que se disputó en el 2021, siempre
2: claro,
3: hay que decir
2: por
3: eso.
2: Por la pandemia.
3: 33 años después, Argentina volvió a lograr el bronce. Mismo resultado, 3-2 ante Brasil, con Conte padre relatando el partido junto al Twister Montesano.
2: Es
3: uno
2: verdad.
3: De los momentos dorados históricos, uh-huh, del deporte argentino. También logró diplomas olímpicos en Sydney 2000, quedó cuarto tras caer contra Italia con la federación, que era un quilombo en ese momento,
2: ¿es el
3: y ganándole a Brasil.
2: De Milinkovic.
3: Milinkovic, exactamente. Y... El Guetta, Javier Weber.
2: Buen equipo. Claro, sí, sí.
3: También Spasic, consiguió, Spasic. Exactamente, el Caño Spasic, el sanjuanino. Londres 2012, Río 2016 fue diploma olímpico. El femenino de Argentina está teniendo una historia de resurrección ahora. 2 participaciones olímpicas en Río 2016, Tokio 2020, y tiene un triunfo contra Camerún.
2: Las Panteras.
3: Que tuvieron una buena clasificación, el último no lo disputaron, en París. En el 64, en Tokio, se incluyó el programa olímpico el voleibol, ¿no? Tanto las finales del masculino como del femenino fueron históricas. ¿Por qué? Ahora voy a contar un poquito. El masculino fue una batalla fuerte, desgastante, que cambió las reglas y la forma de jugarse para siempre. Y el femenino fue una paliza inapelable, muy sacrificada y que modificó la táctica defensiva. También ambos zanjaron en el deporte en general toda esta cuestión. El torneo fue raro, tuvo un formato de liga, yo creo que lo organizó el Chiquitapia, no estoy seguro, porque en realidad en el femenino, que eran 6 países, se entiende que sea un formato de ligas todo contra todos. El masculino eran 10 equipos, hace 2 zonas de 5, después hace cuarto, claro, semifinal, sí, sí. Y tenés ahí un campeón, porque en el masculino hubo problemas con eso, y ahora voy a contar por qué. El que tenía más victorias se llevaba el oro, ¿no? El tema del voleibol, en este caso y en estos años, y hasta los 90, era que era un deporte que las grillas de televisión se quejaban de que era imposible de televisar. Porque duraba muy poco o mucho a veces,
2: claro,
3: digamos también, ¿no? No tenía una duración más o menos estándar. ¿Por qué? Porque se jugaba con el side-out, el sistema de cambio de saque, donde vos tenías que tener el saque en posición para ganar el partido.
2: Sí, sí, sí.
3: Para ganar el punto,
2: sí,
3: perdón.
2: El punto, claro.
3: Si no, era como un rally que le decían que era interminable. A veces iban 15-15 y no se movía el marcador durante muchos puntos. En esos Juegos Olímpicos de Tokio, en el programa olímpico, incluyeron lo que se le hizo hoy en día invasión por arriba de la red, que es decir que los bloqueos pasen la red. Entonces, se hacía muy difícil poder generar un ataque en las zonas delanteras de la cancha, 2, 3 y 4.
2: Claro.
3: Entonces, ¿qué pasó con eso? Los que estaban más duchos con el deporte, como los rusos, los checos, Checoslovaquia, empezaron a tirar la pelota al zaguero por 6, y ahí surge el famoso ataque por 6, donde hay una línea de 3 metros, tenés que saltar de ahí atrás, y es una zona que no se suele usar, pero se empezó a usar en estos Juegos Olímpicos a raíz de esta ley que después fue cancelada dentro del deporte. Como no había cambios tácticos, los líberos defendían también, no había líbero, los centrales que rotan en las posiciones defensivas.
4: Los armadores defendían.
3: Claro, todos, sí, los centrales. El que rota siempre con el libro es el central.
4: Ah, claro.
3: En el voleibol. Y defendían. Entonces era un desgaste realmente muy fuerte. Entre eso y el tirarse al piso, saltar y tirarte al piso, te iba matando, ¿no? La final del masculino, que en realidad no fue la final, sino que se preveía que iba a ser el partido que iba a definir el oro, porque eran los dos mejores equipos, era la Unión Soviética contra Checoslovaquia.
2: Bien.
3: Venían muy bien, ambos venían ganando.
2: Dos selecciones que no existen más, ¿no?
3: Es verdad, no me había percatado en el dato, es cierto. Y jugaron su partido, y la Unión Soviética iba 2-0 arriba, se preveía que podía ganarlo porque ya estaba que lo quebraba. Sin embargo, Checoslovaquia repuntó con un juego mucho más técnico y empató el partido 2-2, y acá es donde empieza la parte dramática. El quinto set fue eterno. No lo podían ganar, terminó siendo una batalla psicológica más que de habilidades. Se jugaban decenas de rallies larguísimos donde el marcador quedaba congelado. Las rodillas estaban sangrando de los muchachos porque además era un piso de madera. Los técnicos ya no sabían qué indicación dar.
2: Claro.
3: Realmente.
2: Hagan lo que puedan.
3: Claro, muchachos, que pique la pelota en algún lugar adentro de la cancha y ya estamos. 3-2 para la Unión Soviética. Terminó siendo, pero después se termina complicando y ahí es donde empieza a chiquitapizarse este torneo. Porque la Unión Soviética, después de ganar este partido, listo, ya estamos, le ganamos, van y pierde con Japón, de manera insólita. Claro. Y Japón, que jugaba este partido sabiendo que podía ganar la Unión Soviética, después pierde con Hungría. Se pierde la chance de jugar el oro por Hungría y pierde también contra República, contra Checoslovaquia. Es decir, que se termina dando un doble empate. A ver, a la última fecha, Checoslovaquia llega con un récord de 8-1 y la URSS tenía que ganarle a Brasil para igualar a Checoslovaquia.
2: Bien.
3: Que eso era lo que había que hacer, había que terminar con la misma cantidad de victorias que de derrotas, digamos. O sea, arriba en realidad hubiese sido 9-0 el oro,
2: sí,
3: como
2: sí.
3: Terminaron los dos con 8-1. Entonces ganó la URSS, cómodo. 3-0, pero no sabía si se había salido campeón. O sea, el torneo se terminó.
2: Es como que se miraban, festejaban.
3: Claro, ganamos, pero quedamos que hay dos oros. ¿Qué pasa? Claro, ¿no? Es algo raro. Se definió por point average. Hubo una reunión de comisión directiva ahí.
2: No estaba decidido.
3: En Japón no estaba decidido.
4: Todo esto ya terminado el torneo.
3: Terminado el torneo, exactamente. La suma de los puntos a favor y en contra es el point
2: otra
3: average.
2: Que el VAR, ¿viste?
3: Claro. Y el Chiqui decidió que la URSS...
4: Inventaron el VAR, dijo eso Pérez.
3: Inventaron el VAR, claro. Y el Chiqui decidió que la URSS gane por... la URSS no, en realidad la calculadora. 1.487 de point average le dio contra los 1.218 de República Checa, de Checoslovaquia. Si Japón ganaba su partido contra Hungría, que fue una derrota completamente impensada, hubiese habido un triple empate. Arriba y Japón hubiese tenido 1.237 puntos. Así que hubiese ganado la plata.
2: La plata quedaba
3: exactamente.
2: Seguro.
3: Así que la verdad es que en ese sentido, si bien el Rally Point llegó llegando a finales de los 2000, finales de los 90, a principios de los 2000, que es el Rally Point, es el que gana el punto, que es con el que se juega hoy en día. La semilla del cambio nació esa tarde en Tokio, todos sostienen lo mismo, porque digamos la cuestión del físico se estaba destruyendo y la tele empezó a meter presión, uh-huh. presión, hasta que terminó estallando en ese sentido, digamos. Esta fue la final, que fue entre comillas la final, porque terminó siendo un partido que fue histórico para el voleibol masculino. Y acá también hay una postilla. Porque investigando un poco también sale que el femenino termina siendo un tema histórico, el voleibol femenino de Tokio 1964, que también tuvo su inclusión en el formato olímpico. En este caso era una liguilla de 6 equipos, todos contra todos, no quedaba otra, había que jugarlo así, se entiende un poco más el formato. Y para entender este torneo hay una persona que es clave, que se llama Hirofumi Daimatsu. Hirofumi Daimatsu, exactamente, fue comandante de escuadrón en la Segunda Guerra Mundial y aplicó esa misma disciplina impecable en su equipo. Lo llamaban el demonio, Oni Daimatsu. Así que de acá vienen este grupo de jugadoras que las apodaron las brujas del oriente.
2: Bien.
3: Porque entrenaron tanto la defensa que realmente no la podía penetrar. Era una cosa increíble. No eran atletas profesionales estas jugadoras, por más notable que suene, por más insólito. Eran empleadas de la planta Nichibo Kaizuka, que era una empresa textil. Entrenaban 6 días a la semana desde las 4:30 de la tarde hasta la medianoche o a la 1 de la madrugada. Después de cumplir su trabajo en la fábrica, ¿no? Obviamente. Ya sabían que tenían que entrenarse para ese torneo, estaban contratadas para eso. Y Daimatsu era el encargado de
2: Camiseta no le habrá faltado.
3: Entrenarla.
2: Como decía, la empresa textil.
3: No, claro, claro. Tenían buena casaca. Las japonesas eran más bajas que las rivales de la Unión Soviética.
2: Era de suponerse.
3: Claro, que era el candidato, obviamente, tanto en el masculino como en el femenino. Y para compensar la falta de altura, Daimatsu tuvo una idea de inventar algo que hoy en día se llama el recibo en caída o recibir y rolar. Cuando uno tiene una recepción incómoda, antes se ve que se tiraban distinto.
4: Belly nunca jugó al volei, pero la sabe esa.
2: Rolar, sí, se más vale.
4: Se puede recibir rolada al toque, ¿no?
2: Todo. Claro. Recibo y rolo.
3: Claro, rolan over, decían. Y tenés que girar sobre tu hombro para al momento de la recepción.
4: Entonces esto fue una variable reglamentaria. O sea, nace como una variable reglamentaria.
3: En realidad no había no es reglamentario.
2: No había prohibición.
3: Es un movimiento que lo inventó este muchacho Daimatsu, porque ¿cómo hacía? Estaba en la red, él parado, ametrallando a las muchachas con pelotas para que lleguen a lugares imposibles. Decía, lleguen a esta, la pelota no podía obviamente tocar el piso y que tenían que rodar sobre su hombro y estar listas
2: para reincorporarse para más rápidamente.
3: Reincorporarse más rápidamente al juego, lo cual le da un dinamismo que fue tremendo. Por eso le decían las brujas de Oriente.
2: De Oriente.
3: Porque realmente no podían penetrar la defensa y se complicaba. De hecho, el partido, que este sí fue una final porque los organizadores acá estuvieron más bicho. Acá el chiqui se apioló y dijo, si la final va a ser la URSS contra Japón, vamos a poner al último partido, muchachos.
2: Claro,
3: que el que gana, We are the champion, my friend, que no existía en ese momento, recordémoslo.
2: No, todavía no. Claro.
3: Pero bueno, ¿no? Salimos campeones.
2: Claro, ¿qué ponían antes de ese tema? ¿Algún tema de mierda? Bueno, eso no estaría para el hogar.
3: Estaría.
2: ¿Qué se ponía?
3: Bueno, vamos a contar ahora qué pasó, porque fue interesante lo que pasó cuando terminó el partido. La Unión Soviética y Japón llegaban invictas, destrozaron a las cuatro rivales, solamente cediendo a un set Japón contra Polonia y la URSS sin ceder ningún set. No. Así que sí, realmente fue una final. Se jugó el 23 de octubre de 1964. Uh-huh. Yo quería destacar la fecha porque fue el mismo día que nació mi padre.
2: Ah, mira.
3: Nada más que por eso, una casualidad. Porque mira, dije, mira qué loco, ¿no? Es
2: porque
3: que
2: no ha jugado al vóley su
3: es
2: padre.
3: Es la fecha. No, mi padre no ha jugado al vóley, pero nació ese día y fue el cumpleaños número 4 de Carlos Alberto García Moreno, a.k.a. Charlie García, uh-huh. Que cumple el mismo día que mi padre. Bueno. Entre otros cracks, como Drazen Petrovic, por ejemplo. Ya voy tirando y me voy acordando. La transmisión televisiva de esa final alcanzó un 80% de audiencia en Japón.
4: Drazen Petrovic, que ya no está entre nosotros hace varios años, ¿no?
3: Tampoco, Drazen tampoco, año 93, si no me equivoco, 94, que falleció. Sigue siendo hasta el día de hoy uno de los eventos deportivos con mayor audiencia en porcentaje de la historia de Japón, porque la verdad que
2: sí, acaparó toda la...
3: Los policías destacaban en ese momento que no pasó nada, que nadie delinquía ya. Es raro un robo en Japón, ¿no?
4: Claro,
2: sí. Pero... ya Japón parece medio aburrido para ser policía.
3: Claro,
2: el 80% de la población encima está viendo televisión.
4: No te van a destrozar el McDonald's.
3: No prende fuego nada, no. Y además, según el Rápido y Furioso Reto Tokio, no te siguen en los autos tampoco, porque no llegan a la velocidad, o sea...
2: Bien.
3: Sí. Un embole, la verdad que si no tenés una persecución, helicóptero...
2: No pasa nada. Tienen unos terremotos como para despabilarse.
3: Claro.
2: Si no, no pasa nada.
3: Que se mueva esto, porque si no... Desbarrancamos. Bueno, Japón realmente jugó esa final de una forma tremenda, ¿no? Las Brujas de Oriente tuvieron un partido que iban 2-0 arriba, donde parecía que se lo llevaban. Sin embargo, se pusieron 14-9 con el cambio de saque, teniendo que ganar el saque para ganar el punto. Y con todo eso, lo que eso significaba, era un punto de la gloria porque antes se jugaba 15. La televisión japonesa ya estaba armando los graphs.
2: Ya.
3: Claro, gracias chicas por todo. Sin embargo, los nervios congelaron a las Brujas de Oriente.
2: Epa.
3: La URSS reaccionó y se puso 14-13 arriba. Y a partir de ahí, el estadio se sumió en un nerviosismo absoluto. Igualmente, se ve que el desgaste de las rusas para llegar hasta ese punto fue tremendo. Y después no le quedó resto para cerrar ese set. Y le quedaban ganar dos sets más.
2: Se ahogaron a la orilla.
3: Nadaron y murieron en la orilla, exactamente, porque fue 15-13 para Japón después de un remate afuera de las soviéticas. Un festejo tremendo, se lo vi a Daimatsu muy conmovido en el banco de suplentes. Hay videos de eso, recomiendo que los vean. Bien. Pero la verdad es que el deporte es completamente distinto. Uno ve y dice, mirá, qué loco, porque el básquet dentro de todo, está bien, el triple y todo eso, pero se vislumbra más cosas del básquet de ese momento hoy en día que del vóley de ese momento, el vóley hoy en día. La capitana japonesa Masae Kasai, que era, digamos, la capitana... de un tipo que estuvo en la guerra, imagínense.
2: Sí, debe haber sido bravísimo.
3: Claro, bravísima la muchacha. Al terminar el partido confesó que el plantel sintió tanto alivio con muchas jugadoras no festejaron, solamente por la alegría, sino porque por fin el entrenamiento de tortura había terminado e iban a poder dormir. Yo quiero dormir.
2: No sé si lo que hice o no
3: está bueno. Yo quiero dormir. Así que ahí pasó un poco el debut del programa olímpico en 1964, un deporte que...
2: Y de ahí para acá no ha faltado nunca el vóley, porque vio que algunos deportes los ponen, los sacan, pero...
3: Los deportes de equipo...
2: Entró para quedarse.
3: Entraron para quedarse. Está bueno que metan el polo ahora como olímpico, ¿no?
2: Usted dice para que sumemos una medalla más los argentinos, ¿o porque le gusta el polo verdadero?
3: No, realmente tenemos los mejores del mundo, en ese sentido. Pero bueno, sería mucha presión, capaz que... Perdemos la final.
4: ¿No? Pero muy interesante revisar en qué momento hicieron su debut, y esto que aportaba Beli también, que a priori uno podría trazar la hipótesis de que nunca se interrumpió la presencia de ese deporte en las citas olímpicas. Otra cosa son las citas olímpicas que se han interrumpido por diferentes condiciones o imponderables o, no sé, conflictos bélicos, ¿no es cierto?, en general. Pero me parece que el hecho de saber cuándo inició un deporte en los Juegos Olímpicos es un dato muy interesante. Hoy lo has traído con el vóley, y la pregunta que hacía Beli también de si no faltó más, también, porque a veces uno sospecha que tuvo presencia total de ese momento hasta la fecha, y por ahí te encontrás con la sorpresa de que con el vóley no pasó. Pero bueno, hay otros deportes que son quizás menos populares, que entran con el pie menos firme, digamos.
2: Sí,
4: ¿no?
2: Lo van probando, como que entiendo que cada local, digamos, tiene ahí una injerencia en qué deportes se incorporan. Claro. Y después algunos corren suerte de quedarse, pero otros no tanto.
3: Se están probando en los Juegos Olímpicos de la Juventud hoy en día, como están haciendo muchas pruebas en si se pueden llevar e insertar en el programa olímpico, algunos reinsertar incluso, pero bueno.
4: El básquet 3x3, por ejemplo, en su momento los Juegos Olímpicos de la Juventud de Buenos Aires.
3: Exactamente.
4: Se probaron ahí.
3: Exactamente, sí, sería un buen formato, actualizarlo un poco para la juventud.
2: Sorprende que sea tan cercano, ¿no?, la incorporación, porque digo, 64, dijiste.
3: 64.
2: Bueno, digamos que es cercano en el tiempo. Uno piensa en el vóley por ahí en un deporte de... como con mayor tradición, pero no...
3: Y claro, porque fue inventado mucho tiempo antes. Uh-huh. El básquet está desde el 48.
2: Y que nosotros, en el 84, la primera de Argentina...
3: Y mucho tuvo que ver el boicot, imagino también, ¿no? Claro. El boicot de la parte de los muchachos...
4: En el 84, la primera presentación de Argentina.
3: El debut argentino olímpico, sí.
4: Y 4 años después, la medalla de bronce en Seúl 88.
3: También.
2: Que fue el primero...
4: Son 2 medallas de bronce, ¿no? Dijiste bien.
3: Sí, Seúl 88 y Tokio 2020.
2: Yo el primer olímpico que vi es Seúl, digamos, que tengo recuerdo.
3: Ahí va.
2: Tenía 8 añitos. Y me acuerdo de... me acuerdo del vóley y me acuerdo de Gabriela Sabatini.
3: Claro, Gabriela.
2: Eran como las dos referencias.
3: Exactamente.
4: Pipa, querido, gracias, ¿eh?
3: Por favor, un placer.
4: Será hasta el lunes que viene en una nueva entrega de La Copa o la Vida. 58 minutos pasan desde la hora 18 en todo el país. Señor operador, si usted lo dispone... Música de despedida. ¿Nos sucede algo o no? En la programación digo, ¿nos sucede algo? ¿Sí? Bien, la Casa de Asterión se viene entonces, como cada lunes, a partir de la hora 19. Quédate ahí prendido, que hay más para vos en la grilla de programación de FM Universidad. Con quien hablaba es nuestro operador que nos sostiene en la parte técnica, Iván Espiro. Nos ha traído hasta buen puerto, como en cada programa de Orbis Tertius. Te hemos acompañado, Pipa Andrasnik, como cada lunes, y Belisario Ruiz y Alejo París, en esta franja de 18 a 19. Nos reencontraremos mañana, por aquí mismo, por FM Universidad. Gracias por acompañarnos. 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

Bueno, empezamos con un tema largo. ¿Qué tema? Un tema de Naxatras, el jardín de las sensaciones. Jardín de las sensaciones, me hace pensar en algo, en el paraíso. Y las sensaciones me hace pensar en el pecado. Y si pienso en el pecado y en el paraíso, pienso en el diablo. Mirá, te cuento que del otro lado, primero que nada, está Joan Espiro. Voy a leer algunas cosas literarias, pero antes, para entrar en esas cosas literarias, algunos... Bueno, esto también es literatura, la Biblia, ¿no? Por ejemplo, en la Biblia tenemos en Jeremías, capítulo 5, versículo 21, dice: escuchen bien esto, pueblo estúpido y sin inteligencia. Ellos tienen ojos y no ven, tienen oídos y no oyen. Esa es una de las citas literarias, citas bíblicas que tengo para leerles. La otra la encontramos en Oseas, capítulo 7, versículo 9, que dice: los extranjeros han devorado su vigor y él no lo sabe. También le han salido canas y él no lo sabe. También tenemos en el Salmo 115, versículos 5 y 6, podemos leer esto: tienen boca pero no hablan, tienen ojos pero no ven, tienen orejas pero no oyen, tienen nariz pero no huelen. También tenemos en Proverbios, capítulo 23, versículos 34 y 35, tenemos esto: serás como un hombre acostado en alta mar, acostado en la punta de un mástil. Me han golpeado, pero no me dolió. Me han pegado, pero no me di cuenta. Todas estas alusiones, estas citas bíblicas, nos hacen pensar en cuando nos pasa algo, algo malo, y no nos estamos dando cuenta de que nos está pasando esto. ¿Por qué me acordaba de todas estas citas? Porque me acordaba de la frase de una canción que vamos a escuchar después, que yo les voy a decir, y esa frase de esta canción viene de una escena en el Fausto de Goethe, en la primera parte del Fausto de Goethe, en la bodega de Offenbach, en Leipzig. Y vamos a leer esta escena. En esta escena, Frosch, que quiere decir rana, y está Brander también, que es algo así como botafuego o brulote, y la taberna de Offenbach en Leipzig había sido frecuentada por Goethe cuando estudió en esta ciudad, estoy hablando de Leipzig. Y en ella había algunos unos grabados que le llamaron la atención sobre el tema de Fausto. Recordemos que Fausto fue un personaje real de allá por el siglo XV, más o menos, del cual se escribieron varias obras. La más famosa quizás es la del Fausto de Goethe, pero antes estuvo, por ejemplo, el Fausto de Christopher Marlowe. Después había otro Fausto que no me acuerdo el autor, pero que culmina con que cuando viene el diablo a llevarse el alma de Fausto, el Fausto le hace todo un alegato para que el diablo no se lleve su alma, y el diablo se le ríe en la cara y le lleva el alma a él, se lo lleva a él al infierno. Después tenemos el Fausto de Thomas Mann, más para estos tiempos, y también tenemos el Fausto de Estanislaus del Campo, que Estanislaus del Campo escribe el Fausto haciendo referencia a cuando una vez en Buenos Aires se presentó la ópera de Fausto, basada en la versión de Goethe, y bueno, él escribe ese Fausto. Tenemos a Frosch, que es rana, vendría a ser Brander, que es como botafuego o brulote. Y dice Frosch: nadie quiere beber, nadie se ríe.
Brander le dice, es culpa tuya, no sabes decir ninguna estupidez, nada picante. Frosch le vierte un vaso de vino por la cabeza. Ahí tienes las dos cosas. Brander le dice, doble cerdo. Frosch le dice, tú lo has querido, así tiene que ser. Sibel, otro personaje, dice, afuera los que riñan, a cantar, a voz en cuello, todos a beber y a gritar. Altamayer, otro personaje, dice, pobre de mí, me rompen los oídos, un tapón. Sibel dice, si resuena la bóveda, se nota la potencia de un bajo. Frosch responde, vamos, y afuera, quien lo tome a mal. Ah, tralará, lará. Altamayer sigue, ah, tralará, lará, sí, tararean canciones. Frosch dice, las gargantas están ya bien templadas, y canta, sacro imperio romano tan hermoso, ¿cómo puede seguir aún de pie? Brander dice, qué estupidez, una canción política, qué triste. A Dios dad gracias a diario, pues no ha de preocuparos el imperio romano, vale más que un reino entero, no ser emperador ni canciller, pero no ha de faltar un superior, elijamos un papa. ¿Sabéis qué cualidad es la importante, la que eleva al hombre? Frosch canta, vuela, vuela, señora ruiseñora, 10,000 veces saluda a mi amorcito. Sibel le dice, al amorcito nada de saludos, ni hablar. Frosch le dice, pues saludos y besos, no me lo impedirás. En la noche tranquila abre el cerrojo, se despierta el amor, abre el cerrojo. Ya empieza a amanecer, abre el cerrojo. Sibel le dice, sí, canta, canta, alábala y elógiala. Cuando me llegue el turno me reiré, igual que me engañó lo hará contigo. Al amorcito que le den un duende que retoce con ella por los cruces, vuelto del aquelarre, un viejo buco, le balará al galope, buenas noches. Pero para esa moza es demasiado bueno un muchacho de carne y hueso auténticos. No quiero oír hablar de saludarla, a no ser que le rompa los cristales. Brander le dice, calma, calma, escuchadme, confesad, señores, que yo sé vivir muy bien. Aquí tenemos gente enamorada y conforme a la buena educación. Con primor le daré las buenas noches. Oídme la canción de última moda. Cantad conmigo fuerte el estribillo. Un ratón en la bodega comía manteca y queso, tan gordo y lúcido estaba como el buen doctor Lutero. Pero un día la criada le hizo comer un veneno y el ratón sintió una angustia como el amor en el cuerpo. Hay un coro que alegre canta, como el amor en el cuerpo dio vueltas de un lado a otro, del charco en charco, bebiendo arañó la casa entera, sin poder hallar remedio, subió y bajó sin alivio, chilló, dio saltos de miedo, porque sentía una angustia como el amor en el cuerpo. Como el amor en el cuerpo fue corriendo a la cocina, tropezó y cayó en el fuego. Y así se quedó el ratón, tranquilo por fin y quieto, y se rió la criada que le puso aquel veneno, ya ha dado las boqueadas con el amor en el cuerpo. A coro, Sibel canta, estos idiotas, cómo se divierten, sí, que me gusta ese arte, a los pobres ratones dar veneno. Brander le dice, ¿tienes predilección por los ratones? Altamayer dice, este panzudo calvo de mollera, con su propia desgracia, se enternece, ve en el ratón hinchado, su propia semejanza natural. Y entonces entran en escena, entran a la bodega, a la taberna, quiero decir, Fausto y Mefistófeles. Fausto dice, antes que nada, tengo que ponerte en compañía alegre, y que veas qué fácil es vivir. Para la gente es fiesta cualquier día, con un poco de ingenio y mucho humor, baila en estrecho corro cada cual, como el gatito en busca de su rabo, y mientras no les duele la cabeza y les siga fiando el tabernero, están sin inquietudes y contentos. Brander dice, ¿serán recién llegados de un viaje? Se les nota en sus modos tan extraños, seguro no han llegado hace una hora. Frosch dice, cierto, tienes razón, qué admirable es mi Leipzig. Es París en pequeño, y a los suyos se educa. Sibel dice, ¿qué te parecen estos forasteros? Frosch le dice, déjame ver, con un vaso bien lleno, lo mismo que quien saca un diente a un niño, haré que desembuchen estos tipos, parecen de familia distinguida, tienen aires altivos, descontentos. Brander dice, charlatanes de feria son, te apuesto. Altamayer dice, quizá. Frosch dice, ved cómo yo me burlo de ellos. Mefistófeles dice, no presiente al demonio la gentuza, aunque por el pescuezo les agarre. Y esta frase, esto que dice Mefistófeles, no presiente
al demonio la gentuza, aunque por el pescuezo les agarre, nos hace pensar en una frase que es: el tonto nunca puede oler al diablo, vida mía, ni si se caga en su nariz. Y es la canción que vamos a escuchar ahora en la Casa de Asterión, El Tesoro de los Inocentes, del Indio Solari.

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1: Pasamos un poco unos temas ahí. Después del Indio Solari sonó un tema, un estándar de jazz, que es Between the Devil and the Deep Blue Sea. En este caso, la versión de una de las versiones de la orquesta de Count Basie, año 1939. Después sonó The Devil, o sea, El Diablo, de PJ Harvey. Esto está en el disco White Chuck del año 2007. Y sonó también Devil Take You, o sea, El Diablo te toma, digamos, de Zola Gises, está en el disco The Spoils del año 2009. Ahora les voy a leer un cuento. Un cuento de un pequeño relato breve que está en el libro El Spleen de París, de Jacques Baudelaire. De este cuento sale una frase que no está en una canción, pero que está en una película. Una película del año 1995, sí, 95. Yo les leo el cuento. El cuento es el número 29 del Spleen de París, en esto que es la casa de Asterión, y se llama el cuento El jugador generoso. Dice así: ayer, entre la muchedumbre del boulevard, sentí que me rozaba un ser misterioso que siempre había deseado conocer y que reconocí de inmediato, aunque jamás lo había visto. Sin duda él tenía un deseo semejante, porque al pasar me hizo un significativo guiño que yo me apresuré a obedecer. Lo seguí y descendí tras él a una habitación subterránea, extraordinaria, donde brillaba un lujo imposible de comparar con ninguna habitación de París. Me pareció raro haber pasado tantas veces delante del prestigioso refugio sin advertir la entrada. Reinaba una atmósfera exquisita, aunque excitante, que instantáneamente hacía olvidar los fastidiosos horrores de la vida. Se respiraba una beatitud sombría, como la que deben sentir los comedores de loto al desembarcar en una isla encantada, iluminada por una tarde eterna. Entonces, al son adormecedor de melodiosas cascadas, sienten el deseo de no volver a ver a sus ancestros, sus mujeres, sus hijos, y nunca más remontan las altas olas del mar. Había rostros extraños de hombres y mujeres, marcados por una belleza fatal, y que me parecía haber visto en épocas y países imposibles de recordar exactamente. Me inspiraban fraternal simpatía más que el miedo que nace frente a lo desconocido. Si quisiera definir de alguna manera la singular expresión de sus miradas, diría que jamás vi ojos en los que brillara con más energía el horror del hastío y el deseo inmortal de sentirse vivir. Cuando nos sentamos, mi anfitrión y yo éramos viejos y entrañables amigos. Comimos, bebimos más de la cuenta toda clase de vinos extraordinarios y, cosa no menos extraordinaria, me pareció que al cabo de varias horas yo no estaba más borracho que él. Sin embargo, el juego, ese sobrehumano placer, había interrumpido en diferentes ocasiones nuestras frecuentes libaciones, y debo decir que yo había jugado y perdido mi alma, como habíamos apostado, con una despreocupación y una delicadeza heroicas. El alma es algo tan impalpable, a menudo tan inútil y a veces tan molesto, que sentí menos su pérdida que la de mis tarjetas durante un paseo. Fumamos algunos cigarros de sabor y perfume incomparables que sugerían al alma nostalgia de países y alegrías desconocidas, y embriagado con tantas delicias en un acceso de familiaridad que pareció no disgustarle, me atreví a exclamar, apoderándome de una copa llena hasta el borde: a vuestra inmortal salud, viejo buco. Hablamos también del universo, de su creación y de su futura destrucción, de la gran idea del siglo, es decir, el progreso y la perfectibilidad, y en general de todas las formas de la infatuación humana. Sobre este tema, Su Alteza era inagotable en ligeras e irrefutables bromas, y se expresaba con suave dicción y tranquilidad y tranquila comicidad, como nunca encontré en ninguno de los grandes conversadores de la humanidad. Me explicó el absurdo de las diferentes filosofías que hasta el presente habían tomado posesión del cerebro humano e incluso me confió algunos principios fundamentales cuyo beneficio y propiedad no me conviene compartir con nadie. De ninguna manera se lamentaba por la mala reputación de la que goza en todas partes del mundo. Me aseguró ser la persona más interesada en la destrucción de la superstición y me confesó que solo una vez había temido por su poder, el día que había escuchado a un predicador más sutil que sus colegas exclamar en el sermón: «Mis queridos hermanos, jamás olvidéis al escuchar alabanzas sobre el progreso de las luces que la astucia más hermosa del diablo es persuadir de que no existe». Paréntesis. Esto es lo que dice el personaje de Kaiser Soze, Brevard King, en Los sospechosos de siempre. El mayor truco que pergenió el diablo fue convencer al mundo de que no existía. Sigo. El recuerdo de ese célebre orador nos condujo naturalmente hacia el tema de las academias y mi extraño comensal afirmó que en muchos casos él no desdeñaba inspirar la pluma, la palabra y la conciencia de los pedagogos y que casi siempre asistía en persona, pero invisible, a todas las sesiones académicas. Envalentonado por tantas bondades, le pedí noticias de Dios y si lo había visto últimamente. Me respondió con una despreocupación matizada de cierta tristeza. Nos saludamos cuando nos encontramos como dos viejos gentilhombres en quienes una innata cortesía no sofoca completamente el recuerdo de antiguos rencores. Dudo que Su Alteza haya dado jamás una audiencia tan larga a un simple mortal y temí abusar. Por fin, cuando el alba estremecedora aclaró los vidrios, este célebre personaje, cantado por tantos poetas y servido por tantos filósofos que trabajan para su gloria sin saberlo, me dijo: «Quiero que guarde un buen recuerdo de mí y probarle que yo, del que tanto mal se dice, soy a veces un buen diablo, para usar una expresión vulgar. Para recompensar la pérdida irremediable de su alma, le ofrezco la apuesta que habría ganado si la suerte hubiera estado de su lado, es decir, la posibilidad de aliviar y vencer durante toda la vida este extraño mal, el aburrimiento, que es la fuente de todas las enfermedades y de todos los miserables progresos. No habrá deseo formulado por usted que yo no ayude a concretar. Reinará sobre sus vulgares semejantes, será alimentado con galanterías y adoración, incluso la plata, el oro, los diamantes, los palacios mágicos vendrán en su busca y pedirán ser aceptados, sin que haya hecho ningún esfuerzo para ganarlos. Cambiará de patria y de región tan a menudo como su fantasía lo ordene. Se embriagará de placer hasta el cansancio en países encantadores, donde siempre hace calor y donde las mujeres huelen tan bien como las flores, etcétera, etcétera», agregó poniéndose de pie y despidiéndome con una buena sonrisa. Si no hubiera sido por miedo a humillarme frente a una reunión tan numerosa, con gusto hubiera caído a los pies de ese jugador generoso para agradecerle su extraordinaria magnificencia. Pero poco a poco, luego de haberlo dejado, la incurable desconfianza volvió a mí. Ya no osaba creer tan prodigiosa felicidad y, al acostarme rezando todavía en un resto de costumbre imbécil, repetía en una duermevela: «Dios mío, Señor, mi Dios, haz que el diablo mantenga su palabra». Esto es El jugador generoso, de Charles Baudelaire. Otra aparición del diablo, en este caso en forma de pesadilla, en una pesadilla, es en Los hermanos Karamazov, la pesadilla de Iván Fiodorovich. Dice: «No soy médico, pero creo, no obstante, que llegados a este punto es imprescindible que explique al lector, aunque sea a grandes rasgos, la naturaleza de la enfermedad de Iván Fiodorovich. Anticipándome al relato, me limitaré a decir que aquella tarde se encontraba justo al borde de un colapso nervioso y que al fin se apoderó por completo de su organismo, alterado hacía tiempo, pero empeñado tenazmente en resistir. Aún sin saber nada de medicina, me arriesgaré a conjeturar que, de hecho, con un tremendo esfuerzo de voluntad, habría logrado alejar la dolencia por cierto tiempo, con la esperanza, claro está, de que acabaría superándola del todo. Se sabía enfermo, pero detestaba estarlo justo entonces, en aquel momento decisivo para su vida. cuando debía hacer acto de presencia, exponer su opinión valiente y decididamente y justificarse ante sí mismo. Aunque, aún así, había ido a ver al nuevo médico llegado de Moscú, a quien había hecho venir Katerina Ivanovna debido a una fantasía suya a la que ya me he referido antes. El médico, después de haberle escuchado y examinado, concluyó en efecto, sufría una especie de trastorno cerebral, por así decirlo, y no se sorprendió en lo más mínimo de cierta confesión que Iván le hizo, aunque a regañadientes. En su estado, las alucinaciones son muy posibles, había dictaminado el médico, aunque haría falta comprobarlas. En cualquier caso, es indispensable que inicie un tratamiento riguroso, sin perder ni un minuto, o de lo contrario, empeorará. Pero tras dejar al médico, Iván Fyodorovich no siguió este sensato consejo y no había querido considerar la idea del tratamiento. Aún puedo valerme, aún no me han abandonado las fuerzas. Si me desplomase, sería diferente. Entonces, que me cuide quien quiera, decidió encogiéndose de hombros. Así pues, estaba allí sentado en aquel momento, casi consciente de que deliraba y, como ya he dicho, mirando fijamente algo que había en el diván, arrimado a la pared de enfrente. Resultó de pronto que había alguien allí sentado, aunque Dios sabe cómo habría entrado, pues no estaba en la habitación cuando Iván Fyodorovich regresó de su visita a Smerdyakov. Se trataba de un caballero, o mejor dicho, de cierto tipo de gentleman ruso de mediana edad, como Kifrasit la Cinquantaine, como dicen los franceses, con apenas algunas canas en el cabello oscuro, bastante largo y todavía abundante, con una barba puntiaguda. Llevaba una especie de chaqueta marrón, a primera vista de corte excelente, pero ya muy gastada, confeccionada poco más o menos 3 años antes y completamente pasada de moda, en desuso entre los hombres de buena posición desde hacía al menos 2 años. La camisa de lino, la larga corbata a modo de bufanda, toda la indumentaria parecía propia de un caballero elegante, pero más de cerca la camisa se veía algo sucia y la ancha bufanda muy raída. Los pantalones a cuadros le quedaban al visitante perfectamente, aunque eran asimismo demasiado claros y también demasiado estrechos y de un estilo que ya no se llevaba, como el del sombrero blando de fieltro blanco que traía totalmente fuera de temporada. En resumen, su apariencia era la de un hombre distinguido pero muy venido a menos. Aquel caballero daba la impresión de pertenecer a la clase de los antiguos terratenientes ociosos que habían prosperado bajo el régimen de servidumbre. Era evidente que había viajado y frecuentado la alta sociedad, que había estado bien relacionado y quizá lo seguía estando, pero pasadas las alegrías de su juventud y tras la reciente abolición de la servidumbre, se había ido quedando gradualmente sin recursos hasta convertirse en una especie de parásito de buen tono, por llamarlo de algún modo, que se deja caer por las casas de sus buenos conocidos de antes y era recibido por estos gracias a su carácter complaciente y afable y también porque, pese a todo, era un hombre decente al que incluso se podía sentar a la mesa en presencia de cualquiera, aunque desde luego asignándole un lugar modesto. Estos gorrones, estos caballeros bien humorados que saben contar algunas anécdotas y jugar una partida de cartas, y a los que desagrada sobremanera que se les encomiende cualquier tarea, suelen ser hombres solos, bien solteros o viudos, y si tienen hijos, sus hijos se crían siempre en algún lugar lejano, en casa de unas tías a las que casi nunca mencionan en sociedad, como si se avergonzaran en cierto modo de semejantes parientes. Poco a poco se van distanciando por completo de sus hijos y ya solo de vez en cuando, por su cumpleaños o en Navidad, reciben de ellos cartas a las que algunas veces contestan. La fisonomía del inesperado huésped no era tanto bondadosa como en efecto afable y dispuesta a adoptar en función de las circunstancias la expresión más cordial. No llevaba reloj, pero sí unos impertinentes de carey que colgaban de una cinta negra. En el dedo corazón de la mano derecha lucía una sortija de oro macizo con un ópalo de escaso valor. Iván Fyodorovich callaba maliciosamente y no quería romper a hablar. El visitante aguardaba sentado, exactamente como haría un parásito que acabase de bajar de la habitación que tuviera asignada para hacer compañía al dueño de la casa a la hora del té, pero que, al ver a su anfitrión preocupado y pensando en algo con el ceño fruncido, se hubiera quedado humildemente callado, aunque dispuesto a participar en cualquier amigable conversación en cuanto el anfitrión le iniciase. De súbito apareció en su rostro la sombra de una repentina preocupación. «Escucha», se acercó dirigiéndose a Iván Fyodorovich. «Perdona, solo quiero recordarte una cosa. ¿No fuiste a ver a Smerdyakov para interrogarlo sobre Katerina Ivanovna? Pues te has ido sin haber averiguado nada acerca de ella. Seguramente se te olvidó». «Ah, sí», exclamó de pronto Iván, y se le ensombreció la cara. «Sí, se me olvidó. De todos modos, ya da lo mismo. Ya todo da igual hasta mañana», musitó para sí. «En cuanto a ti», se revolvió irritado contra el visitante, «iba a recordarlo enseguida, porque es precisamente lo que me tenía tan angustiado. ¿Por qué has tenido que sacar tú el tema? ¿Piensas que voy a creer que me lo has sugerido tú, y no que lo he recordado yo solo?» «No lo creas, entonces», el gentleman sonrió con dulzura. «¿De qué vale creer si es por la fuerza? Además, las pruebas no ayudan a la fe, especialmente las pruebas materiales. Tomás no creyó por haber visto al Cristo resucitado, sino porque ya antes de verlo deseaba creer. Los espiritistas, por ejemplo, les tengo tanto aprecio. Imagínate, suponen que son útiles a la fe porque los demonios desde el otro mundo les muestran los cuernecillos. Esto, según ellos, es una prueba material, por así decirlo, de que existe el otro mundo. El otro mundo y pruebas materiales, bobadas. Y al fin y al cabo, ¿quién puede saber si la existencia del diablo demuestra que exista Dios? Me gustaría inscribirme en una sociedad de idealistas y formar un grupo de oposición interna. Soy un realista, les diría, no un materialista, jeje. Escucha, Iván Fyodorovich se levantó de pronto de la mesa. Ahora es como si estuviera delirando, y por supuesto estoy delirando. Miente cuanto quieras, me da lo mismo. No lograrás ponerme furioso como la última vez. Solo que me siento avergonzado y no sé de qué. Tengo ganas de dar vueltas por la habitación. A veces no te veo y ni siquiera oigo tu voz como la última vez, pero siempre adivino tus monsergas, porque soy yo quien habla, yo mismo y no tú. Solo que no sé si la vez pasada estaba dormido o en realidad te vi. Mejor será que moje una toalla con agua fría y me la aplique en la cabeza a ver si te esfumas. Iván Fyodorovich se dirigió a un rincón, tomó una toalla, hizo lo que acababa de decir y con la toalla mojada en la cabeza se puso a caminar de un lado al otro del cuarto. «Me alegra que hayamos empezado a tutearnos», el visitante intentó reanudar su discurso. «Idiota», se rió Iván, «¿qué te crees, que voy a tratarte de usted o qué? Ya me encuentro mejor, ya solo me duelen las sienes y la coronilla. Lo único, por favor, no te pongas a filosofar como la vez pasada. Si no vas a desaparecer, cuenta al menos mentiras entretenidas. Chismorrea, ya que eres un parásito, chismorrea. ¿Por qué no podré librarme de esta pesadilla? Pero no te tengo miedo, te venceré. No me llevarán al manicomio». Bueno, esto es parte de la pesadilla que tiene Iván Fyodorovich con el diablo en Los hermanos Karamazov de Dostoyevsky. Iván Espiro del otro lado. Y nos vamos con una canción de José Larralde, Déjelo al diablo que cante. Muchas gracias por estar del otro lado.

0: Las puertas siempre estarán abiertas, pero nosotros nos quedamos acá. Vos, ¿qué vas a hacer? Esto es la casa de Asterión. Y ahora apagamos las luces para que vuelvan a brillar en el próximo programa.
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